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0: Internacionales.
2: Un informe cuestiona a la Armada de Chile por prestar servicios a barcos chinos vinculados con pesca ilegal. Una investigación sostiene que instalaciones administradas por la Marina chilena atendieron embarcaciones de la flota pesquera de aguas distantes de China, incluidas algunas sancionadas por Estados Unidos.
0: Nacionales.
2: El Senado aprobó 29 pliegos judiciales y el gobierno dio un paso más para recuperar la lenta carrera de llenar vacantes en la justicia. Se destacó el del Víctor Pesino, quien tuvo un guiño a favor de la reforma laboral libertaria, a pesar de la oposición del kirchnerismo.
0: Deportes.
2: A poco de lo que fue su despedida con todos los honores en River, el arquero Franco Armani tuvo una recepción de ídolo en Atlético Nacional, club al que regresó a sus 39 años y con el que supo ganar la Copa Libertadores en 2017.
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1: El alcohol aumenta el riesgo de hipertensión, enfermedad coronaria y diabetes tipo 2 al alterar el metabolismo y favorecer la inflamación. Esto acelera el daño en las arterias y eleva la presión sanguínea. Por eso los investigadores fueron enfáticos. Incluso el consumo de alcohol dentro de estos límites puede aumentar la probabilidad de eventos cardiovasculares adversos. Quienes tienen predisposición genética o enfermedades previas corren más peligro. En la actualidad, hay pruebas de que aunque el consumo sea bajo y esporádico, igualmente se incrementa el riesgo cardiovascular, especialmente de hipertensión, arritmias como la fibrilación auricular y miocardiopatía alcohólica.
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2: La cooperación militar entre Ecuador y Estados Unidos sumó un nuevo capítulo con el despliegue de patrullajes marítimos conjuntos en una de las provincias más golpeadas por la violencia ligada al narcotráfico para enviar cargamentos de droga hacia mercados internacionales.
0: Nacionales.
2: Tras el pase de la selección a la final, Aerolíneas Argentinas lanzó dos vuelos especiales a Nueva York. Se agotaron en 12 horas. La línea de bandera habilitó los pasajes a las 22 del miércoles, tras el triunfo ante Inglaterra. A las 10 de la mañana del jueves no quedaba un asiento.
0: Deportes.
2: La negociación de River que más se dilató en este mercado de pases es la de Ángel Correa. El técnico Coudet quiere a toda costa que cruce la banda roja y le cambie el ritmo al ataque, pero su salida de Tigres de México sigue sin destrabarse. El campeón del mundo ve con buenos ojos volver al fútbol argentino.
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2: La cooperación militar entre Ecuador y Estados Unidos sumó un nuevo capítulo con el despliegue de patrullajes marítimos conjuntos en una de las provincias más golpeadas por la violencia ligada al narcotráfico para enviar cargamentos de droga hacia mercados internacionales.
0: Nacionales.
2: Tras el pase de la selección a la final, Aerolíneas Argentinas lanzó dos vuelos especiales a Nueva York. Se agotaron en 12 horas. La línea de bandera habilitó los pasajes a las 22 del miércoles, tras el triunfo ante Inglaterra. A las 10 de la mañana del jueves no quedaba un asiento.
0: Deportes.
2: La negociación de River que más se dilató en este mercado de pases es la de Ángel Correa. El técnico Coudet quiere a toda costa que cruce la banda roja y le cambie el ritmo al ataque, pero su salida de Tigres de México sigue sin destrabarse. El campeón del mundo ve con buenos ojos volver al fútbol argentino.
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1: Seguimos con magníficas noticias. Si bien van algo más tarde que los de HBO Max con The Pitt, ya que se estrenó hace ya tiempo, desde Disney han renovado por una temporada 2 Verdades Ocultas, la nueva serie de Sterling Arjo, responsable de la también excelente Reservation Dogs. Inspirada en la figura de Leroy Champagne, Ethan Hawke protagoniza esta serie como un contador de la verdad. Un periodista ciudadano dispuesto a destapar la podredumbre y corrupción de la ciudad, algo que a menudo será su perdición. ¿Será el suicidio de un miembro de una de las familias más poderosas de la zona lo que lo pondrá sobre la pista de un mundo de secretos peligrosos?
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0: Internacionales.
2: Un informe cuestiona a la Armada de Chile por prestar servicios a barcos chinos vinculados con pesca ilegal. Una investigación sostiene que instalaciones administradas por la Marina chilena atendieron embarcaciones de la flota pesquera de aguas distantes de China, incluidas algunas sancionadas por Estados Unidos.
0: Nacionales.
2: El Senado aprobó 29 pliegos judiciales y el gobierno dio un paso más para recuperar la lenta carrera de llenar vacantes en la justicia. Se destacó el del Víctor Pesino, quien tuvo un guiño a favor de la reforma laboral libertaria, a pesar de la oposición del kirchnerismo.
0: Deportes.
2: A poco de lo que fue su despedida con todos los honores en River, el arquero Franco Armani tuvo una recepción de ídolo en Atlético Nacional, club al que regresó a sus 39 años y con el que supo ganar la Copa Libertadores en 2017.
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0: Esperamos 4 años para disfrutarlo y tenemos un recuerdo asociado a cada uno de ellos. Esto es Historias de los Mundiales. Brasil 1950. Volvió la Copa del Mundo tras el paréntesis impuesto por la Segunda Guerra Mundial. Argentina ya había quedado atrás en la carrera para ser sede y se eligió a Brasil. El torneo fue un éxito por la capacidad del Estadio Maracaná, que entonces albergaba a casi 200.000 espectadores. Participaron 13 equipos. India se había clasificado, pero como los jugadores querían jugar descalzos y no los dejaron, se retiraron. También renunciaron Escocia y Turquía. La cantidad de espectadores superó el millón, casi 700.000 más que en Francia 1938. No hubo una final porque el torneo se definió luego de un cuadrangular con los mejores de la fase previa. El encuentro decisivo lo jugaron Uruguay y Brasil. A los dueños de casa les alcanzaba con el empate y estaba todo preparado para su gran fiesta. Pero contra todos los pronósticos, ganó Uruguay 2-1. Quedó registrado para la historia como el Maracanazo, la mayor hazaña futbolística de todos los tiempos.
1: Hemos vivido otro gran momento en Historias de los Mundiales.
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2: HP sorprendió en el CES 2026 de Las Vegas al presentar el Elite Board G1, un ordenador completo integrado en un teclado que estará disponible en marzo de este año. El producto propone una alternativa real a la tendencia de la miniaturización tecnológica al llevar todos los componentes de una computadora personal a un formato de escritorio compacto, sin recurrir a conceptos ni prototipos. La idea de alojar un ordenador dentro de un teclado recuerda a productos como el Commodore 64 de los años 80. En tiempos recientes, propuestas como el Raspberry Pi 400 o el Pi 500 han apostado por este formato, aunque limitados a sistemas operativos Linux y un público más técnico.
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1: México 1970. Argentina una vez más sin Mundial, pero en este caso la ausencia fue por razones deportivas. No pasó la etapa eliminatoria en el grupo que integraba junto a Perú y Bolivia. Se clasificaron los peruanos tras un empate 2-2 en la Bombonera. Fue el primer Mundial que se transmitió por televisión en directo a la Argentina y varios países más. Millones de espectadores se maravillaron con Brasil, que mostró un ataque demoledor con 5 jugadores que llevaban la camiseta 10 en sus respectivos equipos. Jairzinho, Gerson, Tostao, Pelé y Rivelino. En la final Brasil goleó a Italia 4-1. El tercer puesto quedó para Alemania, que venció 1-0 a Uruguay. En ese Mundial comenzaron los cambios de jugadores durante el partido y la utilización de las tarjetas rojas y amarillas.
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1: Logran que células madre aprendan a volver a conectar el cerebro tras un ACV. Un equipo de investigadores de los Estados Unidos y Singapur diseñó un método para que restablezcan funciones perdidas tras lesiones graves. ¿Cuáles fueron los resultados del experimento en ratones? Consiguieron que las células madres trasplantadas sobrevivieran en zonas cerebrales dañadas y se transformaran en neuronas capaces de reconectar circuitos interrumpidos. A diferencia de tejidos como la córnea, capaces de repararse rápidamente, el cerebro adulto permanece estable ante la lesión y muestra escaso potencial regenerativo, salvo en situaciones de trauma o enfermedad.
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0: Algunos hechos fueron muy importantes, otros no tanto. Pero todos dejaron su marca en la historia. En otros tiempos, esto sucedía un día como hoy. Hoy, 18 de julio, es Día de Santa Marina y Día de la Constitución de la República Oriental del Uruguay. En tanto que en el año 1925 se publica en Berlín el libro Hitler, mi lucha. En 1994 se produce una explosión de un coche bomba en la sede de la AMIA en la ciudad de Buenos Aires. En 1998, la justicia argentina ordena que el expresidente de facto Jorge Rafael Videla cumpla prisión domiciliaria. Y en el año 2001, encuentra muerto a David Kelly, científico británico que había complicado al primer ministro Tony Blair por sus declaraciones con respecto a la invasión de Estados Unidos en Irak.
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2: La nueva película de El Señor de los Anillos está dando mucho que hablar estos días, porque una de las declaraciones que Ian McKellen hizo hace meses confirmando su regreso se han hecho virales. Lo cierto es que últimamente no hemos tenido grandes novedades sobre The Hunt for Gollum, una película que lleva 28 años en la mente de Peter Jackson, pero que se ha ido retrasando por diferentes motivos. El estreno de El Hobbit, la batalla de los cinco ejércitos, en 2014 parecía poner punto y final a la incursión de Peter Jackson en la Tierra Media, pero 10 años después se anunció la puesta en marcha de The Hunt for Gollum, culminando así lo que parecía haberse convertido en un sueño imposible.

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0: 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Brasil 1950. Volvió la Copa del Mundo tras el paréntesis impuesto por la Segunda Guerra Mundial. Argentina ya había quedado atrás en la carrera para ser sede y se eligió a Brasil. El torneo fue un éxito por la capacidad del Estadio Maracaná, que entonces albergaba a casi 200.000 espectadores. Participaron 13 equipos. India se había clasificado, pero como los jugadores querían jugar descalzos y no los dejaron, se retiraron. También renunciaron Escocia y Turquía. La cantidad de espectadores superó el millón, casi 700.000 más que en Francia 1938. No hubo una final porque el torneo se definió luego de un cuadrangular con los mejores de la fase previa. El encuentro decisivo lo jugaron Uruguay y Brasil. A los dueños de casa les alcanzaba con el empate y estaba todo preparado para su gran fiesta. Pero contra todos los pronósticos, ganó Uruguay 2-1. Quedó registrado para la historia como el Maracanazo, la mayor hazaña futbolística de todos los tiempos.
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2: La nueva película de El Señor de los Anillos está dando mucho que hablar estos días, porque una de las declaraciones que Ian McKellen hizo hace meses confirmando su regreso se han hecho virales. Lo cierto es que últimamente no hemos tenido grandes novedades sobre The Hunt for Gollum, una película que lleva 28 años en la mente de Peter Jackson, pero que se ha ido retrasando por diferentes motivos. El estreno de El Hobbit, la batalla de los cinco ejércitos, en 2014, parecía poner punto y final a la incursión de Peter Jackson en la Tierra Media. Pero 10 años después, se anunció la puesta en marcha de The Hunt for Gollum, culminando así lo que parecía haberse convertido en un sueño imposible.
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0: Algunos hechos fueron muy importantes, otros no tanto. Pero todos dejaron su marca en la historia. En otros tiempos, esto sucedía un día como hoy. Hoy, 18 de julio, es Día de Santa Marina y Día de la Constitución de la República Oriental del Uruguay. En tanto que en el año 1925 se publica en Berlín el libro Hitler, mi lucha. En 1994 se produce una explosión de un coche bomba en la sede de la AMIA en la ciudad de Buenos Aires. En 1998, la justicia argentina ordena que el expresidente de facto Jorge Rafael Videla cumpla prisión domiciliaria. Y en el año 2001, encuentra muerto a David Kelly, científico británico que había complicado al primer ministro Tony Blair por sus declaraciones con respecto a la invasión de Estados Unidos en Irak.
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1: Logran que células madre aprendan a volver a conectar el cerebro tras un ACV. Un equipo de investigadores de los Estados Unidos y Singapur diseñó un método para que restablezcan funciones perdidas tras lesiones graves. ¿Cuáles fueron los resultados del experimento en ratones? Consiguieron que las células madres trasplantadas sobrevivieran en zonas cerebrales dañadas y se transformaran en neuronas capaces de reconectar circuitos interrumpidos. A diferencia de tejidos como la córnea, capaces de repararse rápidamente, el cerebro adulto permanece estable ante la lesión y muestra escaso potencial regenerativo, salvo en situaciones de trauma o enfermedad.
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1: Loki, el embaucador, se retorcía bajo el implacable yugo de Thor. La noche anterior, mientras los demás dioses dormían, se escabulló en la habitación de la esposa de Thor, Sif, y le cortó su hermosa cabellera. Le pareció una broma graciosa en el momento, pero por ella Thor estaba dispuesto a romperle todos los huesos. Loki debía pensar cómo solucionar lo que había hecho. Sin embargo, ¿quién podría reemplazar el inigualable cabello de Sif, dorado como un campo de trigo en verano? ¡Los enanos! Estos legendarios herreros podrían fabricar lo que fuera. Entonces Loki se dirigió a prisa a su reino en lo profundo de las montañas. Incluso antes de llegar, el astuto de Loki tramaba cómo conseguiría que los enanos hicieran lo que él quería. Decidió que su mejor alternativa era enfrentar a dos familias. Primero visitó a los habilidosos hijos de Ivaldi. Les dijo que sus rivales, unos hermanos llamados Brock y Eitri, se jactaban de ser los mejores herreros del mundo y estaban dispuestos a demostrarlo en una competencia. La regla era que cada familia debía fabricar tres regalos para los dioses. A los Ivaldi les correspondía crear una cabellera dorada. Luego, Loki visitó a Brock y a Eitri y les comentó lo mismo, con la diferencia de que ahora explicaba, los hijos de Ivaldi eran los retadores, pero Brock y Eitri no eran fáciles de engañar y accederían a participar únicamente si Loki ponía en juego su cabeza. Literalmente, si Brock y Eitri ganaban, recibirían la cabeza de Loki como premio. A Loki no le quedó más alternativa que acceder, y para salvarse debía asegurarse de que los hijos de Ivaldi resultaran victoriosos. Ambos grupos comenzaron a trabajar. Eitri ordenó a Brock atender el fuelle y no detenerse por ningún motivo o los tesoros se arruinarían. En ese momento, una extraña mosca negra entró en la habitación. Mientras se colocaba un trozo de piel de cerdo en la fragua, la mosca picó a Brock en la mano, pero el enano ni siquiera parpadeó. Luego, mientras Eitri trabajaba con un bloque de oro, la mosca mordió a Brock en el cuello. El enano no se detuvo. Por último, Eitri colocó un trozo de hierro en la caldera. Esta vez, la mosca se posó justo en el párpado de Brock y lo mordió con todas sus fuerzas. Por un breve instante, las manos de Brock soltaron el fuelle. Su último tesoro no había permanecido en el fuego el tiempo requerido. Loki reapareció en su forma habitual, contento por el fracaso de los enanos, y los acompañó a presentar sus regalos a los dioses. Loki presentó primero los tesoros de los hijos de Ivaldi. La cabellera dorada se unió a la cabeza de Sif y continuó creciendo, volviéndola más radiante que antes. Luego, para Odín, el rey de los dioses, una magnífica lanza que podía atravesarlo todo. Y finalmente, para Frey, el dios de la cosecha, un pequeño paño que, al desdoblarse, se convertía en un formidable barco. Luego, Brock presentó los tesoros que su hermano y él habían fabricado. Para Frey, un jabalí dorado capaz de tirar de su carruaje y surcar los cielos más rápido que cualquier caballo. Para Odín, una argolla que producía 8 más, idénticas cada 9 noches. Y para Thor, un martillo llamado Mjolnir. Su empuñadura era muy corta y Loki se burló del evidente defecto. Pero entonces Brock reveló cuáles eran sus habilidades. Mjolnir nunca se rompería, nunca erraría un golpe y siempre regresaría a la mano de Thor cuando él lo lanzara. A pesar de la corta empuñadura, todos los dioses concordaron en que era el mejor de los regalos. Al recordar lo que estaba en juego, Loki intentó escapar, pero Thor lo detuvo. Antes de que los enanos reclamaran su premio, el astuto Loki señaló que habían ganado su cabeza, pero no su cuello. Por ende, no podían cortar. A regañadientes, todos admitieron que Loki tenía razón, pero Brock reiría al último. Con el punzón de su hermano, perforó los labios de Loki y le cosió la boca, para que así, el dios tramposo ya no pudiera engañar a nadie más. Los dioses reconocieron lo irónico de la situación, pues fue gracias al engaño de Loki que obtuvieron sus valiosos tesoros, incluso el martillo de Thor, por el que el dios es reconocido hasta la fecha.
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0: Esperamos 4 años para disfrutarlo y tenemos un recuerdo asociado a cada uno de ellos. Esto es Historias de los Mundiales. España 1982. Por primera vez hubo 24 competidores. Se utilizó un sistema que no se repetiría. 6 grupos de 4 y luego 4 grupos de 3. Y los ganadores de cada uno pasaron a semifinales. Sucedieron algunos hechos lamentables como el partido entre Alemania y Austria, que terminó 1-0 a favor de los alemanes. Un resultado que les permitió pasar de ronda a los dos y dejar afuera a Argelia. También en ese torneo, un yeque de Kuwait se metió en el campo de juego en pleno partido y logró anular un gol. Resultó campeón Italia, que venció en la final a Alemania Federal por 3-1. Argentina pasó con lo justo la primera fase, pero en la segunda cayó ante Brasil 3-1 e Italia 2-1 y quedó eliminada. En ese torneo se produjo la máxima goleada de la historia de los mundiales. Hungría 10, El Salvador 1.
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1: La nueva película de El Señor de los Anillos está dando mucho que hablar estos días, porque una de...
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1: HP sorprendió en el CES 2026 de Las Vegas al presentar el EliteBoard G1, un ordenador completo integrado en un teclado que estará disponible en marzo de este año. El producto propone una alternativa real a la tendencia de la miniaturización tecnológica al llevar todos los componentes de una computadora personal a un formato de escritorio compacto, sin recurrir a conceptos ni prototipos. La idea de alojar un ordenador dentro de un teclado recuerda a productos como el Commodore 64 de los años 80. En tiempos recientes, propuestas como el Raspberry Pi 400 o el Pi 500 han apostado por este formato, aunque limitados a sistemas operativos Linux y un público más técnico.
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20: Resumen de noticias. Concordia sumó un nuevo centro de vigilancia. El primer mandatario inauguró espacios renovados para la Fuerza de Seguridad y puso en marcha un sistema con tecnología de última generación. Aseguró que la inversión busca prevenir el delito, agilizar las investigaciones y brindar mejores condiciones de trabajo al personal. El gobernador supervisó mejoras en rutas del departamento Concordia. Recorrió los trabajos sobre las rutas provinciales 4 y 22, donde avanza la reconstrucción de un corredor clave hacia Federal. Destacó el reinicio de las tareas tras años de inactividad y el plan vial, que también incluye bacheo, rehabilitación y futura demarcación de otros tramos. Frigerio puso en marcha una obra eléctrica en Viale. En el marco de los 120 años de la ciudad, firmó el acta de inicio para la repotenciación de la red energética. Una intervención que mejorará la capacidad de abastecimiento, favorecerá la erradicación de emprendimientos y respaldará el crecimiento económico regional.
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0: Historias, vivencias que traemos cada sábado aquí en el programa, iniciando después de las 7. Y hoy vamos a hacer un recorrido, un poco de la colonia, de las aldeas, de la zona de La Pampa. Al fundarse la colonia San Miguel Arcángel, casi al límite de La Pampa Central, en el año 1903, los paisanos llegaron sin duda a estas. Antes se habían desparramado en campos aledaños de la colonia San Miguel, por Cañada Mariano, Eriza, Cascón, Avestruz, Carrué. Y hacia el año 1907 debió fundarse Cuatraché como avanzada en el territorio de La Pampa. Ya era Santa Rosa, capital del territorio. Entre poblaciones existentes estaba los Toyas, General Picol, General Hacha y algún pueblito en el norte, al oeste, Victórica. La emigración de los alemanes del Volga se produce por la provincia de Buenos Aires, siendo las metas Coronel Suárez, Pigüé, Puan, Darragueira, San Miguel y las antes citadas. En mayo de 1908, un grupo de colonos afincados entre Cañada Mariano, no existía todavía Darragueira, Erice y Cascón, y zona se une en comunidad para comprar en La Pampa una extensión de tierras para trabajar y fundar una colonia. De la zona de Coronel Suárez, Pigüé, Juan, hicieron la misma operación. Otros grupos que desde allí, miró más hacia el norte, en las proximidades de la colonia Barón, aún no existente tampoco, en cuyas zonas existía una pequeña población Mauricio Mayer, fue el grupo que hacia en 1906 a 1907 compró los campos aledaños y fundó la colonia San José. La colonia Santa María fue poblada en su chacra, como dijimos, en mayo de 1908 y se sembró para levantar luego la cosecha en el mes de febrero de 1909. Fundar y poblar inmediato la colonia. Si bien el año fue fundación y creación de Gemeindenrat, se haya constituido tan solo en el año 1910. Al Pachiri aún no estaba fundada. Fue data del año 1911. Para 1908, Punta de Rieles de Ferrocarril Oeste era Monte Ralo, hoy General Campos. Vale decir que han extendido, pues, tres polos de dispersión para la fundación de las colonias de La Pampa. Y las tres vinieron desde su punto de arranque. Las tres colonias de Coronel Suárez, de ahí las primeras corrientes, pobló el oeste de la provincia de Buenos Aires, desde Cuatraché a Villa Iris. La segunda se introdujo en La Pampa, hacia Colonia Santa María. La tercera, la tercera de Coronel Suárez, llegó directamente a Colonia San José. Luego se fueron desparramando por toda la zona sur. Este de La Pampa, Bernasconi, Villa Alba, hoy San Martín, Jacinto Arauz, Cuatraché, General Campos, Alpachiri, Doblas Quehue, Naicó, Atalí Barroca, Santa Teresa, en una fundación muy posterior, pero ya en la zona hay muchos núcleos de colonos radicados en sus propias chacras. El año de fundación de Santa Teresa es el de 1921. En la zona central de Toaí, Santa Rosa, no aparecen colonias ni colonos, dado que la tierra no era tan apta para la agricultura, por ser tierra muy livianas. En cambio, se fue poblando la zona del centro, desde Colonia Barón, Colonia San José, hasta Vinifreda, con la localidades que nacieron de Mauricio Mayer, Miguel Cané, Quemú, Espiga de Oro, Bajo de la Paloma. Más al norte llegaron a Eduardo Castex. Pero las colonias y los núcleos poblados que se fundaron con el sistema de colonias fueron solamente Colonia San José en 1909, Santa María en 1908 y 1909, Colonia Santa Teresa. En 1921, en el resto de la población, se mezclaron con otros núcleos europeos, españoles, italianos, sirios, libaneses, franceses. Estos fueron datos proporcionados por las comunas del interior de la provincia de Buenos Aires. Y del carácter de los pobladores de las colonias Santa Teresa, podemos decir lo ya expresado de sus antepasados del Volga: mantienen la firmeza en la fe, el tesón en sus trabajos, la solidaridad con sus congéneres del pueblo, el sentimiento de comunidad, tanto en la espiritual, religioso, como de raza e intereses. Son alegres en sus fiestas, son afables y serviciales con sus visitantes. Mantienen los contactos con sus parientes que quedaron en la provincia de Buenos Aires: Coronel Suárez, Tres Colonias, Pigüé, Juan de Herrera y Colonia San Miguel, a cuyas fiestas y celebraciones concurren año a año para mantener el espíritu de solidaridad y cultivar la amistad profunda. Fundación de las colonias en La Pampa. Así fue un poco el recorrido de esa provincia que tiene tantas colonias y aldeas también, fundadas en distintos años, la mayoría todas del año 1900 en adelante. Pero son historias que quedan registrados de la formación que han hecho los inmigrantes, que aquellos que han venido de Rusia, los descendientes alemanes, llamado Volga, ¿sí? Bueno, firmeza que le han dado y autoridad, creo que bastante reconocida por su recorrido el Volga, ¿no? Así que por lo tanto, así fue quedando el nombre alemanes del Volga, que aquí cada sábado presentamos
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0: Muy buenos días, queridos amigos. Qué gusto, qué placer saludarlos nuevamente. Un abrazo para todos. Bienvenido a un programa más aquí en los estudios de la Eclipse. 7:30 minutos, sí, del sábado 18 de julio. Se nos va también este julio rápido este. Pero así es la vida, así es el encuentro. Y con novedades, con recuerdos, claro que sí, que traemos, con salutaciones, con juegos, etcétera. Vamos a ver si podemos remar para llegar hasta las 10 de la mañana en un día no tan agradable, no tan agradable. El amigo Marito ya le va a actualizar cómo viene el día presentando. Puede haber neblina, hay bastante, y puede haber llovizna también. ¿Quién les habla? Andrés Kessler Colti. Del otro lado está Mario Daniel Rohr. Marito, guten Morgen, ¿cómo va?
1: Guten Morgen, Andresito. Estoy buscando nuevamente. Sí. Buen día. Sí. Buen sábado. Ya, como decía Andresito, 18, sí. 31 minutos pasaron de la hora.
0: Ya.
1: 7 en la República de Argentina.
0: Ya.
1: ¿Cómo se va el tiempo? Decía Andresito, qué bárbaro. Cuando vos te pones a mirar la fecha es terrible. Bueno, antes de que nada, agradecer a Dios Todopoderoso por tanto, perdón por tan poquito. Bendecida jornada para cada uno de ustedes. Y estaba buscando el pronóstico en otro servicio, ¿no?
0: Ajá.
1: A ver si encuentro lo que usted estaba diciendo. Porque
0: a ver.
1: Si bien la temperatura es alta para la época que estamos, 17, 18 grados.
0: Ajá.
1: Con neblina.
0: Ajá.
1: No hay mucho. Esto es pronóstico, ¿eh?
0: Sí, sí, sí, sí, sí.
1: No hay mucha probabilidad de lluvia.
0: No.
1: O sea, para la tarde. Pero ya vienen trasladándolo, porque decían que a la noche del viernes, madrugada del sábado,
0: a ver.
1: Había una alerta de tormentas severas.
0: Ajá.
1: Bueno, se trasladó a la mañana, mayormente nublado va a estar. Por la tarde, dicen que puede haber algún que otro
0: chubaco, sí, ahí,
1: aislado, una, muy aislado.
0: Sí.
1: Para la noche, sí, aumenta un poco más la probabilidad. Para la noche de este sábado y la madrugada del domingo, ¿no?
0: Ajá.
1: Con tormentas fuertes, dicen.
0: Ah, sí.
1: 70% de probabilidades.
0: Wow.
1: En uno de los pronósticos.
0: Sí,
1: en
0: sí,
1: el otro,
0: sí.
1: No nos marca lo mismo.
0: Ah, la miércoles.
1: Por eso, estaba buscando, estoy buscando en dos, ¿no? Y ahí está como que sí, que no. Lo mismo para la tarde, algún que otro chubasco aislado en tiempo radar. Para la noche se puede ir desmejorando a partir de la hora 22-23 horas, pero con mucho menos probabilidad de lluvia.
0: Ah, Mario,
1: por eso lo actualicé a los dos, ¿no? Para ver qué. Y bueno,
0: no coinciden los dos,
1: no coinciden ninguno de los dos.
0: No podemos confiar entonces.
1: Sí. Fin de semana, pongámosle, ¿quieren poner un título? Fin de semana inestable.
0: Inestable, ahí está, listo. Cada uno después lo disfruta, lo que
1: sí,
0: Diosesito
1: sí,
0: manda.
1: Sí,
0: bueno,
1: sí, sí.
0: Muy bien.
1: Ojalá que no se tormenta, obviamente.
0: No, lo más grave son los granizos, ¿no? Que generalmente.
1: Los vientos.
0: Claro. Y bueno, abundante agua de golpe también es mala, ¿no?
1: Sí.
0: Es mala porque. Bueno, ya sabemos todo. Bueno, Manito, ¿cómo te encontrás hoy?
1: Bien. Medio dormido, pero bien. Bien.
0: Ajá.
1: La voz está bien, digamos. Ya.
0: Ah, la voz está bien.
1: La cabeza es otra cosa, pero bueno.
0: Bueno, ¿hubo algo anoche?
1: Sí, nos juntamos a celebrar el.
0: A ver.
1: Iba a decir campeonato mundial.
0: Que ya estamos,
1: que ya estamos en semifinal.
0: La semifinal, sí. Celebrando. Muy bien.
1: Para mí campeón, para mí ya.
0: No, yo no festejo.
1: Pase.
0: Nunca.
1: No, nunca. No estoy festejando antes. Digo que para mí.
0: ¿Estás conforme con lo que has logrado hasta ahora? Bueno, sí. Obviamente, y con todo lo que vivimos viviendo y lo que disfrutamos hace 4 años, yo creo de que a esta altura ya estamos agradecidos con lo que logra la selección. Pero como en todos casos, la vida nos lleva, el momento, las sociedades en el mundo, más y más y más.
1: A pedir un poquito más,
0: siempre un poco más. ¿Cómo no van a esforzarse ahora que ya están en la final y lograr otro título? ¿Por qué no? Tienen que hacerlo, Marito. Lo lamento, yo no me quedo conforme.
1: Bueno.
0: Pero agradecido le estoy. Agradecido le estoy a la selección. Pero no estoy conforme. Quiero todo o... Ya está.
1: Ambición desmedida hace mal. ¡No! Muy lindo saber y comparar los orígenes de cada comunidad.
0: Ajá.
1: Ciudad. Huguito Rodríguez.
0: Ay, me encanta el Huguito.
1: El Huguito estaba ahí. Buenos días, Mario Andrés. Buen sí. sábado, Colties. Saludos, amigos. Maurito Weisbecker. ¿Cómo anda, Maurito? ¿Qué dice? Buen día. ¿Todo bien? ¿Hacía rato que nos mandaba mensajito?
0: ¿Ah, ¿todo sí? bien? No, mandó la otra vuelta.
1: ¿Sí, mandó?
0: Sí, no sé.
1: Entre semana entonces tengo perdido.
0: Porque no, mandó el sábado pasado, no sé por qué era, si me retó, te retó a vos, te elogió a vos. A mí no me elogia, pero me reta, ¿viste? Pero yo lo aprecio mucho, entonces...
1: Saludos para toda la familia, claramente, ¿no?
0: Claro, claro.
1: Mauro, ya anduvo, pasó Franco por aquí.
0: Franco ya pasó, Sur,
1: sí. Un cariño grande para ellos. Oyentes de cada mañana de sábado, abuelitos de inmigrantes, ¿no?
0: Ajá, ajá, ajá. Muy bien, muy bien.
1: Sí, no, me hice acordar. Tienes razón. Sí. Estamos esperando los salames de Andrés, dice.
0: Ni me acordé hoy.
1: Capaz para la picada de Navidad de Ten. Y ya, si esto viene. Es como si tenés un cochiní guardado, ¿viste? Y va a ser capón, más o menos, grandote, hasta que lo comamos. Sí, vos tenés razón, Mauro. Es verdad, al aire lo dijo, ¿no es cierto? Sí, sí, ahí estamos hablando con Mauro, él me mandó un mensaje y...
0: Ah, Mauro también se acopla también.
1: Sí, sí, un mensaje
0: de Mauro. Y Mauro, estoy... los dos.
1: Mauro.
0: Franco eso, no.
1: No, Franco no tiene que ver, Franco lo saludamos.
0: Franquito vino, saludamos,
1: Claro.
0: Maurito.
1: No sé qué hacemos, Mauro, va trayendo el pan, ¿qué onda?
0: Sí, traiga el pan nomás, bueno. Después de las 8 me voy una disparada y saco ahí de la caña un...
1: Eso, así que está cargado el cañaveral.
0: No.
1: Buen día, Mario, Andrés, ¿cómo andan? Que tengan un bendecido sábado. Saludos para el Alto Cumpa XRB, saludos para todos, Alex Kut. Emanuel, querido, ¿cómo anda? Buen día, buen día. Espero que ande muy bien, ¿eh? Mucho trabajo, me imagino que sí, temprano.

0: lindo será, qué lindo que suena este tema. Qué Rubals, terrible tema. Ajá, me encanta, más allá de que no entiendo.
1: No entendí la letra, pero sí.
0: Es increíble.
1: No, la letra es una historia.
0: Sí, sí, me la ha contado usted.
1: Tendría que hacerla completa una vez, pero sí. Realmente es una historia bellísima, bellísima, bellísima. Y, por donde, cómo la cuente y vos decís, y es verdad, pasó eso acá, esto es así. Muy, muy, muy, una historia, un tema que viene de Jacob Fischer, ¿no? Que hizo él, bueno, él lo grabó y a partir de ahí llegó acá a la Argentina. Los Vaigan lo incorporaron. Hicieron la presentación de este tema en María Luisa, precisamente cuando vino Jacob Fischer a hacer sus presentaciones, ¿no? Su concierto en distintas localidades. Y no le gustó mucho a Jacob Fischer porque ¿cómo le van a cantar el tema antes que él?
0: Claro.
1: ¿Me entendés?
0: Claro.
1: No le gustó mucho. Me comentó, yo hablé con Jacob Fischer, una persona que le entendía muy bien, muy bien. Hablaba la dialéctica y la académica también, ¿no? Alemana. Pero lo entendía bien y estaba disgustado, ¿eh? No le gustó mucho. Pero bueno, son esas cosas que por ahí uno no se da cuenta y quiere quizás homenajear y no era el momento, sabe, sino sí. Después quizás, claro. De la presentación, ¿viste? Porque Jacob Fischer, después de la cena, hacía su presentación, ¿me entiendes?
0: Sí.
1: Y después actuaba un grupo. Acá lo hizo esa noche Tentación. En María Luisa hicieron los Vaigan, ¿viste? Pero bueno, esas cosas,
0: obviamente que no se hace con mala intención, ¿no?
1: No, pero bueno, por ahí no pensamos tampoco, ¿no? O por ahí podíamos haber charlado también, podemos hacer el tema ese, autoría de ustedes, así. Y bueno, háganlo después de la presentación cuando yo termino, porque lo voy a cantar también.
0: Está bien.
1: Bueno, muy bien. Al margen de todo lo que ocurre, nunca se hace con doble intención, creería, ¿no? A pesar de que hay tantas cosas que por ahí se nos escapan y también le ponemos puntualidad en algunas cosas. Pero bueno, ya está. Ahí está, ahí quedó y ahí ya va. Nosotros seguimos aquí. Saludamos a todos. Nuestra querida audiencia, 7:43. Abrimos el juego, hoy termina el juego, así que por lo tanto, atento. Si no participamos, no podemos ganar. Así que hay que mandar mensaje, como sea. Los contactos lo tienen que hacer ustedes. Una vez, dos veces, tres veces, las veces que sea necesaria hasta que salga, ¿no? Y si no, en cuando estemos por finalizar el programa, si no aparece el ganador y vamos a tener que hacer un sorteo dividido, eso sí, después lo hacemos dividido, el combo entero del queso sardo, el queso blando, queso cremoso y el salame, después los dividimos en dos cada uno, ¿sí? Si no hay acierto. Si hay acierto, se lo lleva así como está. Los cuatro, ¿sí? Bueno, muy bien. 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Tengo un saludo, un abrazo a Carlito Wagner, ¿sí? 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Vaya un abrazo grandote para ti y toda la familia. A ver los primos qué dicen.
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Polaco, ahí va a llegar, si no es hoy es mañana, va a llegar, quédese tranquilo que ya va a llegar. 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

Muy bien, Jacob Fischer con su música, realmente cada vez más lo escucho, más lo entiendo, lo entiendo perfecto. Muy bien. 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

0: hora. Vamos, que se nos fue la primera hora.
1: Sí, Andresito, ya pasaron 2 minutos de la hora 8 en la República Argentina, ¿eh?
0: Ya.
1: Donde la humedad sigue siendo alta, la temperatura

0: con esto nos vamos a ir a la pausa. Domingo 26 de julio. Sí, gran aniversario de las aldeas aquí en Valle María. Celebremos juntos nuestras historias. Por supuesto, invitado por la municipalidad, donde a partir de las 8 horas, misa de acción de gracia en el Templo Inmaculada Concepción de María. A las 10 horas, homenaje en el cementerio. 10 y 30 horas, caravana por las aldeas. 13 horas, apertura del escenario en Plaza Centenario, pegadito al Templo de Valle María de la Iglesia. Claro que sí, venga a disfrutar con la participación de grupos coreográficos. Herencias alemanas, brisas inmigrantes, gringos del Volga, acá del medio. Y podemos degustar patio gastronómico Volga Deutsche, feria de emprendedores. Distintos sabores va a encontrar en este predio aquí en Valle María. Un día para celebrar nuestras raíces, compartir en comunidad y seguir haciendo historia juntos. 148 años de la creación de las aldeas Madre en Entre Ríos. Con eso vamos a la pausa. Me gusta, lindo tema, Mario.
1: Lindo tema, sí. ¿Sí? Los nuevos Waze.
0: Los nuevos Waze.
1: Sí, ajá. Conquista en Zurich.
0: Los nuevos, sí, exactamente, sí.
1: Y ya venimos para seguir la continuidad de

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3: Resumen de noticias. Concordia sumó un nuevo centro de vigilancia. El primer mandatario inauguró espacios renovados para la Fuerza de Seguridad y puso en marcha un sistema con tecnología de última generación. Aseguró que la inversión busca prevenir el delito, agilizar las investigaciones y brindar mejores condiciones de trabajo al personal. El gobernador supervisó mejoras en rutas del departamento Concordia. Recorrió los trabajos sobre las rutas provinciales 4 y 22, donde avanza la reconstrucción de un corredor clave hacia Federal. Destacó el reinicio de las tareas tras años de inactividad y el plan vial, que también incluye bacheo, rehabilitación y futura demarcación de otros tramos. Frigerio puso en marcha una obra eléctrica en Viale. En el marco de los 120 años de la ciudad, firmó el acta de inicio para la repotenciación de la red energética. Una intervención que mejorará la capacidad de abastecimiento, favorecerá la erradicación de emprendimientos y respaldará el crecimiento económico regional.
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0: Bueno, seguimos en la mañana de Abuelitos Inmigrantes, siendo las 8:26 y no hubo ni un contacto del juego, del combo. Bueno, lo repartimos
1: todavía
0: nosotros.
1: Todavía no.
0: Mire, no, son 8:26. Está bien, entiendo, acepto, que, bueno, el día se presta para, seguir un poquito más, ¿no? Descansando, reponiéndose de la semana. Pero si no participa, queda acá y, bueno, con Mario.
1: No, vamos, sí,
0: lo hacemos.
1: Sí, lo disfrutamos al toque. Quédese tranquilo.
0: ¿Sí?
1: Ah, no va a haber ningún desperdicio, ¿eh?
0: No,
1: ningún
0: no,
1: desperdicio.
0: Ni uno.
1: ¿Me permite? Buen día,
0: sí,
1: Mario Andrés,
0: favor,
1: y audiencia de Abuelitos Inmigrantes. Preparados para mañana, dice. No, pregunta, ¿preparados para mañana?
0: Sí. Pregunta, sí.
1: Yo no sé.
0: Diga.
1: Bueno, yo vuelvo a decir lo que dije. Para mí ya. Ah, o sea, no. Hay gente que quiere más. ¿Un pasito más?
0: Sí.
1: Para mí va a ser difícil, ¿sabe qué? Que el mundo entero nos permita ser bicampeón. Argentina.
0: No, no sé, el mundo. Bueno, puede haber algunos países que sí, pero...
1: Es una presión. Todo nuestro apoyo para este gran equipo, nuestra selección argentina. Vamos, Argentina. Queremos saludar a María Fesser de Leicam, que el día 20 de julio... cumple un año más de vida.
0: Ah,
1: que Dios lo siga bendiciendo por muchos años más.
0: Qué lindo.
1: Lo conserve con salud y que pasen un hermoso día junto a Pipi, Lore, ah, Walter, Alejos y sus seres queridos.
0: Muy bien.
1: Y saludar por anticipado a todos. ¿Qué? Mis amistades de Valle María y de
0: sí.
1: Más aldea. Feliz día del amigo, dice.
0: Claro, también.
1: Lili de España, gracias, Lili, gracias. De verdad, ya el...
0: Gracias porque ella no hace recordar quiénes cumplen, porque por ahí somos parte de ese integrante del grupo de amigo, de pariente, y no nos acordamos.
1: Y que
0: ¿no?
1: El lunes es el día del amigo también.
0: Claro, ¿no? Por eso ya está saludando. Feliz día del amigo para todos. Claro,
1: Huguito Bash.
0: ¡Vas, está Huguito!
1: Hola, buenos días, dice.
0: Sí.
1: ¿Cómo Huguito? ¿Qué dice?
0: Muy bien, estuve en contacto con él, así que por lo tanto también bueno, en este comienzo de la segunda hora queríamos también Marito, si nos permitís, hacerle llegar las condolencias a toda la familia de Omar Hasselborg, ¿sí? Realmente una persona que fue muy querida porque lo ha acompañado mucha gente en la misa, en el cementerio. Así que agradecidos a todos aquellos que siguieron en la despedida de Omarcito Hasselborg. Voy por ahí también, Huguito Bach había mandado de Santa Anita también las condolencias para la familia de Omar Hasselborg. Ahí, así que por supuesto, siempre el apoyo para seguir bueno, transitando en este mundo que Diosesito nos repara ciertas cosas por ahí, por las debilidades que tenemos, suelen ocurrir estas cosas y no hacemos bueno, vamos a dejarlo así. Pero también tengo condolencias de parte de Oscar Marjaime Petete de Paraná, también me llamó, me ha hecho hacerle llegar a la familia de Omar. La verdad que nos sorprendió cuando nos enteramos. Como muchos por ahí, los que no estaban tan cercanos en las opiniones vertidas por la familia, fueron sorprendidos. Nosotros más o menos estábamos ahí siempre acompañando a la familia. Y bueno, Omarcito, descansa en paz, ya pasó. No, vamos a dejarlo así, Omar. ¿Sí? ¿Vos? ¿Qué quería decir amigo Marito?
1: A colación de lo que venía diciendo, cuando nosotros ya estuvimos con Raúl, claramente enviándole las condolencias a la familia, bueno, un hombre que representaba nuestra cultura alemana por tantos lugares,
0: efectivamente, participando.
1: Tantos que
0: sí.
1: Está de más aclarar cosas que en la vida ya demostró, ¿no?
0: Todos sabemos, sí.
1: Vi un comunicado de la radio y de Mariela que hoy no va a haber
0: programa
1: Under Rising Show por motivos que.
0: Sí, por
1: que
0: supuesto.
1: Por supuesto.
0: Se entiende.
1: Así que van a estar acompañados por música seguramente, una tanda, pero se entiende que Mariela y la demás gente está dolida.
0: Sí, por supuesto, todos, pero bueno, yo creo de que también hubiese estado de acuerdo, ¿sí? En esa parte del programa en la cual él integraba, conducía y aparte de presidente de la institución de la Unión Alemana Libre y su descendiente, yo creo de que tiene merecido unos minutos de silencio para él, ¿sí? Así que, bueno, nosotros después lo vamos a hacer también, ¿no?
1: Seguramente.
0: Sí, seguramente, sí. Bueno, ¿qué pasó ahí? A ver.
1: Andresito, acá sí, Yara dice... ¿Qué? ¿Podrían, hola, sí, buen día, podrían de vuelta pasar la consigna? La consigna es...
0: Sí, la dígala,
1: Mario. Yara y a todos los oyentes, el combo cuánto vale, el combo de el conjunto de quesos... De Lácteos Wagner, ¿no?
0: Claro.
1: Por ahí vamos, por ahí vamos. Después vamos a estar nuevamente diciendo, repitiendo, porque no me acuerdo de memoria, los quesos.
0: 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Así que esto es la cocina y cuánto, qué costo tiene. Bueno, vamos a darle una orientación. Mario había empezado ahí en el comienzo de este combo, había tirado una cifra y no estuvo muy lejos, No estuvo bastante cerca. Él dijo 110, 111, un poco más, un poco menos, pero por ahí anda, Así que por lo tanto, una orientación que ustedes ya tienen, ¿sí? Ese es más o menos ahí. Después le vamos a dar otra ayudita más, claro, pero sigan tirando. Sí. El que acierta se lo lleva,
1: Muy bien.
0: No, acá no hay el reparto,
1: Por el momento es precio exacto, precio
0: exacto.
1: Después veremos.
0: Veremos, si 10 menos 10 no hay acierto, menos cuarto, vamos a ya directamente cerrar y hacemos, preparamos un sorteo.
1: Ajá. Bien, Manuel querido, buen día, buen día.
2: Mario, buen día.
1: ¿Qué pasó, Manuel?
2: Sí, pero decirle a Andrés que mañana para el partido de Argentina, a ver si él sabe y entiende que yo le digo que Tibel Sting no sabes, que va a ser complicado esto.
0: Sí, dijiste algo que, bueno, sí, si todos lo toman como lo tomamos nosotros, causa gracia, pero... está feo, como él dice también, ¿no? Die Welt stinkt noch, eso, ¿no? Lo que ustedes escucharon. Bueno, vamos.
1: Complicado. Hola, sí. Susana. Buen sábado, Mario, Andrés. Ya. Quisiera algún tema de los compadres. Muchas gracias.
0: Ya.
1: Un feliz fin de semana para ustedes y mucha suerte Argentina para mañana.
0: Ya.
1: Un feliz día del amigo para ustedes el lunes.
0: Gracias.
1: Y cada día del año que son nuestra compañía todo el año. Gracias, Susana.
0: Gracias,
1: Susana. Un gran cariño para vos.
0: Claro.
1: Gran abrazo. Eli desde España dice buenos días. Muy buenos días.
0: Buenos días.
1: Desde León, España, queremos enviarle un feliz cumple a María César de Leicam, que bueno, justamente el día 20 cumple un año más, y muy feliz día del amigo a mis amistades de parte de Juanjo para la barra de los viernes, Carlitos, Cacho Leicam, Omar Frank, Héctor Doble, y vamos a Argentina. Pero como dice Juanjo, gane quien gane, habrá festejo igual. Es verdad.
0: Claro.
1: Gracias, un abrazo Juanjo, Iván, Nicolás y Eli desde España. Gracias, gracias, gracias. Marito Lederos, desde Gran Central, hola, buen día. Día nublado, dice. Nos tira ahí la cifra, ¿no? 117.950 es lo que tira Luis, dice.
0: Ay, no sé qué me pasó en el oído.
1: Ah, Mario. 115.550, Mario. 118.960 Estela.
0: Yo capaz que me vaya antes de las 10, Mario.
1: Ahí se notificó 111.960, Bueno, vamos a ir viendo, a ver, ya hay gente que está...
0: Ya está haciendo su apuesta.
1: Mira quién tengo acá.
3: Buen día, Mario. Buen día. ¿Cómo anda la buena gente?
0: Buen día, amigo.
3: ¿Cómo andás, querido Andresito?
0: Bien, querido, bien,
3: gracias. ¿Cómo anda el amigo Emma, que recién lo acabo de escuchar? ¿Cómo anda la gente?
0: Bien,
3: ¿cómo
0: andan todos? ¡Ah, oh, perfecto!
3: Gente, que tengan un buen sábado. Saludo para todos.
0: Ajá. Y no juega,
3: ¿eh? Aprovechando el combo, sí, vale 111.000 y con 60 centavos.
0: Mario, mis anteojos, ¿dónde están?
1: Ay, ay, ay.
0: Ay, ay, ay, que tiembla, Andresito. Bueno, muy bien.
1: Ya sigo con más, ¿eh? Estoy contestando un mensaje personal y ya sigo con más gente que está...
0: También Josecito, también Josecito, Germán, se comunicó, hola, me dice a mí Garibaldi, ¿no? Porque yo por ahí entro en el negocio cuando voy y digo, buen día, Garibaldi. Bueno, ya me puso Garibaldi, antes era el Colti, ahora es el Garibaldi. Bueno, te paso a buscar por la radio a las 10, dijo, ¿eh? A las 10, pues tenemos que irnos a Paraná.
1: Ámese.
0: Tenemos que ir a buscar repuestos, así que por lo tanto, ¿cómo no, amigo? Venga nomás que acá lo espero. Después veremos qué hacemos, ¿sí?
1: Mónica Clapp, buen
0: día, ¡Mónica!
4: Buen día, Mario.
1: ¿Cómo le va, Mónica? ¿Qué dice? Buen día.
0: Buen día.
4: Tenemos un día muy feo afuera.
1: Sí, no,
4: mucha neblina.
0: Ya.
4: Escuchame, Pablo, le pido que le pasen el cumpleaños de mi hijo Mauro, que cumplió ayer.
0: Mauro.
4: No digo cuántos cumplió.
1: ¿Por qué no?
4: Lo van a festejar mañana.
0: ¡Qué lindo!
4: Para él.
0: Sí.
4: Estoy feliz, contenta por ser madre, que llegue a cierta edad, un hijo menor de los cuatro.
0: Sí.
4: Con mucho cariño.
0: Ya.
4: Ya lo saludé ayer.
0: Muy bien.
4: Bueno, mañana vamos con Mauro.
0: Ajá.
4: A festejarlo.
0: Ahí bueno, vamos también.
4: Que tengan un buen fin de semana.
1: Ahora tenemos más.
4: A pesar del clima,
0: sí,
4: vamos a ponerle onda y a seguir adelante.
1: Sí, de eso se trata. Chao, chao. De eso se trata.
0: Claro.
1: Hay que ponerle siempre onda.
0: Siempre onda. Poné dos platitos más, vamos con Mario.
1: Cuesta,
0: también,
1: sí, cuesta ponerle onda, pero bueno, hay que poner lo mejor, la mejor canción.
0: Sí, sí, sí.
1: Gracias,
0: sí.
1: Moni, un gran abrazo para vos.
0: Muy bien.
1: A ver, tengo aquí más gente. Andrea Frank dice, hola, buen día, el combo vale 113.500. Y Alberto dice 114.200. Vamos a ver. No me hace ninguna seña todavía, aún el amigo.
0: No, ni te miro porque no. Está ahí.
1: Buen día, ¿cómo andan Mario y Coli? El combo sale.
0: ¿Cuánto? Dice sí que acertó.
1: 110.750. Mario, ¿cómo anda Mario Rome? ¿Qué dice tanto tiempo?
0: Vamos,
1: sí, del barrio San Nicolás.
0: San Nicolás, claro. Arriba, claro que sí. Un saludo para ellos. ¡Vamos!
1: Estelita dice 117.850.
0: Baje un poco.
1: Buen
0: un poco.
1: Día, ¿cómo anda Darío? Dice.
0: ¡Vamos, que se va el combo! ¡Vamos,
1: se
0: vamos!
1: Se lo van mezclando.
0: Un queso de sardo, un queso de fresco y un queso cremoso y además un salame. ¿Cuánto vale este combo? Están ahí muy pegaditos y siguen todo. Mande mensaje una vez, dos
1: buen
0: veces,
1: día.
0: Tres veces, no hay problema.
1: El combo vale 107.600, bueno, mirá, Julito Valle también quiere jugar. ¿Qué hacemos?
0: ¡Ah, sí!
1: ¿Qué hacemos?
0: ¡No! ¿Sabes qué? Están por celebrar la fiesta patronal. En la fiesta, la patrona de Santa Ana, ahí, en Santa Anita. Vamos y hacemos programa ahí y llevamos el premio, si saca.
1: 117.355.
0: No, bajaba un poquito. Allá en Santa Anita está muy caro. Acá en Valle María está más barato.
1: Hola, ¿cómo anda Lidia? ¿Qué dice? Lidia. Buen día, Lidia desde Alvear. Hola, buen día. ¿Cómo sale? 111.099 pesos.
0: Muy bien, no, es linda, es cifra segura, tiró.
1: Sí. Mario, el combo sale 111.000 con 80 centavos.
0: ¡Ah! Sí. Ay, ¿existen todavía los centavos?
1: Claro,
0: no.
1: Pero, No, ya no te lo recibe nadie.
0: No, no lo quieren ni sí. Bueno, ya no lo quieren nada más.
1: Y ahora dice, yo digo 112.500,
0: Muy bien.
1: Bernardo también nos viene saludando. Hola,
0: sí,
1: dice.
0: Sí, Bernardito.
1: 108.000 pesos,
0: Bueno, vale, están tirando cifras que están ahí muy cerca alrededor, pero no acertó nadie hasta ahora. Si no escuché, si escuché bien, no acertó nadie todavía.
1: Buenos días, muy buenos días, Andrés, Mario y toda la audiencia. Dice, saludos desde Patzenkutter, de toda la familia Rachel. El combo de hoy sale...
0: ¿Sí? ¿Quién?
1: 112.670.
0: Sí, ¡vamos con la música, Mario, porque está temblando, Andresito!
1: 115.950.
0: ¿Cuánto hace que no escuchamos ese tema?
1: Maurito, acomodame la cifra.
0: A ver.
1: Porque ahí le falta un...
0: ¿Un cero? Un
1: dígito.
0: Ah, un dígito.
1: Claro, porque no puede ser 14.490.
0: Ah, no, 140.
1: Y si digo 144,
0: es mucho.
1: Falta un número. Ah. Así que.
0: No, más bajito de ese precio.
1: Mientras estoy al aire, no puedo atender el teléfono fijo, le digo por la gente, por la duda. Es mucho más.
0: Más rápido
1: el WhatsApp, por la duda, para que no se me enojen.
0: Claro, claro. Y si aquellos que no lo tienen, es el 34. 34 537 231.
1: Claro.
0: 34 34 537 231. Después hay otra línea, pero tenemos que esperar que venga Claudia, porque Mario no puede atender.
1: Es imposible.
0: No.
1: ¿Sí? Ahorita lo acomodó.
0: Ah, sí,
1: 114.
0: ¡Apa!
1: 490.
0: Ahora mejoró.
1: Bien, picando cerca las balas. Hola, Lili, ¿cómo le va? Buenas noches, buen día.
5: Marito, Andrés, buenos días. Acá estamos escuchándolo, tomando unos matecitos amargos ya para empezar a trabajar.
0: Me voy.
5: Escuchando la compañía de ustedes como todos los sábados.
0: Mario, me voy.
5: Así que bueno, ya para empezar a trabajar.
1: A ver.
5: Me voy. ¿Y queremos participar del sorteo? Hoy sí o sí tiene que salir mañana.
0: Tengo calor, Mario.
5: Lo necesitamos para la picada, Mario. Andresito.
0: Dale, nomás. Vamos.
5: Mañana es el último partido del Mundial y,
0: claro,
5: y se necesita para la picada el queso.
0: Por supuesto, el queso para la pizza.
5: Yo digo 111.810.
0: Bueno, entonces, se jugó, le tiró todo cifra segura.
1: Viene la gente, viene.
0: Viene muy, muy cerca picando,
1: Sí. A ver, tengo más. Bueno, usted que decía que no. ¿Vio que se enganchó?
0: Bueno, ahora sí, porque vamos, porque se nos va la hora y no van a participar y están
1: buenos
0: cerca.
1: Días. El combo vale 114.360.
0: Vamos.
1: Buen día.
0: Sí.
1: El combo sale 113.436.
0: Sí.
1: Saludos a la familia, que estamos de carneada, pero mirá vos.
0: ¿Quién?
1: Vanessa Claus. Bueno,
0: escuché algo. Ya sé que carnear.
1: Si suspendemos el combo y llevamos el queso nosotros, que pongan los salamillos. Saludos, Vanessa.
0: Un gran
1: abrazo para vos y nos manden imagen claramente de la familia trabajando a pleno.
0: Qué lindo.
1: 113.436, nos dice Vanessa.
0: Bueno, muy bien, Mario. Hoy voy con curiosidades internacionales porque está picando.
1: Pero es que tengo un montón.
0: Vamos.
1: Un montón.
0: Dale.
1: Hola, yo digo 109.500, Ingrid. Mira, Ingrid. De 109.500. Chochi dice: hola, Chochi, ¿cómo le va? Buen día. Buen día, el precio del combo es 111.105.000 pesos. ¿Estamos cerca? ¿O no? ¿Qué sé yo? No se diga para ti.
0: No, ni escuché.
1: Pero si no
0: escucha
1: usted,
0: estamos. No, este último no.
1: 111.105 pesos.
0: No, están como muchos ahí acerca, sí.
1: Estela 112.500, Hola, María, ¿cómo le va?
6: Hola, buen día. Mario y Andrés.
0: Ya, justo Morgan.
6: Tranquilo, que tengan un bendecido sábado.
0: Ya.
6: El combo sale 111.100.
1: Ajá. 111.100, mucho uno le puso ahí. María, se ganó el otro día un par de vino.
0: No.
1: Acá en la radio, sí.
0: ¡Epa! Con razón tiro
1: cifras. Claro, tirando cifras a ver si tiene para acompañar el vino, ¿no?
0: Claro.
1: ¿Lo tomó, María? No, el domingo me dijo que lo iba a tomar, el domingo. Hola, buen día. Hola, María Paola. 110.500.
0: Ajá.
1: Xiomara dice 113.500.
0: Oh, lindo chico,
1: Héctor, ¿cómo anda, Héctor? Ahí. Buen día. El combo sale 118.200,
0: ¿eh? No, más bajo. Más bajo. Mucho más bajo.
1: Bueno, vos podés creer. Yo pensé que le...
0: No, no,
1: más ¿no bajo. Subió?
0: No, tanto no.
1: Vicais, no sé qué
0: es. Ah, Vicais, ¿cómo te va?
1: Un tocayo suyo. No sé si lo puedo nombrar o no lo puedo nombrar, ¿viste? Porque a veces es innombrable, así que. Un tocayo suyo que vive ahí cerquita. Vicais, bien, 113.550 el combo.
0: Vamos, tocayo, un poquito más bajo.
1: Bueno, ya aquí la señora dice 110.500. 110.500.
0: Ay, ay, ay.
1: Corregimos, dice un
0: sí,
1: más.
0: Sí,
1: escuchame.
0: Sí. Corregí.
1: 112.550.
0: ¿Huguito Bach?
1: Sí, Huguito Bach.
0: Baja un poquito más. Sigue, sigue sigo mandando. Tío. Vamos. Y bueno, pero. Hoy tiene que salir, Mario.
1: Muy temprano todavía.
0: Ah, muy temprano. Bueno, está bien. Déjalo entonces así. Vamos. Después te voy a dar la cifra.
1: Escuchame.
0: Sí.
1: Escuchame, dice su chico. 48 minutos de la hora 8 de la República Argentina. Día nublado, pero nosotros con este juego le ponemos
0: sol y calor.
1: Más aún, sí. Hablamos de la humedad para que seque los salames. Si no secan mucho, tráiganlo para acá. Nosotros vamos a vivir.
0: No, no, no. Esta humedad le hace mal, no le hace bien. Los que están medio secos, bueno, por ahí sí.
1: Por eso,
0: no se secan tan rápido.
1: Lo tiramos al hervor enseguida, cosa que no se vaya a dañar. 112.350.

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1: Hola, buen día, Andrés. Mario, el combo vale 111.350. ¿Cómo anda, Alberto? ¿Qué dice? Buen día. Usted vaya escuchando, vaya prestando atención, ¿eh? Yo le bajo el martillo en cualquier momento. Lo bajo yo de este lado, total. Hola, buen día.
0: Ya.
1: El 20 cumpleaños el.
0: ¿Quién?
1: El correntino Emilio Santos. ¡Mirá!
0: ¡A los Santos!
1: El bien amigo. Lo saluda su nieto Bauti.
0: ¡Qué lindo!
1: Emi, Luz y su hija Jacqueline, ¿eh? Gracias, Jackie, por el mensaje.
0: Ya.
1: Te voy a corregir. Me falta un dígito. Porque el combo no puede valer 10.995 pesos.
0: No.
1: Te falta un dígito.
0: Vamos, agrégale uno un numerito ahí.
1: Por eso no sé a veces qué es lo que quieren decir.
0: Claro, bueno, pero se acepta porque lo ha apurado, todo eso. Sí,
1: pero no puede,
0: tantos contactos y.
1: Puede errarle sin querer.
0: Claro, sin querer.
1: Hola, el combo sale 10.970.
0: No es 10.000, no hay 10.000. Hay 100.000, claro, sí, pero 10.000 no.
1: Mario, mandale un saludo a mi tía Marta Weisbecker, que hoy está cumpliendo años.
0: ¿Quién?
1: Pasame el tema al rancho a la cambicha. Maurito manda.
0: Martita Weisbecker.
1: Ajá.
0: Ah, mirá, la esposa de nuestro amigo el Paraisi.
1: Paraisi,
0: sí.
1: Claro.
0: Sí, bueno.
1: Saludo grande, feliz cumple.
0: Compañera de escuela, compañera de escuela, fuimos juntos. Mirá. Sí.
1: A ver, van a develar la edad.
0: No.
1: Maurito dice 113.300 pesos, ¿eh? Mario, ahí está el.
0: Me están llamando, Mario, me parece.
1: Aquí, ¿qué? Iván dice. Iván Nicolás dice. En una parte dice Iván Nicolás. Bueno. 113.680, Nicolás Claus, ¿eh?
0: Ah, Nicolás Claus. Claro.
1: ¿Hacemos trueque por los quesos?
0: Dale.
1: ¿Le damos un par de chorizos?
0: Dale. Ah, bueno, pero sí, ¿qué hacemos ahora?
1: Eso no se dice al aire.
0: Ah, no se
1: dice. Eso se negocia después. En privado se negocia eso.
0: En privado. Lo asignamos a alguien y se lo cambiamos. No, eso no se hace.
1: No,
0: acá.
1: No se hace eso. No. 111.978, Andresito. Saludos desde casa, dice, escuchame, lo saludo a Andrés Duarte. Ahora sí se puede nombrar. Andresito, su.
0: Mi vecino.
1: Su vecino,
0: claro.
1: Su tocayo.
0: Un abrazo, tocayo.
1: Hola, mi loco.
0: Mirá otra cifra. Tire.
1: Estelita dice 110.650.
0: Tire nomás.
1: 110.500. Mario tira la data. Dice, no tengo data yo. De verdad que no tengo data. 110.995. Ahí era el valor que hizo
0: cubrir
1: hoy Jacqueline.
0: ¿Jacqueline?
1: 110.995.
0: Ah, bueno.
1: Ese era el número que tiraba
0: hoy. Que
1: Jacqueline,
0: faltaba un
1: dígito. Bueno.
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1: No sé si no le pega acá, Maurito.
0: A ver,
1: no. 113.300, Maurito. Mario, dale, tira la bata. No la tengo, no la tengo. Mario, el combo sale 112.500. 112.500,
0: Muy bien.
1: La familia Rice dice 113.380.
0: ¡Opa! Todo tan cerca. 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
1: Pero sé que tengo muchos más mensajes, Andresito, ¿eh?
0: Bueno.
1: Hola, buenos días, ¿y cómo sale?
0: ¿Qué?
1: No, 13.400 nos faltan. No, no. No, Silvana. No. Arriba de los 100.000. 13.000, dice. No.
0: 130.
1: Hola, ¿y cómo sale? Ciento...
0: ¿Qué? ¡Ay! ¡No!
1: 9.700. Ahora sí, Silvana, estamos más cerca, ¿eh? Ciento...
0: ¿Cuánto?
1: 109.700, ¿eh? Hoy le había puesto 19.000.
0: ¡Ah, 19.000!
1: ¡Hola, Marito!
0: Ahora sí, está más cerca ahí.
1: ¿Cómo anda, Germancho? ¿Qué dice? Buen día. Germán Bordón, que ya lo saludamos muy temprano. 113.200. ¿Me escuchó? Repito.
0: ¿Cómo?
1: 113.200.
0: Sigue nomás.
1: Hola, buen día. El combo sale. Hola, Humberto, ¿cómo le va? 109.750. Este puede andar cerca, ¿eh? Porque... Y el comercio.
0: Sí, la nueva, el comercio.
1: Hola. Seguimos con más, Sil. ¿Cómo le va? Buen día, Mario, Andrés. El combo sale 111.280. ¿Cómo anda esa gente, Silvia, de Colonia Estramaris?
0: Ya.
1: Buen día, el combo sale 113.460.
0: Ay.
1: Claudia, ¿todo esto son audio de ahora? ¿Que me envía de otro teléfono?
2: ¿Qué? Por lo tanto, mi otra orientación.
1: ¿Qué pasó?
3: Hola, buenos días.
1: Buen día.
3: Elba, ¿cómo va, Elba? Y quiero participar para el combo.
1: A ver,
3: el
1: cuánto.
3: Combo para mí sale 108.900 pesos.
1: 108.900. Bueno, ya vamos a ver.
3: Buen día, Andrés, Mario. Que tengan muy buen día.
1: Gracias.
3: El combo sale 110.300 pesos.
1: 110.300 pesos, ¿eh? Hola, buen día. Pero se me fue el que sabe el número, así que no puedo seguir tirando porque no sé. Acá no tengo cámara, así que venga para este lado. Venga, acá no tengo cámara. Pero mirá vos, che.

0: Bueno, voy a abrir el micrófono, Andrés, espérese, ahora no, no tiene ninguna data porque acá venimos afilados. Me la anotó por ahí, Claudia, por el brazo. Ahora sí tengo data yo, ¿eh? Oh, padre Carlito, ya está con nosotros acá. ¿Cómo anda, padre? ¿Cómo anda? ¿Todo bien? ¿Corajeando el día? Buen día, soy Hernán, dice, 115.200 vale el combo, no. Hola, buenos días. Ahora, porque yo tengo la data, ya se entendió.
1: Ahora sabes.
0: 114.550.
1: Poquito más bajo, más bajo, día. Baje.
0: 111.250.
1: Ahí por ahí cerca.
0: Hola, el combo sale 110.940, Hola,
1: tienda.
0: Buenos días, ¿cómo están? Les deseo que tengan un hermoso día, bendecido día.
1: Gracias.
0: Y el combo vale 107.790 pesos.
1: Andresito.
0: Ahí hay otro más, tengo muchísimo, Andresito,
1: Se va a infartar,
0: 110.347. 109.975 pesos. 112.236.
1: Ahora va bien el padre Carlito.
0: 111.790, dice María Zapata. Buen día, el combo vale 118.200. Héctor, ahí ya había mandado al teléfono mío también,
1: Ajá.
0: Marito, sí. Lederos dice 113.450,
1: Más bajito, más bajito.
0: Ah, más bajito.
1: Un poquitito más.
0: Hola, bajito. Lili.
2: Hola, soy Lucía. Ah, no, ¿y Lucía? ¿Cómo sale? 111.250.
0: Ay.
2: Y digo que Argentina va a salir. Van a empatar 2-2 y se van a ir a penales. Argentina va a hacer 2 goles en los penales y España 1. Así que van a quedar Argentina 4 y España 3.
0: Pero si llegamos a esa instancia,
1: el resultado final.
0: Escuchado, si llegamos a esa instancia, vamos a estar infartados.
1: Ya estamos listos.
0: Bueno, a ver, sigo más, Andresito, porque tengo que ir a la tanda. Ya pasaron 5 minutos. 130.400 más abajo, 112.220. Ajá. 111.350. Acá nos dicen que el combo vale 110.200, vamos a ver, vamos a ver.
3: Vaya por chacar, buen día, Marito. Buen día, Andrés.
1: Sí, buen día.
3: Claudia, ¿cómo andan?
1: Muy bien.
3: ¿Cómo lo trata la humedad?
1: Bien, bien.
3: Yo pensé que iba
0: a llover.
3: A empezar a. Que iba a cambiar un poquito el tiempo que.
0: Ajá,
3: y va a venir ese frío, un poquito de lluvia. Marito, yo quería preguntarte si, como yo me he anotado y ya he pasado más o menos, si hay que pasar de nuevo otra vez hoy o sigo en el,
0: ¿podés tirarlo?
3: En el mismo juego.
0: Podés tirar las veces que vos quieras.
3: Pasar malo.
0: No,
3: pues yo tengo mi nombre, mi número de documento y los números de los chicos.
0: A ver, no es sorteo, es el precio exacto.
3: Bueno,
0: no es sorteo.
3: Un beso, Marito. Que pasen un lindo fin de semana. Y bueno, luchar por Argentina, que salga lo que salga, pero que estemos bien, que la gente se porte bien, que no pase nada, que sean todos felices, con alegría. Y con mucha fuerza y festejarlo. Bueno, un beso, Marito. Un beso a Mami, un beso a Andrea. Para todo. Sobre esta humedad que tenemos, hay que seguirla. Esperemos que cambie un poco el tiempo.
0: Un beso. Sí, gracias,
3: un beso,
0: Rosita. Gracias, un beso, un cariño grande.
3: A ver, tengo una más. Bueno, Marito, por las dudas te paso igual.
0: Claro,
3: El combo, yo digo, 111. Con 50.
1: Ah, muy bueno.
0: Bien.
1: Muy bueno.
0: El tema es que, por eso, no es sorteo. Espera, porque te escucho. Tengo un mensaje acá todavía que está
3: reproduciéndose. 11 con 50, algo así. 111 con 50.
0: Ahí estaba equivocada.
1: Correcto.
0: Quiero volver a repetir.
1: Sí.
0: No es sorteo. Es precio exacto o cerquita esté, y si no, sí le puedo ir a sorteo toda la gente que
1: participa. Claro, sí.
0: Pero por el momento estamos con precio justo. Con
1: precio justo.
0: Vos podés volver a...
1: A llamar, a mandar mensajes, dos, tres, cinco, diez veces. El que acierta se lo lleva.
0: Sí, a ver.
3: 110.860, Andresito. A ver, yo dije, le voy a dar el teléfono a Lucía, capaz que con la vocecita de Lucía.
0: No, yo todas las mañanas pongo una vocecita de tierno así, vos no me trajiste la de mejor.
1: El padre Carlita se ríe. ¿Cómo yo sé el precio? Dice él.
0: Sí, se lo pasó. 111.300. Bueno, Andresito, vamos a la tanda. Porque
1: bueno, dale, estamos... voy con este mensaje y vamos a la tanda. Vamos. Tengo ahí justamente del amigo Juancho.
4: Andrés, el combo cuesta 110.900.
0: Y por ahí va.
1: Y por ahí va. Exacto, Maxi. Sí, Juancho, no sé lo que le pasa.
0: Por ahí va.
1: Juega 6, 7 partidos y gana el último nomás. No sé si lo dejan ganar de lástima o qué pasa con el amigo Juancho, pero lo que sí destacamos siempre es que es muy buen asador, buen parrillero. Prepara las cosas.
0: Guacho, tranquilo. Ya venimos, gente, con más abuelitos inmigrantes.
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2: Concordia sumó un nuevo centro de vigilancia. El primer mandatario inauguró espacios renovados para la Fuerza de Seguridad y puso en marcha un sistema con tecnología de última generación. Aseguró que la inversión busca prevenir el delito, agilizar las investigaciones y brindar mejores condiciones de trabajo al personal. El gobernador supervisó mejoras en rutas del departamento Concordia. Recorrió los trabajos sobre las rutas provinciales 4 y 22, donde avanza la reconstrucción de un corredor clave hacia Federal. Destacó el reinicio de las tareas tras años de inactividad y el plan vial, que también incluye bacheo, rehabilitación y futura demarcación de otros tramos. Frigerio puso en marcha una obra eléctrica en Viale. En el marco de los 120 años de la ciudad, firmó el acta de inicio para la repotenciación de la red energética. 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

0: 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Ja. Guten Morgen, wie geht's denn heute?
1: Schönen guten Morgen.
0: Sehr gut, ja.
1: Sehr gut, noch alle sehr gesund, die Leute.
0: Ah, muss, ja, das ist schön.
1: Das ist ein Geschenk.
0: Das ist ein Gottgeschenk.
1: Ja.
0: Es ist ein Regalo de Dios, la salud, tener salud.
1: La buena salud, ¿no? Sí. Vamos a escuchar el texto
0: del Evangelio.
1: Según San Mateo, continúa el Evangelio del domingo pasado. Jesús sigue hablándonos en parábolas, en comparaciones. Para que entendamos lo que es el reino de los cielos. Dice que el reino de los cielos se parece a un hombre que sembró buena semilla en su campo. Pero mientras todos dormían, vino su enemigo, sembró cizaña en medio del trigo y se fue. Cuando creció el trigo y aparecieron las espigas, también apareció la cizaña. Los peones fueron a ver entonces al propietario y le dijeron: «Señor, ¿no habías sembrado buena semilla en tu campo? ¿Cómo es que ahora hay cizaña en él?» Él les respondió: «Esto lo ha hecho algún enemigo». Los peones replicaron: «¿Quieres que vayamos a arrancarla?» «No», les dijo el dueño, «porque al arrancar la cizaña, corren el peligro de arrancar también el trigo. Dejen que crezcan juntos hasta la cosecha, y entonces diré a los cosechadores: arranquen primero la cizaña y átenla en manojos para quemarla, y luego recojan el trigo en granero». Hermanas y hermanos, esta es la palabra del Señor.
0: Gloria a ti, Señor Jesús.
1: Bueno, como decíamos que seguimos con las parábolas del Evangelio de Mateo. En realidad hoy el Evangelio trae otras dos más a continuación. Del trigo y la cizaña es la que estamos escuchando, y después también sigue el grano de mostaza y de la mujer que mezcla un poco de levadura con gran cantidad de harina, ¿no?
0: Ajá.
1: Son tres parábolas que se suceden una a la otra, ¿no?
0: Mira qué bien.
1: ¿No? Y al final nos cuenta que de regreso a su casa, dice, ajá, Jesús ha pedido a los discípulos, ha pedido de ellos, les explica la parábola, ¿no? Les aclara que es quién es quién en la parábola, y les hace ver la realidad a la que se refiere. Así dice: sucederá al fin del mundo, ¿no? Que el Hijo enviará a sus ángeles para separar la cizaña del trigo, ¿no? Y los que han hecho el mal, y los separará de los justos. Los primeros serán arrojados al horno ardiente, y los justos resplandecerán como el sol en el reino de su Padre. O sea que las dos cosas van juntos, ¿no?
0: Así es.
1: El trigo bueno sembrado y el enemigo siempre también la cizaña, ¿no?
0: Exacto.
1: Y claro, los cosechadores que estaban, ¿no?, los empleados del reino de Dios estaban muy apurados, querían, ajá, ya, ¿no? Dejen que crezcan juntos, ¿no? Hay bien y hay mal también, ¿no es cierto?
0: Por supuesto.
1: Pero no hay que apurarse, ¿no? Dejar que
0: así
1: crezca
0: es
1: junto, ¿no?
0: Así
1: porque
0: es.
1: Porque si se arranca muy temprano el trigo, que se puede arrancar la cizaña, se puede arrancar también el trigo bueno.
0: Ajá.
1: Qué enseñanza linda, ¿no?
0: Como
1: que
0: Jesús dice que tengamos
1: paciencia.
0: Claro.
1: A veces queremos un mundo ya ahora, que esté todo lindo, justo.
0: Es verdad.
1: ¿No? Y queremos arrancar el mal de golpe. No se puede.
0: Así es, Carlito.
1: Cada día tenemos que tener paciencia con la gente que no nos gusta, que nos caen bien.
0: Así es.
1: ¿No? Y ver si nosotros mismos no somos también quizás un poco de cizaña. Ajá, ajá. ¿No?
0: Sí, por supuesto, ¿no? Lo somos en un momento, no, claro que sí.
1: A veces.
0: Porque no somos perfectos.
1: Claro, claro.
0: No nos quepa ni una duda, Padre Calixto.
1: Pero lindo es que Dios dice: soy paciente, tengo paciencia.
0: Claro, nos perdona y vuelve. Es como este combo que por ahí tiramos una cifra, tenemos que volver a tirarla y nos perdonamos. Y bueno, Diosesito nos perdona también.
1: Claro,
0: ¿no?
1: Claro. Sí. Al final, ¿no? Sí. Algunos Dios le da larga vida, otros claro, menos otro vida.
0: Menos.
1: Pero,
0: sí,
1: a cada uno le da el tiempo necesario, ¿no?
0: Sí.
1: Bueno, entonces qué lindo que damos gracias a Dios por esta enseñanza que nos invita a la paciencia. Queremos agradecer la paciencia que han tenido nuestros abuelos, ¿no?
0: Así
1: que
0: es.
1: Sembraban año tras año y sabían que junto con la cosecha tenían que también sacar mucha maleza, ¿no?
0: Ya.
1: Había que preparar primero el campo, la tierra acá en Valle María, ¿no? En la zona, ¿no? La tierra.
0: Así dura, es, sí, puras raíces permasadas, había que trabajarla mucho.
1: Y prepararla,
0: y con,
1: ¿no?
0: Y con el primer arado de madera. Después, vino de metal y de más adelante ya lo cortaba,
1: ¿entiendes?
0: Ya era más fácil.
1: Y supieron esperar, ¿no?
0: En la buena,
1: en la mala, y bueno, y Dios le dio el progreso, ¿no? De los,
0: así es.
1: Del pueblo que hoy tenemos, Valle María, tan lindo, ¿no?
0: Uh-huh.
1: Y las aldeas también, ¿no es cierto?
0: Claro.
1: Así
0: que sí.
1: Que, bueno, damos gracias al Señor por este nuevo aniversario que vamos a celebrar el fin de semana que viene, ¿no?
0: Ya.
1: Y pedimos que siempre mande también el agua necesaria, la lluvia, ¿no? Que seguramente hoy y mañana vamos a tener algo también para nuestros campos acá en nuestra zona, ¿no?
0: Así es.
1: Bueno, damos gracias al Señor, a la Virgen María, nuestra patrona, y que nos ayude a cuidar lo que Dios ha sembrado de bueno en nuestras familias, ¿no? En nuestros corazones. Padre nuestro que estás en el cielo,
0: santificado sea tu nombre. Venga a nosotros tu reino. Hágase tu voluntad así en la tierra como en el cielo.
1: Danos hoy nuestro pan de cada día.
0: Perdona nuestras ofensas, como también nosotros perdonamos a quienes ofenden. Y no nos dejes caer en la tentación. Líbranos del mal.
1: Amén. Dios te salve, María.
0: Llena eres de gracia, el Señor es contigo. Bendita tú eres entre todas las mujeres. Bendito es el fruto de tu vientre, Jesús. Santa María, Madre de Dios, ruega por nosotros pecadores, ahora y en la hora de nuestra muerte.
1: Amén. Gloria al Padre,
0: al Hijo y al Espíritu Santo,
1: como era en un
0: principio, ahora y siempre, por los siglos
1: de los siglos.
0: Amén.
1: María, Madre de la Iglesia,
0: ruega por nosotros.
1: María, Salud de los Enfermos,
0: ruega por nosotros.
1: María, Reina de la Paz,
0: ruega por nosotros.
1: Que el Señor, nuestro Padre misericordioso, también dé el descanso eterno a todos nuestros queridos difuntos, especialmente a nuestro querido Omar, a quien hemos dado cristiana sepultura, que también dé la fortaleza, el consuelo y la paz a su familia y a todos los que lo hemos conocido y querido. Por Jesucristo nuestro Señor.
0: Amén.
1: En el nombre del Padre,
0: del Hijo, del Espíritu Santo.
1: Amén.
0: Feliz
1: domingo.
0: Muele,
1: buena semana.
0: Ya.
1: Y mañana fuerza.
0: Ya, Argentina.
1: Celeste y blanca.
2: Padre, usted decía,
0: sí,
2: saber esperar es disfrutar,
0: sí,
2: es ser agraciado.
1: Sí.
2: Supimos esperar nosotros también.
1: Hemos visto también eso.
2: Supimos,
1: ¿no?
2: Esperar.
1: Hay que esperar, ¿no?
2: Esperamos.
0: Está bueno. Sigan esperando. No se apuren. Nunca hay que cantar victoria cuando no haya llegado la gloria.
1: Pero hay muchos que meten cizaña también.
2: Sí, por supuesto que sí.
0: Yo no dije nada, no me vengan a mirar los dos ahí como que ya tiré, ¿no?
1: Que nos quieren mandar a casa cuando antes, porque nos deja crecer a otro, ¿no?
0: Claro, dale.
1: Creen que son
0: Carlito, la misa del día de hoy ahí en San Francisco, en Alvear.
1: Bueno, sí, el horario del tercer sábado.
0: Sí.
1: En Spatzekutter.
0: Ajá, muy bien. ¿Brasilera?
1: Brasilera, ¿no? A las 5 y a las 6 y media. Y mañana a las 9 y media tenemos misa en San Francisco.
0: Ajá.
1: Tercer domingo del mes, ¿no?
0: Sí.
1: Y también en Salto.
0: En Salto, ajá.
1: Y por la tarde se suspende la misa de Estela Maris porque mañana tenemos un encuentro al mediodía en el salón parroquial.
0: Ahí vamos, Mario.
1: Con nuestros monaguillos. Nuestros monaguillos.
0: Nosotros fuimos monaguillos.
2: Yo también fui monaguillo, sí.
0: Sí, bueno, ahí está. Y tengo otros comentarios que también lo fueron, que lo voy a hacer si hay tiempo todavía.
1: No, porque los monaguillos viejos, los de antes, tomaban todo el vino al padre.
0: Bueno, otra vez.
1: No lo invitamos. Los chicos de ahora son más.
2: Qué rico ese vino.
0: Sí. Yo pregunto, Carlito, ¿usted lo conoció al padre Jairo? ¿Será que no habrá dado vino? No creo.
2: Qué rico vino. Vicente, me contaron, ¿eh? Me contaron.
0: Es dulce.
2: Sí, me contaron.
0: Es para postre.
2: Escucha,
0: sí.
2: Está bueno.
0: Pero lo vi esta semana que también el padre Carlito quería tomar. Y este. Y Emanuel. Espere, le tengo que echar agua porque si no.
2: Agradecemos sí. al padre, a Andrés, por el salame que hemos degustado.
0: Muy bueno,
2: ¿verdad?
0: No me hagan quedar bien porque no los voy a aceptar.
2: Tiene sabor a poquito, pero muy rico.
1: Bueno,
0: correcto.
1: Gracias,
0: Carlito. Hasta cada momento. Muchas gracias. Él tenía una cifra, Carlito, ¿no?
1: Ah, sí.
0: Muy cerca estaba.
1: Entonces dije entre 10 y 12, dije.
0: Sí, algo así dijiste.
1: Y para mí que son 110.284.
0: ¡Epa! Muy bien, muy cerca.
1: ¿Dónde está
0: el queso? Muy cerca esa.
1: Lindo.
0: Bueno, ahora usted puede tirar una cifra, pero no es la correcta.
1: El travesaño como el tiro de ese.
0: Bueno, ¿le va a dar una ayudita a la audiencia? Vamos, yo se lo dejé para que usted le dé la ayuda si quiere.
1: No, pero es un misterio.
0: No es lo correcto esta cifra, que vio. Es lo correcto, pero no, está cerca.
1: Está cerca, la mía.
0: No, la que
1: 109.000.
2: Bueno, 109.000. Vamos a ver si es cierto. Si es correcto.
0: Un poquito más.
1: 109.000 y moneda.
0: Un poquito más.
1: Por ahí anda muy cerca.
0: Un poquito más.
2: Vamos con un temita y después voy con mucho más. Buen día, Dani, también.
0: Buen día, Dani.

0: Andresito.
1: Sí, vamos.
0: Porque tengo pero muchísimo, gente,
1: bueno, mire, los que entran, entran, Mario.
0: Tengo todo esto, tengo como 25 mensajes del celular. 115, 200, 110, 100, 100. Yo voy a parar cuando...
1: No, ya sepa, usted sabe. 112, 400,
0: 103, 1100, 109.000, 800, 112.000, 800. Héctor Gessner, 111.000, 230. Rosa Osteter, 111.000, 250. 111.000, 100. Acá entre todos los que dije, hay uno que está cerquita, cerquita.
1: Bueno, sí, hasta que no acierten, usted sigue igual.
0: 113.150, 113.250.
1: Sí,
0: buenos días, ¿y cómo vale 112.800?
1: Sí.
0: Hermancito, 113.100. 111.000, dice Bernardo.
1: ¡Vamos!
0: 111.360, dice Yara.
1: Sí.
0: 113.480, dice Sil.
1: ¡Vamos!
0: El combo sale 110.200 o más. 110.780. 111.230, dice Sil.
1: Ajá.
0: 111.480. 110.830.
1: Ajá.
0: Bueno, acá me tiró. ¿Cuántos me tiró el amigo Andresito? Dale, pasá la data, dice. 110.990. 112.300.
1: Ajá.
0: Dale, que participa toda la familia. Dice, activate.
1: hija.
0: Oh, ahora sí, ¿cómo sale el 110.250? Si te dice.
2: Vamos a ver si nos sirve la ayudita que nos dio el padre Carlito. 109.220, digo yo. Y Lucía dice 109.180.
1: Siga, siga, siga nomás. No, Carlito, no sé si lo orientó.
0: Desorientó. Ya sabes que empecé a transpirar. Siento, Mario, 112.720. 112.320.
1: Tengo el aire prendido ya, ¿te imaginas?
0: 104.900, 107.950, 108.950,
1: pa, pa. Tire, como dicen la ametralladora, ahí, me están, tengo ya el lomo todo marcado.
0: Cariño. El Vita, a ver qué dice el Vita.
3: 200.
0: A ver, el Vita.
3: Vamos a ver.
0: Hola, el Vita.
2: 111.000, ¿cuánto?
0: Ahí está.
2: 111.200.
4: Hola, el combo sale 111.200.
1: Buena cifra.
0: A ver,
1: buena.
0: A ver, tengo otro.
4: El combo sale 110.950.
1: ¡Qué buena cifra! ¡Vamos! ¡Sí!
0: ¡Buen día! El combo sale 112.800. Gisela, ¿eh?
4: Ahora otra vez. El combo sale 109.300.
1: Muy bien.
0: Elba dice 100.
1: Vamos, sigue nomás.
0: Perdón, María Zapata dice 110.000. Me apagó la luz. Pasó? Abajo. A 110.900. María Zapata, ¿eh?
1: Sí.
0: 111.320, dice.
1: Polaco, tirate una, no, polaco.
0: No participó. Lidia de Pueblo Nuevo General Alvear, 111.500, ¿eh? Les contesta a mi amada pareja y ya sigo. Ahora sí. 110.255,
1: Polaquito,
0: ¿cómo le va?
1: Dale, dale.
0: No, Polaco ni apareció.
1: No, bueno, Polaquito debe estar enojado porque no le mandé el salame. Hoy ¿siento? Mario se lo va a llevar. Vaya a retirarlo ahí en el...
0: Si no llega hasta las 4 y media.
1: No, dale un poquito más de tiempo.
0: 5 y media de la tarde.
1: Bueno, vaya 11, a retirarlo ahí, Polaquito.
0: 111.240 nos dice, sí. Tengo muchísimos mensajes.
1: Muchos ya, bueno.
0: A ver,
1: yo tengo la tanda.
4: ¡Good morning!
1: ¡Oh! ¡Alex Good!
0: Adrencito Vera dice 110.000 pesos, ¿eh?
1: ¡Muy bien!
0: 112.110, 112.110.
1: Ajá.
0: 110.900.
5: Ajá. Juntitos para siempre.
0: El combo sale 111.200.
1: Ajá.
0: El combo vale 109.980. 111.080 pesos.
6: Buen día, Mario.
1: Ahí está. ¿Cómo anda, amigo?
6: El combo sale 111.015 pesos.
1: ¿Cuánto dijo?
0: 111.015 pesos. Ajá. 111.015
1: pesos. Un saludo, amigo protestante, la gente. Un abrazo para todos. Dale,
0: el combo vale 111.010 pesos, dice Juerma.
1: Qué lindo, había gente en el entierro de Omarcito, gente de protestante, habían venido, Realmente muy agradecido a esto. Ahí nos damos cuenta el afecto que hay hacia una persona, ¿no? El aprecio, que lo acompañen en la despedida a la familia. Muy bien. Ahí están los Bentley Pumas, los Molqueya,
0: Weiser. 110.210 pesos. 111.260. Buen día, Mario Andrés, Claudia, el combo.
1: Ya. Vale. Y Dani también.
0: Ah, 110.985. Me faltó una cifra, claro, porque me parecía. Claudito, querido. 110.985. Ahí le.
1: Ay,
0: 111.335,
1: no. 110.750, no, queremos llevarnos nosotros.
0: 111.062 pesos.
1: Mario, cerrá la hora, adelantar el reloj.
0: 110.890.
1: Dale, Marito, adelantar
0: 110.450.
1: La hora. Vamos, que sigue jugando la gente.
0: No, no compartimos,
1: Mario. Adelantar la hora.
0: Hace rato que vengo diciendo eso. ¿Sabes cuánta voz me hizo?
1: ¡Arriba la música!
0: Traigo otro salame porque tanto que hablo se me están gastando la...
1: No, eso es agua que necesitamos.
0: Ah, con agua sí. Ah, con agua se pasaba.
1: Sí. ¡Vamos, los gringos!
0: ¡Sí, señor!
1: ¡Siga, siga, siga nomás! Sigue, sigue, sigue nomás hasta el final. Si hay uno, hay tres, hay cuatro, veremos.
0: Ah, bueno, bueno.
1: Sigue hasta el final, ya le damos participación a todos. Sigue nomás.
0: Si llega a haber dos o tres.
1: Sorteamos.
0: Sorteamos sobre eso.
1: Sí, sí, sigue, sigue.

0: ¡Vamos, vamos, vamos!
1: Yo le voy a seguir tirando.
0: Domay, me parece que hay acierto, Domay, me parece que hay un acierto.
1: ¿Tiene? Yo le tiro todos los que haya. Pero, hay un acierto entre todos y hay un acierto.
0: Bueno, entonces son. Espere.
1: Son las 10, las 9.
0: 9 y 45. En 5 minutos o menos cortamos.
1: Perfecto.
0: Corte. Pero hay un acierto ya. Sí. Le vamos a dar posibilidad si hay uno más. En 5 minutos cortamos, Porque habíamos dicho menos 10 y no hay nadie y vamos a cortar.
1: Entonces
0: vamos
1: no voy a
0: hacer el sorteo.
1: ¿En 5 minutos le damos?
0: Ya termine ahí en 5 minutos.
1: Bueno, espero. 5 minutos así no digo ningún número porque se va a decir, este sí estuvo cerca. Así que.
0: No sabemos cuál es el último ni cuántos había.
1: Está bien, pero estoy diciendo yo que entre los que hay uno que pegó.
0: Ah, sí, sí, sí, sí. So.

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1: Bueno, me tomé un silencio para ver si llegaban más. Está Maxi también, sí.
0: Sí, Maxi, ¿cómo va, mi amigo?
1: Buen día, mira que me apareció Raulito. Buen día,
0: Raulito.
1: Qué bueno escucharlo con tanta alegría, un abrazote. Vamos adelante, vamos a Argentina.
0: ¡Vamos todavía! ¡No tiró la cifra! No, y no hace falta, no, él pues, tiene.
1: A ver, Lolita.
2: El combo sale 108.200 pesos, 225
1: pesos.
0: Poquitito más arriba.
1: Mire, sigo, María Schnauer dice 109.995 pesos. ¡Wupo! 110.700 Graciela. Hola, buen día, Cristian. Se me terminó la música también.
0: Sí.
1: Buen día, Cristian dice que el combo vale 111.011 pesos. Ajá. Arnoldo dice 111.555. Cerramos,
0: Sí. Cerramos, por favor. Sí, ya está, te dije menos 5.
1: Sí. Sony cerramos. Sí. 110.520, por la duda, porque.
0: Dije menos 10, cerramos. Hasta ahí, ya está.
1: Ahora, si siguen tirando, ya.
0: Ya no.
1: Más
0: no,
1: que le peguen, no, ya está.
2: 109.640.
1: ¡Ay! 109.970. Bueno, este llegó tarde. Llegó tarde. El segundo mensaje de.
0: Ya era tarde.
1: Pero igual está.
0: Ya, pero no acertó tampoco.
1: Acá hay uno que dice 109.990. 110.500, 111.130. Buen día, amigos. Saludos para todos.
0: Polaco
1: no está, está trabajando, dice el balneario.
3: Ah, qué macana.
0: Qué macana, no va a llegar al salame entonces.
1: Se fue temprano, por eso no le manda saludos, suerte, dice. Qué macana, bueno, tengo que yo por la corte de prueba.
0: ¿Cómo?
4: 109.045 el combo, pero, la última oferta.
1: Ya cerró.
0: Pero estaba cerca ese.
1: 111.975.50.
0: No, la mía.
1: 111.238.
0: ¡Qué lindo!
1: 110.675.
0: ¡Ay, ay, ay!
1: Emanuel dice: Mario, me doy. Esto no es para mí.
0: ¡Ay, pedo!
1: 109.900. 112.500. Y entre todos los que dije, hay uno que acertó.
0: Hay uno que acertó.
1: Entre todos los que dije ahora en el último, hay uno que acertó.
0: Sí, hay uno que va a llevar los productos de
1: Lácteos
0: Wagner.
1: No, Claudia, usted no podía jugar, Claudia, dice yo.
0: No, Claudia, no, nadie. De acá de nosotros, nadie. Ni el padre que, Carlito.
1: Vos sabés que el que lo acertó.
0: Sí.
1: Yo.
0: ¿Qué? La verdad,
1: decir,
0: Quiero
1: decir que.
0: Sí.
1: Ya tiró uno anterior a las 8.55.
0: Ajá.
1: Y estuvo, pero cerquita.
0: Mirá vos.
1: Pero muy cerquita.
0: No será un pariente, ¿no? Que sabe algo, ¿no?
1: Mi hermana. No diga nada.
0: No será Maxi que está atrás tuyo que ve todo,
1: No, pero si recién llegó.
0: Bueno, no entró en el sorteo entonces.
1: Sí, vino antes de que cierre.
0: Ah.
1: Vuelvo a decir que ese rollo.
0: ¿De dónde la

0: llama, me desorientaste, vale, ahora, vamos a ver.
1: Es una vecina localidad de Aldea Protestante.
0: Prostandelight, Lobby Shane, Novicot y Marín, Epkel. Marín no, ¿qué? La María no. María no es.
1: No, María. No,
0: el amigo Stryker no es.
1: Tampoco.
0: El amigo
1: cerquita.
0: Ah, sí.
1: Sí, cerquita.
0: Hermes tampoco, no.
1: No, chiquito no.
0: A ver, otro amigo ahí que está. Aníbal Fischer.
1: Tampoco, ya no. Él tiene que estar sabiendo porque.
0: Sí.
1: Yo lo saludé temprano y cuando mandó mensaje, lo saludé temprano, dije, buen día, ¿cómo anda?
0: Pero yo estoy desorientado, Mario, no puedo escucharlo.
1: Cerramos, ¿qué pasó?
0: ¿Hombre o mujer?
1: No, no es Claudio tampoco, tiene bastante bien.
0: ¿Hombre o mujer?
1: Hombre. Claro, Claudio Sheldon también estaba participando, tiene razón. Pero no, porque aparte no nombré los últimos mensajes. Los últimos mensajes que estoy diciendo... salió el precio exacto.
0: Bueno, ahí está el que entonces se llamó mi cuñado. La hermana de con la que yo tengo pareja.
1: Ese.
0: Ah, bueno.
1: Los quesos quedan acá. Se termina el misterio.
0: Todo bla bla nomás, porque no dijimos todavía la cifra ni quién. Vamos, Mario. ¿Usted me va a decir la cifra?
1: Usted diga la cifra y seguro van a levantar la manito. ¿Quién? Usted está sonando el teléfono, necesito. Espere. Está cerrado el sorteo por la duda. Está cerrado el concurso. Hace como 10 minutos está cerrado.
0: Sí, está cerrado. Bueno.
1: Usted diga la cifra exacta y quien lo acertó, seguramente al toque se va a poner en comunicación con nosotros sin decir el nombre.
0: Claro.
1: Porque de eso se trata, ¿no?
0: Claro.
1: A ver.
0: Hay uno que apostó al 109,50, otro 109,70, otro 109,965, pero había uno que dijo 109,900. 109.900.
1: No tenía mal el número yo, entonces estamos bien. 109.900 el precio exacto.
0: ¿Sí?
1: El combo de los quesos y
0: a
1: del
0: ver,
1: salame.
0: Que se comunique él y que se anuncie.
1: ¿Claro?
0: Haga un audio, sí, vamos, sí, rapidito.
1: Un audio.
0: Sí, rapidito, sí, tiene que hacer el audio para llevarse. Si no, sí, nosotros lo sorteamos acá.
1: Están trabajando.
0: No importa. Si mandó el mensaje para participar, ajá, puede mandar el mensaje para
1: 109.
0: No sé, agradecer. Sí, vamos.
1: Yo no me comuniqué todavía con la persona, así que.
0: ¡Que se comunique!
1: Exacto.
0: Que haga el audio. Vamos.
1: Atención, protestante, que lo
0: sí, pegaron, sí. ¿Eh? Acuérdese.
1: Ahí está el audio que usted quería.
0: Ya está.
2: Hola, buen día. La estuve estudiando hasta el final y se dio nomás.
1: Sí, venía.
2: Creo que soy yo, ¿no?
0: Bueno, a ver.
2: Muchas gracias.
1: Sí.
2: Saludos.
0: ¿Y quién
2: para
0: es?
2: Para todos ustedes y para la audiencia. Y bueno, que sigan así, alegrando a la gente. Muchas gracias.
1: Humberto Cuevas, el ganador.
0: Ahí está Humberto Cuevas, tiene que ver algo con la María.
1: Claro.
0: Esa que, fue idea de María, le dijo, tirar ese.
1: ¿Vos
0: tirar
1: sabes
0: ese,
1: que?
0: Sí.
1: Andresito Duarte estuvo cerquita.
0: Sí, muy cerca.
1: Sí, sí, porque acá me manda un audio, no va a creer que. Quiero decir que.
0: Sí.
1: Por eso, Humberto venía muy atinado ya en el programa anterior. Ya, ajá, en el programa anterior había tirado cifras bastante cercanas, ¿eh? Sí. Cercanas, y así que estuvo estudiando y bueno, tuvo la delicadeza de decir exactamente el precio, ¿eh? Yo creo que leí todos, ¿eh? Y ahora también estuvo cerca, ¿eh? No, está en 90 pesos, dice.
0: Bueno, después me pasa el número, me voy a contactar, sí, con él para ver qué día le podemos entregar los productos, ¿sí? ¿Estamos?
1: ¿Qué va a ser? Claro, tiene negocio.
0: Sí, tiene nombre, que ser así.
1: No, el nombre, me dice acá, Cerquito, pero tiene negocio. Y sí, bueno, pero él tenía que saber qué precio teníamos nosotros, o sea.
0: Claro. No es el precio que usted puede comprar.
1: Sí, exacto.
0: No es el precio que me lo dejó es Wagner.
1: Más o menos,
0: tampoco, claro. No es el precio que me dejó Wagner.
1: Claro.
0: Nosotros pusimos un precio para jugar. De ahí está aproximado, porque usted a veces...

0: centavos, ahora, más caro.
1: Sí, poder restarle 90 pesos, lo que pasa es que ya pasó.
0: Claro, ya pasó.
1: Ya puedo restarle 90 pesos.
0: Tocayo, sí, no, no podés restar nada.
2: El número me voy a contactar con él para ver qué día le podemos entregarlo.
3: Vos dijiste, Humberto tiene un negocio, sabe, pero uno no sabe si es de compra o de venta.
1: Sí, ¿entendés? Por supuesto, sí, sí, sí.
3: Entonces,
1: sí,
3: no era tan fácil, ni no, para mí tampoco.
0: No es el...
1: Vos sabés que yo tengo negocio.
3: Mirá, si ustedes quieren, por el tema de la entrega, el quesero el jueves viene para acá a mi negocio.
0: ¡Oh, que grande quesero!
3: Que lo traiga él mismo. No hay problema.
1: No, pues yo tiro a Andrea.
0: ¿Y el salame lo comemos nosotros?
1: Claro, porque el salame es de acá.
0: Es producción
1: es particular propia.
0: Propia,
1: claro. Si querés, hacemos negocio.
0: Sí, no, sí, no hay problema. Se lo dejamos.
1: No, quesos. No, pero los quesos los tiene Andrés y es mal. Está sacando pedacitos cada rato para,
0: no,
1: para picar.
0: No, no diga. Ese vino porque se lastimó, se cayó.
1: No, porque no entraba en la hora, cortamos la mitad.
0: No, se cayó en el vehículo. Yo le corté la parte lastimada.
1: Ah, claro, sí, sí.
0: Y se me fue medio queso. ¿Qué vas a hacer?
3: Sí, el salame para ustedes. Sí, cómo no. Sí, sí, sí.
0: Bueno.
1: Tráigalo, tráigalo.
0: Listo.
1: Che, 10-3 minutos en la República
0: sí,
1: Argentina.
0: Sí, sí. Claro, al final no sé el nombre de él.
1: Humberto.
0: ¿Humberto cuánto?
1: Cuevas.
0: Ah, Cuevas.
1: De verdad, hemos pasado una mañana realmente muy, muy divertida. Muchísima, pero muchísima gente participando, ¿no? Muchísima, muchísima. Así que muy contento, muy, muy feliz. Espero que ustedes también hayan pasado de tal manera, ¿no? De esa manera. ¿Cómo anda, Danito?
0: ¿Qué dice? Buen día, Tocayo.
4: Pero qué tal, muy buen día. Usted sabe que yo le decía sí, recién mientras probaba su exquisitez. ¿Eh?
0: ¡Epa! ¿Es verdad eso?
4: Sí, llegué a lo último, pero llegué. Y usted sabe que sí, estaba por decir 109, 900, pero no dije nada porque no podemos participar, así que...
1: Vos también
0: con Dani,
1: el, vos también con el
0: Dani, ¿vos estás hablando en serio?
4: No, en serio, en serio, si le dije recién. Le dije.
0: ¿Te dijo así?
4: Iba a decir.
1: Pero que se joda,
4: no, participar. Yo no puedo participar.
0: No puede participar.
4: Claro, soy integrante de la radio.
0: No. Entonces sería fácil. Yo le daría también opciones a Maxi para que se lleve la mitad.
1: Maxi no come queso.
4: No, pero no come queso, dice Maxi.
0: Bueno, Maxi se va a llevar entonces el salario.
1: Tampoco, yo lo cuido.
0: ¿Eh?
1: Yo lo cuido, no.
0: No, pero el salame que no lo quiere Humberto de protestante lo puede llevar Maxi.
4: No, si no lo llevo yo, se van a pelear.
0: Mario, tenemos que hacer sorteo. Él lo quiere, el otro lo quiere, así que hacemos sorteo. Ay. Qué bonito, qué lindo. Realmente nos da mucho gusto poder compartir con ustedes una mañana. Ustedes conduciendo el programa del lugar donde se encuentra, realmente nos da mucho, mucho gusto que lo hagan, ¿eh? Que participen, que tiren ideas, emociones, juegos, etcétera. Ya vamos a hacer algo para la próxima, no se preocupe. Por ahí una de esas tenemos una clueca con huevos ya para tener pollito.
4: Hacemos.
0: Bueno, no, tenía muchas cosas para contar, no había datos curiosos del mundo. Eso. Y celebraciones y no hay. Había para comentar de Oscarcito Weisbecker y el amigo Benito Wittmann, no, de su infancia, no. ¿Sí? Arrodillándose adelante en el altar, tomando la comunión. Y bueno, hay un montón de cosas que quería
1: charlar. El juego nos pasó por encima.
0: Sí. Eso.
1: A ver qué dice Humberto el último mensaje.
3: A ver. Realmente no lo van a comer ahí, sorteenlo entre los 5 más cercanos que hubo. Y listo.
0: No, chica, tranquilo, Humberto.
4: Ya
0: cortamos. Tenemos más tiempo. No tenemos más tiempo.
1: Ya los cortamos para que no haya arrepentimientos.
4: En 5 partes iguales.
0: Bueno, Marito.
1: Yo te tomé la primera palabra, ¿viste?
0: Ya está. Ya cerró. No podemos hacer sorteo ahora porque no, ¿a quién se lo vamos a dar? No podemos.
1: Gran abrazo, de verdad.
0: Por ahí lo dejamos para el próximo sábado. Sí, sí, sí. El próximo sábado capaz que lo sorteamos. Hacemos dos salames y lo sorteamos todo. Chao.
4: Qué lindo, qué lindo.
0: ¿Te parece?
1: ¿Y yo qué culpa tengo? Dice Maxi.
0: Maxi, come to my head. Come here.
4: La verdad que lo sorprendí hoy con la historia, ¿no?
0: Sí, siempre hay algo, buenos recuerdos, buenas vivencias, historias de su infancia, de su comunión que él la tomó acá. Nació en protestante. Escuchá, Mario, nació en Paraná. Lo anotaron en Diamante. Y tomó la comunión en el Valle María.
4: Le bautizaron.
0: Ah, bautizaron en el Valle María.
1: Nadie lo quería, que lo llevaba.
0: Iba de un lado a otro.
4: Me patearon para acá. Y, capaz que por eso le digo yo a Andrés. Capaz que por eso me cuesta menos el alemán.
0: Jesús, María, que sí. Pelota en el mundial, le dice. La pateaban de un lado a otro.
1: Para no mandar los diamantes, diamante a Valle María.
0: Claro. Qué bonito, Dani. Un gusto que estés aquí. Realmente me. Me encanta este.
4: La verdad que a mí me encanta venir a la radio. Me encanta porque
0: bueno, mejor.
4: Eclipse es mi casa, mi segunda casa, yo siempre lo digo. Y bueno, y ver a un montón de amigos, un montón de amigos. Lo tenemos acá.
1: Maxi.
0: Maxi.
5: Buen día.
0: ¿Cómo le va, amigo?
4: Sintió algo de salame y qué sé yo, y apareció.
0: Llegó tarde. ¿Y ahora qué hacemos?
5: Yo me senté allá y me dijeron de regalarme algo. ¿Qué me iban a regalar?
0: Había un salame.
5: Yo quiero.
0: Bueno, Mario.
1: Yo acepto.
5: O sea, a esta altura del mes, cualquier cosa. No hay problema. ¿Qué tengo que hacer?
0: Tenés que adivinar cuánto salió el combo.
5: Oye, pero.
0: Bueno, sí, ahora a ver, dígalo. No sabe, ¿no? Entonces te lo podés llevar, Mario. No lo sabe.
4: Listo, uno menos.
0: ¿Cuánto era?
5: ¿100.900?
0: ¡No! Está desconcentrado, no se lo vamos a dar.
4: Listo, uno menos, tachá, Mario.
0: Si lo agarraba, te lo dábamos. Si aceptaba, lo dábamos.
5: Pero no pegó una. ¿Y con letra tampoco? Capaz que con letra la pego, yo tengo una suerte.
0: Muy bien, así
1: ¿cómo
0: que.
1: ¿Cómo estando al lado mío le ruela?
0: Estando al lado mío le ruela. Se lo quería dar, pero en serio se lo quería dar, Mario, Se lo quería dar, pero no acertó ni eso.
5: Regáleme el igual.
4: Menos uno.
0: No, a ver. Es honesto. Es honesto y sincero, dijo, entre nosotros no lo podemos llevar.
4: Claro.
0: Entonces
4: claro.
0: Yo prefiero errarle para que no digan de que hay un acomodo y.
5: Mentira. Mentira. Yo lo quería llevar.
1: Seamos honestos o mentira.
4: Mentiroso.
0: Maxi, ¿cómo estás, querido?
5: Bien, ¿cómo andan ustedes?
0: Bien.
5: Disfrutando la mañana.
0: Pero ahora que vinieron ustedes, más alegría que nunca, una alegría enorme. Realmente me da placer tenerlos un ratito, aunque sea hacia el puente. Mira, algún día pueden venir más tempranito, pueden jugar también, pueden conducir. Yo salgo y ustedes sigan.
5: Mi idea era venir más temprano, pero iba de 20 en 20 con el despertador. Sonaba de las 8 de la mañana. De las 8 de la mañana, no, 20 más. No me acordé, claro, se hicieron las 9.
4: Y es complicado. Es complicado cuando Morfeo te tiene en sus brazos.
0: Es verdad. Lo cierto. Bueno, chicos, muchísimas gracias. Mario, hasta el próximo sábado.
1: Gracias a Dios por tanto, perdón por tan poquito. Disfruten del fin de semana. Un fin de semana muy especial, ¿no? Ajá. Muy, muy particular.
5: Sí. ¿Cómo vamos a estar mañana?
1: Mañana juega nuestra selección.
5: Igualmente. Parece que si no sufrimos, no vale.
1: Ahí sí. Pero vuelvo a decir algo que dije al principio y lo vengo sosteniendo después del partido contra Inglaterra. Para mí ya son campeones. O sea, pase lo que pase, siempre queremos. Siempre
5: yo quiero salir campeón.
1: Sí, claro. Todos queremos, ¿no? Sí. Todos lo deseamos.
0: Pero lógico, pero para mí
1: el partido era el miércoles.
5: Era el de Inglaterra.
1: Ese era el partido.
5: Pasa que, claro, eran muchas cosas.
0: A ver, era un partido más. No mezclemos, que no me gustaría que mezclemos.
5: No, pero no se pongan en Scaloni, por favor. No,
0: me refiero a no mezclarlo, lo que es el fútbol, el deporte con lo otro.
5: Pero
0: No, es antideportivo.
5: En nuestra generación.
0: La política no tiene nada que ver.
4: No, pero nadie hace política.
5: No.
4: No es política. Es algo ya innato cultural.
1: Un sentimiento metido adentro.
5: Nuestra generación, pero nuestra generación lo siente así. Porque los chicos hoy en día, qué sé yo, 20 años, no tienen ni idea. Pero nosotros que nos criamos con esa rivalidad de los pibes, de Malvina, de todos los chicos.
4: En eso diciendo, porque Malvina no eran pibes, no eran pibes. Eran, en todo caso, veteranos. Algunos le dicen excombatientes, no. Son veteranos de guerra, no son pibes, no fueron pibes. Fueron todos mayores de edad y hicieron su jura como corresponde. lo digo yo que lo vivo de cerca. Si en, mañana sopla el clarín, suena el clarín, yo no soy un pibe. Voy igual. Así tenga 18, tenga 50 años.
0: Estamos dormidos. Yo creo que es una forma de decir, ¿no? Chicos, para irnos, me entendés, pero ya eran grandes.
5: Somos
0: ya eran
5: mayores.
0: Sí. Ya está. Bueno, y lo que pasó, pasó, ¿no? Sí, mirá, ni quiero recordar esa época, porque lamentablemente...
5: Yo no la viví, loco.
1: Sí. Al final del salame que se lleva, acaba de salir el...
5: No, me lo llevo yo, ya está.
4: Que Claudia no corra.
1: ¿Dónde está el salame? Todo. No, pero bueno, lo importante es que mañana sea un festejo...
4: sano.
1: Qué locura, pase, pase, claro,
5: que locura las calles.
0: Claro, sano, sin este. Por eso yo digo no mezclar las cosas y disfrutar lo que es el deporte. Lo que es el deporte, lo que es. Bueno, si estoy por ahí escucharon una opinión, en el mundo dicen que la mayoría, según opiniones que escuché en distintos medios radiales de distintas partes, España es la favorita, es la que va a ganar. Sí, pero yo dudo
4: habría,
0: que gane.
4: Habría que venderle la computadora por chatarra, esa supercomputadora que predecía que Francia, que Inglaterra, bueno, que sí. No le ha pegado a ni una, la verdad.
0: Yo le digo, Mario, le decimos a Juanjo, ahí en España, en Gijón, que no diga nada, que no se enoje. Pero el próximo sábado lo queremos escuchar. ¿Sí? Bueno. Que mande un audio.
1: Pase lo que pase.
0: Claro, pase lo que pase, tienen que mandar un audio el próximo sábado, Juanjo.
4: O que lo llame.
0: De Gijón. Que no llame, que mande llame un audio.
4: Si sale por WhatsApp web.
0: Claro, sí, puede ahí puede llamar y no les va a salir nada. Exacto. Dale.
1: Ahora vamos a ver si nos ganan, no sé si lo atiendo. Pero bueno.
0: No, Mario, la verdad que nada.
1: Saludos, un abrazo.
0: Sí, ¿verdad? Gracias. ¿Cómo anda, Sergito Rubén? ¿Todo bien?
5: Bueno, sí, y paréntesis aparte. Último partido de Messi en un mundial.
4: Eso, el último tanto.
5: No sé eso si es lo que me tiene. Último, eso es lo que me tiene mal.
0: No sé si llega a ganar, no sé si
5: va el Dibu Martínez lo comprometió.
4: Sí,
5: ahí,
4: sí.
5: Si la ganamos te queda.
0: Y sí.
5: Bueno, pero ya está lento, Messi, con todo lo que significa, está lento.
0: No,
5: Messi.
0: Pero si corre bien, lo que pasa es que no tiene, que está bien.
5: Está compitiendo con pibes de 20 años.
0: No, nunca era de correr rápido, Messi. Messi lo hacía más rápido por la
5: me encanta, igual, me encanta verlo porque... Claro.
0: Bueno, Mario, nosotros tenemos habilidad también para robarle tiempo al programa que ya viene, ¿eh?

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0: Hola, hola, hola, hola, ¿cómo están todos? Muy, pero muy buenos días, bienvenidos.
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0: Acá listo con el matecito, ya arrancando. Bueno, ya arrancaron los chicos. Ya me dieron, me invitaron a participar, ¿eh? Muchas gracias a Dani, Dani Mascaró de la ciudad de Diamante, que nos acompaña desde la locución y también en la parte técnica. Muchas veces a Maxi Reiner, que también hizo la apertura, un compañero de este espacio por Grupo Eclipse Multimedio. Gracias a Claudia y, por supuesto, quien nos pone al aire desde muy, muy tempranito, abriendo realmente la radio, abriendo, no la radio, la programación de Grupo Eclipse Multimedio. Hay que practicar. Grupo Eclipse Multimedio, Mario Daniel Rohr en la parte técnica. Muy, pero muy buenos días. ¡Bienvenidos a todos!

0: tal que yo le voy a pedir a gracias ya Mario con verme se dio cuenta, le voy a pedir ese impas de la música de fondo simplemente porque respetamos y nos duele muchísimo la situación que está pasando la familia Hasselborg y sus allegados, en este caso me refiero a Carmen, quien su esposa, la esposa de quien era Omar Hasselborg en esta vida, Lucía, Eli, a todos sus familiares, amigos, al equipo de trabajo de Grupo Eclipse, a quienes hace muchísimos años por este medio de comunicación, Unser Lines and Show, quien él era en este tiempo el presidente de la UAL. Y también, si ponemos a hablarnos de Omar, ha tenido muchísima relación en un montón de instituciones de Valle María, colaborativamente, dejando su tiempo, dejando su familia y estando dispuesto para trabajar colaborativamente, porque las comisiones se hacen de esa manera, se mantienen, se sostienen, dejando tu tiempo para tus cosas, para abocarte a ellas, para ver el crecimiento de distintas instituciones. En este caso estamos hablándonos de la UAL, y quién fue nuestro vecino, lo despedimos hace horas nada más. Así que respetuosamente y han coordinado la gente de la UAL, por lo cual hoy no se emitirá ese programa. Nuestra gente es así, un Serline Sansó por las redes de Eclipse ya se ha difundido. Así que un abrazo al cielo desde acá y fuerza, fortaleza, las condolencias a la familia. Hay que seguir con dolor, hay que recuperarse, hay que seguir sabiendo que se lo quiere mucho a Omar. Así que simplemente era estar con estas palabras y un abrazo fuerte a la familia, a los que quedan, un cariño, un respeto y que descanse en paz nuestro querido Omar Hasselborg, un vecino de tantos años y compañero de tantos momentos aquí en el medio de comunicación. Así que cómo no decir unas simples palabras. Bueno, como todo, aunque cueste, sigue. Tenemos que seguir con la programación del día de hoy, poniéndole lo mejor por toda la otra audiencia que también está esperando de nosotros lo mejor posible, lo que podamos hacer de corazón. Gracias Mario.
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0: Bueno, hermoso, hermoso el tema musical también, y tenemos que seguir con todo lo que la gente espera, y esperamos darle de aquí nuestro mejor, mejor programa como cada sábado. ¿No es así, Daniel? Ese es el objetivo. Muy buenos días, Dani, ahora.
1: Ah, ¿qué tal? ¿Cómo le va, doctora? ¿Qué cuenta usted? Pero sí, ¿cómo que no? ¿Cómo que no, Me sumo a sus palabras recién y, por supuesto, bueno, la vida continúa,
0: Así es, Daniel, así es, Dani. Muy, muy contento, muy bien. Estamos expectantes también de pocas horas nada más de lo que se va a vivir mañana. Obvio. Así que sí, a ponerle mucho cada uno de su casa, de su cábala, con su forma. Pero bueno, que sea una fiesta, como lo estaba escuchando a ustedes, a Maxi, a Andrés, que estuvieron un ratito haciendo el cruce, mientras que yo andaba polulando aquí en las instalaciones de Eclipse.
1: Claro, claro.
0: Como siempre,
1: sí,
0: ¿vio? Como usted siempre viene, acá tenemos, mirá, los bizcochitos, gracias a la familia Baby, que siempre se dispone, Dice para la radio, viste, pero siempre, siempre. Así que muchas gracias.
1: Gracias.
0: Le traje
1: gracias,
0: dulce,
1: Claro,
0: le conseguí
1: me
0: dulce.
1: Me gustó el bizcochito dulce, Le agradezco enormemente a la familia Bayback, los bizcochitos
0: y Andrea, que se acordó. Que anduve buscando,
1: Muy bien la directora.
0: No mucho, porque justo, viste, pasé y dije, no, acá es el lugar, y justo conseguí. Así que gracias a la mamá de los chicos, no recuerdo el nombre de la señora. Lili, que siempre nos atiende muy bien, toda su familia. Así que buen fin de semana para ellos, quejándose la gente de la humedad, che. Qué humedad, ¿no?
1: La verdad que sí, mucha humedad. Y va a tender a cambiar recién para el día martes, miércoles, Anoche lo estaban explicando.
0: Mientras tanto vamos a seguir padeciendo esta humedad, Dani.
1: Sí, lamentablemente. Anoche zafamos de una gran tormenta. Hubo alerta naranja para esta zona. Y bueno, gracias a Dios, para nosotros se desvió antes. Hubo algunos incidentes, intensa lluvia, fuerte actividad eléctrica en la zona de Paraná para arriba, hacia el norte, y hacia de Seguí para el este. Hay antecedentes que ya están saliendo en algunos medios, en Colón, en La
0: árboles
1: Paz.
0: Árboles caídos
1: en La Paz. Se registraron caminos federal, también algunas caídas de árboles, fuerte actividad eléctrica. Me queda confirmar si en la zona de San Jaime de la Frontera, que es el centro norte de la provincia, hubo cantidad inusual de caída de granizo. Es lo único que me queda confirmar eso, pero fuerte tormenta pasó por el centro norte.
0: Dios nos ha bendecido, porque la verdad que estaba, como usted dice, estaba complicado para esta zona, así que ha pasado, pero esperemos que algún poquito de viento del lado del sur haga que se levante un poco, aunque sea la humedad, porque complica mucho también,
1: Anoche el meteorólogo Matías Bertolotti estaba explicando qué es lo que pasa en el país, porque en todo lo que es la Patagonia, digamos, de Río Negro para abajo, está nevando intensamente.
0: Me contaba Guille, de paso le mandaba un saludo muy grande, porque el día jueves estuvo cumpliendo años, así que un saludo muy grande para ella. Lo posteamos por las redes. Queríamos llegar, pero no llegamos, Guille. Ya la próxima será, ya nos vamos a encontrar. Así que un saludo grande para ella. Y me contaba que sí, que ha nevado, que digamos que, exacto, hace muchísimo frío, que está tremendamente nublado, frío. Realmente las condiciones son muy severas en esa zona.
1: En la localidad donde yo estaba, en Río Mayo,
0: sí,
1: ya ha caído alrededor de unos 80 centímetros de nieve, y se esperan 3 días más de nieve.
0: Bueno, ahí está con lo que yo decía, qué linda la nieve, decía, y usted me decía, es porque no ha vivido la nieve, es verdad. Es verdad, hay que vivirla para saber si está bueno o no.
1: Y le voy a mostrar cómo están las calles y demás. Pero más allá de eso, toda la zona cordillerana de Cuyo, se da el fenómeno del viento sonda. Por eso lo llamó Matías Bertolotti y algunos meteorólogos, que es un río atmosférico que produce que por ese canal, por ese río, circule viento.
0: Exacto.
1: Esto es lo que pasó en la provincia de Buenos Aires, en San Antonio de Areco, donde volteó un puente y un colectivo lamentablemente cayó al vacío.
0: Qué bárbaro. Bueno, esperemos que las condiciones se vayan ambientando y que la gente pueda acomodarse, prevenir algunas cuestiones a raíz de la consecuencia que esto puede traer, ¿no?
1: Sí, la verdad que sí.
0: Un saludo para la gente que nos está escuchando aquí, allá y más allá, por todas las redes sociales. Grupo Eclipse se expande, y un saludo enorme a los chicos que ya están en la... Pasame la hojita esa, Dani.
1: Pero
0: por
1: sí,
0: favor,
1: ¿cómo no?
0: En la sala, en la antesala, en la antesala, la antesala, para saludar a quienes van a estar charlando con nosotros y nos van a comentar y vamos a compartir. Y bueno, la idea es trabajar, obviamente, conjuntamente con los mejores recursos que proveemos, con el mejor equipo técnico, humano, profesional, y lo que no, vamos a ir aprendiendo. Esto es así, ¿eh? Tropimax Session Streaming se viene, y la historia cuenta su música. La historia cuenta su música por Grupo Eclipse Multimedios, Tropimax Section Streaming. Así que dentro de un ratito vamos a estar charlando con ellos, ¿eh? Maxi Reigner ya ha estado saludándonos, pero ya está, ya están los chicos que también lo van a acompañar, ¿eh?
1: Los chicos que están,
0: vamos a compartir con ellos unos ricos mates, una rica conversación, como siempre. Y Grupo Eclipse abriendo las puertas para que ustedes se sigan sintiendo acompañados a través de todas las redes sociales. ¿Qué, cuáles son, Dani?
1: Obviamente, te podés comunicar con nosotros al 3434-401524. Ya me aprendí el número de memoria.
0: Muy, muy bien, muy bien.
1: También se pueden conectar a través de nuestro Facebook, FM Eclipse Valle María. Ahí también nos pueden seguir. Todavía no, no sé si lo empezó la emisión por Facebook, pero si no, ya lo vamos a hacer. Y también a través de www.fmeclipse.com.ar. Ahí pueden escucharnos, pueden vernos también.
0: Perfecto, buenísimo, buenísimo. Bienvenidos entonces, buen sábado, sábado 18 soy. 18 de julio, se nos acerca, falta poquito también para el día del amigo. El día de la amistad, así que, no sé, el lunes muy lunes, pero vamos a tener que festejarlo, compartir con tantos amigos que nos da la vida.
1: ¿Decretarán
0: feriado? Nos da la vida, ¿eh?
1: ¿Decretarán feriado?
0: ¿Usted cree? No creo.
1: No,
0: no creo,
1: sé.
0: ¿Eh? No creo, no creo. Bueno, gracias entonces, y vamos, vamos a un encuentro musical.
1: ¿Cómo no?
0: Con toda la carpeta publicitaria que nos espera, con toda la difusión, con un montón de cositas que queremos contarles, saludar. Pero bueno, vamos a un encuentro musical, así saludamos a la gente, le damos la bienvenida. Y a ustedes, bienvenidos, bienvenidos, ¿eh? Ya se hizo el mate, señora, señor. Ya se preparó el mate, lo acomodó a esta hora de la mañana. Es la hora 10:48 en el territorio nacional. 10:48, le mandamos un saludo al escribano Lucas Medel y a su esposa Dayana Craneviter también, que están escuchándonos. Y el escribano responde por Eclipse y por Sábados en Familia, va a estar el próximo sábado aquí en estos estudios.
1: Y también vamos a saludar a la gente de las empresas de colectivo que hacen comúnmente Diamante Paraná y viceversa.
0: Y que nos escuchan.
1: Que nos escuchan, ¿eh? Hoy le dije poner la radio, que te voy a mandar un saludito.
0: Un saludo grande para ellos, para todo el pasaje, se dice, todos los pasajeros.
1: Sí, todos los pasajeros.
0: Para todos
1: obviamente.
0: Ellos, ¿eh? Bueno, el campeón se viene el campeón, ¿eh? Nosotros hacemos el campeonato del día de hoy, ¿eh? Porque estamos vivos, porque tenemos que agradecer la vida misma, ¿eh? A pesar de la tremenda humedad, a pesar de esto, hoy estamos vivos y hacemos lo que nos gusta. Hacemos
1: Sábados en familia. Quédate con nosotros, ya volvemos, un ratito nomás. 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

0: técnica ahora también, en la locución, en la parte técnica, acá actualizando nuestra PC de escritorio, que venía un poquito, ¿viste? Un poquitito necesitaba, merecía una atención, unos mimos, una actualización. ¿Es así, Dani?
1: Es así, lamentablemente. Estaba viejita, ya estaba pesadita, entonces bueno, le estamos poniendo un sistema operativo para poder tener la noticia, poder leer mensaje, poder estar activa otra vez a computadora, así que estamos a full.
0: Muchas gracias, Dani. Atendiendo y haciendo el recurso humano es acá es muy potenciado, es para todos lados, ¿no? Pero lo bueno es eso, que estamos dispuestos y siempre aprendiendo, siempre tratando de en todos los sentidos mejorar, expandirnos y aprendiendo, porque es una constante, ¿no? Como todo cambia tan rápido, nosotros también necesitamos, bueno, por ahora no, que no nos cambien, por favor, pero bueno, necesitamos nosotros actualizarnos. Bueno, le vamos a mandar saludo a Nico, a Leo, ahora me acordé, Nico, Leo, bueno, Maxi, ahí están charlando un poco con mi hermano, que la dirección de la parte técnica está a cargo de él, por eso me parecía importantísimo que puedan charlar, porque lo que se viene es muy como todo lo que se viene por el Grupo Eclipse, cada vez más expansivo, con mucho compromiso como siempre, pero ahora que tenemos este recurso, esta cámara, yo me olvido de mirar la cámara, este potencial que es el streaming, esto que se está exponiendo tanto en este tiempo, así que estamos trabajando y optimizando y ofreciéndole un montón de programas nuevos que se han venido, que se están dando como Generación Activa, todos los martes 19, 20, 30. ¿Qué programa Generación Activa?
1: La verdad, el martes,
0: ¿cómo lo pasó, Dani?
1: No, la verdad que era increíble la cantidad de televidentes, porque yo lo miré a través de la plataforma YouTube, controlaba la cantidad de visualizaciones que estuvo.
0: Impresionante, más de 80 personas estuvieron en algún momento, en distintos momentos, algunos mucho tiempo, porque era interesante. El doctor Miguel Kremer, médico psiquiatra, y aparte, bueno, se sintió tan cómodo también que lo hicieron cantar las chicas, Sofi, Maylen, contó también que le gusta mucho bailar tango, contó algunos proyectos que se van a venir, y por supuesto comprometió su visita a un nuevo programa de Generación Activa, y en sí Grupo Eclipse siempre le abre la puerta.
1: Además, doctora, además le dijeron que como médico psiquiatra es un gran streamer.
0: Sí, eso no lo había escuchado. Después vi algunos clips que también están subiendo, posteando. Claudia en la parte técnica, como operadora en la parte técnica de radio. Muy, muy excelente también, muy atenta. Por ahí ella la reprendía un poquito a Sofi, porque viste, a veces con el tema de la cámara y que la persona, el invitado lo tenés acá al lado, te movés un poco, ¿no, Claudia? Ese era un tema. Pero como estamos todos aprendiendo, yo también estoy mirando a la puerta en vez de mirarla acá, mirar esta hermosa cámara. Un saludo muy grande a todo el equipo de Generación Activa, a Maru, que también los martes viene, saludos a Maru, los martes viene con su equipo de mate y se pone a mirarlo a usted, exactamente.
1: Mi alumna Maru de Mario.
0: Así es, un saludo para ella, y aprovechamos a mandar un saludo grande a la gente de Pueblo Nuevo General Alvear, Dani,
1: Claro,
0: tenemos
1: sí.
0: tanta audiencia en los distintos programas de Eclipse, un saludo muy grande y especialmente a mi mamá, a Maru, como ya la mencionábamos, que están allí al frente de Mini Mercado, su lugar en el centro de Pueblo Alvear. 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
1: Así que
0: eso es muy importante. Hay que mirar la cámara, me dice.
1: No, estoy viendo la cámara.
0: Bien. Muy linda, qué bien que sale. Nos estás escuchando y nos estás viendo por qué aplicaciones, Dani.
1: Por supuesto, pueden entrar en el sitio web www.fmeclipse.com.ar y ahí podés descargarte la aplicación multidispositivo en el fondo de la página web. Vas a ver que podés descargarte la app, o si no, pueden abrir una pestaña web donde directamente te va a mandar a nuestro sitio web de la televisión.
0: O sea, ahí, que abriendo ahí también.
1: También.
0: Hasta yo le tengo que pedir claro, porque después me preguntan a mí.
1: Fíjense,
0: ¿viste?
1: Ahí en la publicidad, para eso están las publicidades, fíjense, que dice Miranos en vivo. Y ahí.
0: Ahí donde dice Miranos en vivo.
1: Abre y automáticamente se abre la página web con el reproductor,
0: Perfecto. Bueno, así que atenti, Yo también ya lo voy a en el corte. Lo vamos a ver contigo, Dani. Saludo grande a tu familia. Saludo grande a tu señora, Silvina.
1: Bueno,
0: a tus hijas. Bueno, algunas están en la provincia de Santa Fe, la provincia hermana Santa Fe. La más pequeña está aquí. El saludo para Don Quique, para Lorenzo. Bueno, y para todos los colegas también. Dani Ávila, un gran amigo. También queremos
1: hoy.
0: Mucho. Dani está proyectando su festejo por un cumpleaños, por su cumpleaños.
1: Por eso
0: lo tenía oculto, hay un grupo.
1: A ver el Dani.
0: Un saludo muy grande para Dani. Bueno, para todos los colegas, porque cada uno ofrece lo mejor dentro de su performance, de su objetivo, de su pensamiento. La gente es la que va eligiendo y va haciendo distintas elecciones, ¿no?
1: Qué raro. Bueno. Hoy, yo siempre lo veo todos los sábados a Dani cuando sube al micro, pero hoy no lo vi.
0: Hoy no lo vio.
1: Hay que ver si no se está haciendo los chequeos finales médicos para ver mañana el partido de Argentina.
0: Por favor, ¿eh? ¿Qué tema ese? También quiero contarle, Dani, que vamos a estar transmitiendo, seguramente vamos a estar tomando los distintos momentos o los momentos más importantes de estos 148 años de las aldeas, ¿no? De la fiesta en Valle María, fiesta aniversario de las aldeas madre. Se está promocionando, vamos a tener gente de todos lugares, y también, por supuesto, colegas hablando de ello, cubriendo esta gran fiesta donde se hace sentir la historia, la cultura, la gastronomía, los colores de la vestimenta, los estandartes, que es un sentimiento. Y la verdad que, como estamos hablando, separando y haciendo paralelismo, el sentimiento y lo que genera el fútbol, en este caso la selección, esto también es sentimiento, porque es identidad, es ver a los niños, hijos, nietos bailando en un ballet que representa la cultura de cada una de las aldeas madre que van a estar desfilando por Valle María. Eso el domingo 26 de julio, no te lo podés perder, no te lo vas a perder, y nosotros te lo vamos a hacer ver y que puedas escuchar y vivir todo esto.
1: Claro que sí, a través del Eclipse Stream, obviamente vas a poder no solo ver, vas a poder escuchar todo lo que acontece en esta fiesta del 26 de julio,
0: Así es, Dani. Teléfono de contacto de la radio, que Dani lo sabe de memoria.
1: 3434-401524. Mándale tu mensajito, tu saludo de audio y te sacamos al aire de Sábados en Familia.
0: Ese es. 3434-401524. El teléfono de contacto de todos los programas de Eclipse. Ahí le pasé al, creo, Claudia, está el WhatsApp web de Mario abierto. Fíjese, porque yo le pasé unos mensajitos de Laura Miller, que hace un buen rato mandó. Laura Miller, una fiel oyente desde la ciudad de Diamante.
1: Ahí le mandamos el mensajito, a ver.
0: ¿Los ponemos al aire?
2: Hola, Andrea.
0: Hola, Laura.
2: Gente linda de Radio Eclipse. Bendecido sábado.
0: Igualmente para
2: que
0: vos.
2: Que disfruten el fin de con familia, con amigos, solito, mirando el partido con mucha fe y siempre, siempre con una sonrisa y cantando.
1: A ver.
2: Se despierta Puerto Sánchez en mi Paraná, la canoa pescadora.
0: Ahí está,
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0: Qué lindo,
2: y en Puerto Sánchez con guitarra soy cantor.
0: Muy bien,
2: y en Puerto
0: Laura.
2: Sánchez con
0: acapela,
2: guitarra.
0: ¿Eh?
1: ¿Qué tal?
2: Soy cantor.
1: Hay gente que tiene esas habilidades.
0: Qué lindo, ¿eh? Lauri. Muchísimas gracias. Laura Miller desde Diamante, una gran oyente y amiga también de esta casa. Un saludo grande. Siguen entrando mensajitos para saludar. Y dice, hola, buenos días. Por primera vez voy a participar en este evento. Estamos refiriéndonos a los 148 años de Valle María. Uh-huh. Aparte, me encanta estar en Valle María. Qué bueno, Matías. Matías se llama. Ha escrito el teléfono de la radio. Desde Strobel le mandamos saludos, Bienvenido Matías, muchas gracias. Así que nos vamos a estar viendo.
1: Obvio.
0: No sé si salió la tanda de allá, pero entonces vamos a estar pasando. Salió una vez. Igualmente vamos a estar agradeciendo a quienes nos auspician sábado tras sábado. 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Muchas gracias por acompañarnos. Saludo grande también a las localidades vecinas, Aldeas Pasencúter, allí un cariño muy especial, un abrazo, gracias a mi pareja Marcos, que está también haciendo distintas actividades en el hogar allí. Un saludo grande para vos, que tengas un lindo día. Y bueno, a seguir con el fueguito, a seguir con el fueguito, capaz que lo mantenemos hasta mañana.
1: Andrea,
0: exacto.
1: Para mañana. No se olvide de la gente aquí de Valle María o de la zona que quiere sumarse en el predio del puente. Tenemos pantalla gigante para ver el partido.
0: Qué bueno, excelente. ¿A partir de qué hora, Claudia, va a ser esto?
1: A partir de las 3 de la tarde.
0: De las 15 horas.
1: De las 15 horas, Ahí hacen toda la previa, todo listo. Buenísimo. Para ver la final de este mundial de tres países, México, Estados Unidos y Canadá. 2026, donde se enfrenta el seleccionado hispánico-ibérico, España, y la selección nacional, la selección argentina, la escaloneta, aunque algunos le dicen la infartoneta.
0: Mucha gente me ha contado que ha tenido situaciones de estrés tremendas, que se han tenido que levantar, se han tenido que mover, han tenido que tomar hasta alguna patillita como para... Qué bárbaro, pero llegar acá, gente querida, yo lo noto como que es un sueño cumplido, un sueño hecho realidad. Llegar hasta acá, nuestra selección nacional, con tantos equipos, todos han sido muy buenos, lo que se ha visto en general ha sido muy bueno. Así que toda la fuerza, toda la luz, el triunfo para, por supuesto, la selección nacional, pero llegar hasta acá, eso también hay que valorar. Mirá que han puesto toda la garra, hay que recuperarse, hay que correr como corrieron, y viste, los días no tienen muchos días de separación de uno al otro, el desgaste, digo, obviamente que están preparados para ello, pero así que yo, para mí, ya hoy por hoy que la Argentina esté en esta gran final, ya es una satisfacción muy grande,
1: Bueno, además de todo esto, de la invitación para que se pueda compartir todos juntos esta gran final deportiva, hay un comunicado oficial de la comisaría de nuestra localidad donde reza el comunicado. La comisaría de Valle María informa a la comunidad que con motivo de la final de la Copa Mundial de la FIFA entre las selecciones de Argentina y España... En caso de producirse festejos, los mismos deberán concentrarse en el mismo predio del puente. La presente medida tiene por finalidad preservar el orden público, garantizar la seguridad de peatones y conductores, y obviamente esto es para evitar la concentración de personas sobre la ruta provincial número 11, donde este tipo de reuniones representa un riesgo para la circulación y la integridad física de todos los presentes. Se solicita a la comunidad su colaboración, respetando las indicaciones impartidas por el personal policial y de tránsito, contribuyendo así a que la celebración se desarrolle de manera segura y ordenada. Esto lo envió la comisaría de Valle María.
0: Muy importante esto, lo vamos a postear, Claudia, tal vez en las redes se puede poner esto. Ah, bueno, es muy importante. y que la gente tome conciencia de... Ya podemos estar festejando, porque llegar hasta acá es una instancia muy, muy cúlmine y de mucha alegría. Pero si Argentina, que es lo que deseamos todos, obviamente, sale campeón, y bueno, que disfrutemos, no que tengamos que lamentar, ¿no? Que disfrutemos, que sea sano, que no necesitamos tantos excesos para ser feliz, para disfrutar con alegría. Por lo menos es lo que yo siento. No necesito excesos de cosas que después se pueden contribuir en situaciones donde, bueno, una palabra lleva a la otra, situaciones de estrés, situaciones donde a veces hay pleito o situaciones anteriores y, bueno, desenlaza en cosas muy tristes, como también lo he escuchado por las redes y los medios de Eclipse. Por ejemplo, lo que pasó en Diamante, lo que pasó en Villaguay, ¿no? Ya también hubo situaciones.
1: En Victoria,
0: bueno, en Villaguay también. Y en Buenos Aires ni hablemos, en Buenos Aires también, tremendo ya los festejos anteriores. Así que bueno, que sea una fiesta. Ahí también mandamos un saludo muy grande a Fabián Stricker, ahí lo pasé a la consola en el WhatsApp de Mario. Un saludo a Ramona, que nos está escuchando desde Diamante. Mira vos, estoy pensando en Diamante, está hablando de Diamante. Ramona de Pueblo Alvear, hablando de Alvear, también un gran, gran cariño a Norma, a Normita de... Como le digo yo, a Normita Seib desde Pueblo Alvear, que nos está escuchando. Un saludo para ella, para su esposo, para toda la familia. Hola Andrea, buen día, que tengan un lindo y bendecido día. Pásenme un tema de Pablo León. Ajá. ¿Quién es Pablo León? Tu falta de querer, Norma de Alvear. Ya nos pidió el tema, el grupo, tu falta de querer. Ahí le mandamos un saludo enorme, ya lo vamos a estar pasando. Y ahí estaba Fabián.
1: Hola Fabián, escuche.
3: Hola, muy buenos días. Andrea, Claudia, Dani, muy buenos días a toda la audiencia Eclipse, acá en casita, escuchándolo. Estaba en familia, como Fabián. Todos los sábados. Día, mucha humedad, nublado, bueno, no está muy lindo el día, pero bueno.
1: Mañana londinense.
3: Hay que esperar mañana el partido, el triunfo de Argentina, nos traemos la copa.
0: Al mal tiempo, vamos buena cara.
3: Mañana, Fabián. Y bueno, que sea todo tranquilo.
0: Justamente.
3: No pase cosas que pasaron el otro día, pero bueno. Es un festejo, no es una pelea, así que bueno, tenemos que festejarlo y divertirnos. Y bueno, Andrea Agustín, que no se lo escucha más,
0: ¿viste? Está de vacaciones, Agustín. Está de vacaciones, Fabián. No,
3: se escucha más la radio. Y bueno, Andreita, pasete un tema a elección de ustedes, que tengan un excelente fin de semana. Y vamos a Argentina, saludos a toda la audiencia. Y que Dios lo bendiga.
1: Pasa que Agustín lo convocó Scaloni, creo.
0: Más o menos. Hola Fabián, un cariño grande para vos. Gracias por estar escuchándonos en un día que tenés, un día parece más disponible, desde tu casa, desde tu hogar, escuchando Grupo Eclipse. Un cariño para toda la gente de Aldea Protestante, que tenemos tanta audiencia y que tiene que ver con tanto con mi historia familiar también. Así que quiero mucho a esta localidad vecina, muchísimo. Y Agustín estuvimos el otro día en el cine, estuvimos compartiendo momentos, pero él está muy ocupado, Fabián, Está jugando con el club, está entrenando en forma particular, es muy responsable con sus estudios, así que el lunes arranca y él ayer viernes tenía que hacer trabajos prácticos. Me dijo, tía, yo no puedo ir porque el viernes tengo trabajos prácticos. Le digo, pero si todavía no están de vacaciones. No, él ya tenía que hacer el trabajo práctico, claro, con los compañeros, Así que mirá, ya va a andar por acá. Los extrañamos todos. Un saludo grande para todos los chicos que retoman las actividades educativas. El lunes ya se puede decir que ya terminaron las vacaciones, porque el fin de semana es rutina nada más, es preparación. Pero bueno, van a ir con mucha euforia los chicos. Yo creo que van a estar todos muy contentos, los docentes.
1: Y el martes también empiezo yo. ¡No!
0: ¡Con qué alegría, ¿no? ¡Con qué euforia! ¡Con qué euforia, Dani! Bueno, Dani, vamos a seguir agradeciendo a quienes nos auspician, bueno, a quienes no hacen posible esto. ¿Me da una mano? Bueno,
1: siento que usted no tiene allá. Yo no tengo acá, pero... ¿cómo es? Le doy el micrófono libre.
0: Listo. 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Así que un saludo muy grande para ellos que nos auspician, nos acompañan en nuestra carpeta. 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
1: Ya me dijeron ahí en Carnicería La Esperanza, porque entré medio asustado pensando de que no iba a tener asado para mañana, pero dice, no, tenemos todo para mañana para el partido, disfrutar de un buen asado.
0: No te van a dejar, no te van a dejar sin el asadito. No. Hola, Ramona, viste que te mandé para otra dirección, para la ciudad de Diamante, pero corregí rápidamente. Buen día, Andrea, Dani, a todo el equipo de Sábado en Familia, buenos días, y la banderita argentina. Vamos Argentina, carajo.
1: Claro que sí.
0: Puedo decir eso, ¿no? Ya lo dije. Hola, Susi Arnold desde Strobel, buen día, Andrea, y al equipo de Sábado en Familia. Un buen fin de semana para ustedes. Muy feliz día del amigo para el lunes 20. Muchas gracias, Susi. Muchísimas gracias. Pues lo considero mis amigos por ser mi compañía siempre. Mucha suerte, Argentina, para mañana. Y gracias por lo que nos expresás, Susi. Muchísimas gracias. Qué deseo tan grande y qué lindo para nosotros que nos digan eso, ¿no? Que nos sienten amigos, que todos los días llenamos o acompañamos tu cotidianeidad, tu jornada. Gracias infinitas, y para nosotros también, todos ustedes, quienes nos eligen, quienes nos acompañan, son nuestros amigos. Feliz día desde ya. También nos envía mensajito desde Diamante, hablando de Diamante, ya lo estaba anunciando, sí. Diamante, ¿quién puede ser de Diamante también, Emiliano de Diamante, un gran oyente, oyente de Grupo Eclipse Multimedio, dice, ya que están hablando de mi Diamante, buen día, buen sábado, Andrea, Daniel, Mario, Claudia, soy Emiliano de Diamante, pero sí, Emiliano, te conocemos, acá estás identificado también. Es de buena onda, Andrea, por supuesto que sí, por supuesto que sí. ¿Cómo lo estás viendo, Emiliano? Mandame una fotito, vos solés sacarme una fotito, a ver. ¿Cómo estamos? ¿Cómo nos vemos hoy? Bueno, ya va a venir Dani después, un ratito.
1: Sí, también recordarles que a través de IPTV de Radios Argentina también pueden ver Eclipse Multimedios,
0: Exacto, gracias, Dani, gracias por recordarlo. 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
1: Listo para la pileta en el verano, primavera, verano. Mario ya confirmó de que vamos a ocupar la pileta.
0: Hay que acomodarla, hay que mantenerla. Por eso es importante, para no gastar tanto en agua y después en muchos productos, mantenerla en lo posible durante esta temporada también, ¿eh? Es la recomendación. 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Y buen fin de semana para todos estos amigos que nos están escuchando en Protestante, en Strobel, en Diamante, en Libertador, en Colonia Ensayo, Oro Verde, en toda la región y mucho más. ¿Dónde más estamos llegando? ¿Dónde más nos estás mirando? Contanos vos desde dónde nos mirás, desde dónde nos escuchás. Y un saludo enorme para Strobel nuevamente. Acá ya voy a escuchar cuando vayamos a la tanda. Tengo un mensaje de este amigo que siempre lo menciono, que está luchando también para reponer su salud, y muchas bendiciones para Chacho Muñoz, Isaac Chacho Muñoz, un amigo de personal, de la casa, un cariño grande para vos, Chacho, y todas las bendiciones también.

0: Mirá que me la creo, Emiliano, mirá que me la creo. Ahí nos mandó una foto, qué bien que salimos, ¿eh? Dice claro. Que estamos muy bien, dice. Muchas gracias, Emiliano. Un saludo para todos los tuyos, gracias por escucharnos siempre, por ser un oyente también fiel de Grupo Eclipse. Vamos a dedicar un tema a Dani, si le parece,
1: a ver,
0: si lo puede buscar, sí, entre otros. Tenemos el tema pedido de Norma de Alvear, Pablo León.
1: Pablo León.
0: Tu falta de querer, dice el tema que le gustaría escuchar. La bendición de Dios para todo el equipo, para todo el grupo. Un cariño grande. ¿Cómo anda Norma con la humedad, con el tema de, bueno, su posoperatorio? Mucha gente me ha contado hoy. Un saludo a María, que también me decía que escuchando la radio, que ha lavado ropa, colgado ropa tempranito. Pero bueno, hay algunas dolencias que tienen que ver con el clima, ¿no? Justamente con esta humedad, todas las cuestiones óseas y articulaciones se sienten un poco más, ¿no? Así que espero que mejore el clima para que esos dolores se vayan y a cuidarse mucho, cuidado con los refalones, porque también el piso es como que si has lavado, en algunos lugares se nota muy mojado los pisos, así que mucho cuidado para moverse, para andar, los refalones, las caídas.
1: Ya vamos a actualizar el pronóstico del tiempo de lo que nos espera para el día de hoy y mañana, que es el día del partido, ¿eh?
0: Así es, a ver qué va a pasar. Hoy me decían, no recuerdo quién, no sé si estábamos hablando con vos, Dani, que me decían que hasta el martes, miércoles, la humedad se permanece, las condiciones no van a cambiar mucho. Esperemos que cambien, esperemos que mejore. Bueno, tenemos
1: el pedido musical.
0: Tenemos el pedido musical, Dani. ¿Tiene algo para contar ahí? ¿Algún mensajito, algún saludo?
1: Tenía algunas efemérides, pero lo vamos a decir
0: listo,
1: después de la tanda.
0: Perfecto, hemos hablado bastante. Así que vamos a darle un poco de música. La gente quiere escuchar música también. En esto que se dice, tiene una trayectoria de tantos años que a veces me olvido. ¿Esto que es? ¿Un clásico?
1: ¡Sábados en familia! Ahí llega el pedido musical, Pablo León. Tu falta de querer aquí en nuestro programa y por supuesto quédate enganchado a Multimedios Eclipse. ¿Dónde más?

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0: Bueno, Normita de Alvear dice, muchas gracias, Andrea, por el tema que nos dedicaste. Gracias, no, por favor, para nosotros es un placer tratar de complacer a toda nuestra audiencia. Bueno, ahora atentos, porque también en lo personal, bueno, antes de venir a la radio a hacer el programa, hago algunos mandaditos, algunas idas y vueltas, y en esos mandaditos que hago, obviamente que charlando con la gente, cada uno tiene teléfono, y quién no tiene teléfono, la persona que me atiende, yo, y bueno, hubo una pequeña desprolijidad allí, así que le agradezco. Y pido disculpas, pero obviamente que fue sin ningún tipo de intención. Es más, abro la cartera, los chicos están acá, a la par mío estaba Dani, cuando abro la cartera y saco un telefonito chico. Y ese telefonito chiquito, o de tamaño, no era mío. Me encuentro con tres teléfonos y uno no era mío, no sabía de quién. Así que ahora ya vienen a buscar la propietaria de ese teléfono, viene a retirarlo. Así que estemos atenta, Claudia, al portero, al timbre, porque ella no va a entrar seguramente. Estemos atenta. Usted me avisa y yo salgo corriendo y le llevo el teléfono. ¿Ah, ya llegó? Bueno, ¿eh? Un saludo a Mirta. Y muchas gracias. Lo importante es que cuando somos gente de bien, nada se pierde. Cuando es gente de bien, las cosas aparecen, o te lo traen a la radio, o te lo llevan a la policía, y nosotros siempre hacemos nexo con la comunidad, ¿eh? Bueno, muchas gracias a los chicos, a Nico, a Leo, a Maxi, que están aquí, que se tomaron parte del sábado para, en este equipo de trabajo, combinar, coordinar toda la parte técnica que es tan importante, para que Tropimax Streaming, sesión streaming, salga muy muy bien. Se va a estar inaugurando este espacio el próximo miércoles por aquí, por el Grupo Eclipse. Así que si quieren pasar un ratito a contarnos un poquito de qué se trata, que lo definan ellos. Igualmente están hablando con Mario, que es la parte técnica, y es la parte de la dirección, ¿eh? Que es muy importante lo técnico para que todo lo que se muestra salga bien. Es así, Dani, ¿no?
1: Es así.
0: Es una conjunción de cosas.
1: Una conjunción de cosas, coordinación. Y está muy lindo lo que se viene a través de Multimedios Eclipse, a través del Eclipse Stream. Vamos a tener que hacer algunas coordinaciones para cuando, cuando estén los chicos, lo vamos a hablar bien, el tema del grupo y demás. Así que, y bueno, invitar a toda la población cuando empiece el programa, seguramente a que se pueden acercar. Vamos a poder ver grupos.
0: Grupos, ¿mm? Grupos, solistas, grupos en vivo de distintos géneros. Así que Tropimax Sesión Streaming arranca el próximo miércoles por Grupo Eclipse. La historia cuenta su música. Qué hermoso esto, ¿eh? La historia cuenta su música. Comenzarían a las 19 horas, comienzo del programa a las 19 horas, 20 horas también aproximadamente, presentación de invitados, y bueno, se puede extender hasta, no dice acá, pero hasta las 21 horas, seguramente. Es el mismo horario de Generación Activa. Generación Activa hasta los días martes de 19 a 20:30. Este martes último pasado se extendió un poquito más porque ameritaba realmente un programa muy, muy, muy lindo, muy interesante, y la gente pedía.

0: Pedía y la gente hacía preguntas, Dani, que eso es lo bueno.
1: Claro, eso era lo lindo, ¿no? Pero la cantidad de gente, por favor, que se conectó para ver la entrevista con el médico psiquiatra Kremer.
0: Miguel Kremer, así es.
1: Fue terrible la cantidad de gente. ¿Sí?
0: Que eso es tan lindo. Ahora me dice Guille desde Tandil que hoy se sumó un poquito más tarde, me parece. Claro, arrancaron las vacaciones allá en la provincia de Buenos Aires, recién ahora arrancaron las vacaciones. Así que seguramente con tanto frío como me contaba, disfrutando un poquito de la familia, de la intimidad familiar, de estar un poquito... más en el hogar, afuera de estar tan comunicada con las empresas y con los distintos requerimientos que hacen al trabajo cotidiano, ¿no? Que siempre está enchufada en el buen sentido, está en sintonía de mucho laburo y a veces poco disfrute, ¿eh? Así que está muy bien que pueda disfrutar con su familia y un poco más tranqui. Guille de Tandil, nuestra amiga, que el jueves último, este jueves que pasó, estuvo agregando un añito más y dice Claudia que la dejó afuera, no le abrió la puerta. Le tuvo que volver, ¿eh?
1: No.
0: Llegó, golpeó y no le abrieron la puerta a Claudia.
1: No puede ser.
0: Gracias a la gente que está en contacto. Ahí le pasé un mensaje, Claudia, de... llevando a los nenes a cumpleaños. ¡Ay, qué lindo, amiga! ¡Qué lindo! Mentira, no, sino... Dice que se volvió porque no le abriste la puerta, dice Claudia, ¿eh?
1: No puede ser.
0: ¡Qué
1: no
0: bárbaro! No puede ser. De Guille no puede ser. No. Andrea dice, acá hay solo buena onda. Nos dice Emiliano, pero por supuesto que sí, Emiliano. Entiendo. Todo lo que está acá y que gira es buena onda, buena energía, buena vibra. Esta casa es una casa de amigos. Hola Omar desde Ramona, provincia de Santa Fe. Hola André y equipo, bienvenidos. Nosotros mateando y escuchando Sábados en Familia.
1: Obviamente.
0: ¡Eso! ¡Me gusta! Ahí le mandé un audio de Omar, capaz que me está haciendo coro con Vivi. Abrazo fraterno y a no bajar los brazos, meterle piernas mañana, ¿eh? Por supuesto que sí, a meterle no sé. Mucha pierna.
2: Buen día.
1: Buen día.
2: Sábado en Familia, buen ¿cómo día, está mi amiga Chela? Andrea, Mario, Masi, Claudia, Dani. Los saludo a todos los que están en la radio. Acá lo estamos escuchando con Anselmo. Ya terminé de limpiar a
0: ¿Qué pasó?
1: ¿Se cortó? ¿Se cortó el audio?
0: Se cortó el audio. Bueno, Chela, hoy te vi. ¿Te acordás cuando salías justamente de este lugar donde estaba haciendo mandaditos? Te vi que estabas a full con la escoba. Va, escoba viene, ¿eh? Anselmo para un lado, vos para el otro, juntando...
2: Ahora estoy lavando ropa y pasando por el secarropa para que se seque.
0: Muy bien, sí.
2: Bueno, amiga, pasame un tema de los Palmeras. Pero un lindo tema de los Palmeras para mí, para Anselmo. Bueno, les deseo un lindo fin de... Muchas bendiciones.
0: Igualmente.
2: Los quiero un montonazo, ustedes lo saben. Y vamos a Argentina, festejamos mañana domingo. Vamos a salir campeón.
0: Pero
2: vamos
0: por supuesto,
2: a Argentina.
1: Claro.
0: A festejar.
2: Bueno, Andrea, suerte y un chau. Chau.
0: Chau. Ese es otro mensajito que me ha quedado.
3: Vamos.
0: Ahí está.
3: Argentina.
0: Mirá, a meterme.

0: grande, gracias, amigo. ¿Sabes lo que? Esto me dio ganas de decirle esto y lo voy a decir. Toma un matecito, Dani.
1: Me voy a tomar.
0: De vez en cuando lo tomo yo sola nomás, ¿eh? Eso, por ahí, de vez en cuando le doy. Pero quiero decirle a la gente, Argentina sale campeón. Sale campeón, seguramente va a ser la gran fiesta nacional en su barrio, en su pueblo, en su ciudad, en el departamento, en el parque, donde claro. sea, ¿no? Entonces lo que le vamos a pedir es que nos manden un videíto cortito de cómo lo están viviendo ahí Guille Tandil, que nos mandó videítos, pero en la fiesta del triunfo de Argentina. Y seguramente eso va a pasar, el triunfo de Argentina. Se va a jugar como siempre, si no se sufre parece que no vale, va a ser un gran esfuerzo. Pero si así no fuera, igualmente vamos a festejar. Así que desde tu pueblo, de tu ciudad, un videíto de Tandila tenemos a Guille, colaboradora claro. A infinito, allí a acérrima de Eclipse, así que... Le vamos a pedir a Guille de Diamante. Ustedes también, chicos, van a estar y seguramente pueden hacer un videíto de donde estén. Desde Ramona, Santa Fe, desde donde estés. Aquí Valle María, que por supuesto vamos a estar festejando. ¿Dónde? Como bien dijo el informe oficial, el predio del puente, a partir de las 15 horas. La pantalla ya va a estar puesta antes, por supuesto, pero a las 15 horas se puede ir, acceder y también... Ahí en el predio del puente va a haber cosas ricas para comer, para tomar mate, seguramente para comprar cosas ricas va a haber variedades. Te pedimos un videíto de cómo lo están festejando Brasilera, todas las localidades, Pasen Cúter, todas las localidades, Paraná, seguramente de varias localidades que ya lo vimos, se van claro. a la ciudad capital Paraná y también allí tenemos colegas, contactos, le vamos a pedir un videíto y todo eso lo vamos a sumar a las redes, al Facebook y al Instagram de Eclipse, ¿eh? Así que ya la comprometo a Claudia también, ya la comprometo a subir todos esos videítos. Sí, bueno, usted festeja en un momentito, suba esos videítos, ¿eh?

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1: Claro, Claudia me mandó la invitación, ¿vio? Acá me dice, te invito...
0: Te invito
1: este domingo a mi quinto infarto. No faltes. Dice, la gran final del mundo, España-Argentina, dice. Copa Mundial FIFA 2026. Claro, hay mucha gente que... Estuve viendo en Clarín, por ejemplo, un video donde una persona festeja el gol de Lautaro y en un momento determinado se desmaya. Y...
0: Se desmaya. Ay, no aguantaba más. Hizo tanta presión, comprensión.
1: Y la familia festejaba al lado de él y los amarró hasta que se empezaron a dar cuenta que el tipo estaba desmayado.
0: No era que se hacía.
1: Bueno, le dieron agua, se rehabilitó el hombre, todo. Pero, y siguió festejando. ni se acordó que se había desmayado.
0: Que se había descompensado un poquitín. Claro. Qué bárbaro. Ahí tenemos dos mensajitos de Guille.
2: Buen día, amiga. Daniel. Bueno. Buen día, Claudia. No mientas, que yo abrí la puerta y no había nadie afuera.
1: ¡No!
2: Bueno, por acá, por Tandil, queriendo asomar el sol, queriendo después de varios días, ayer un día rarísimo, con por momentos había rayos, por momentos salió el sol. Por momentos se volvió a cerrar, llovió bastante en algunos lados, no llovió parejo, pero bueno, bastante particular el clima, preparándonos, como decías recién, André, para 15 días de vacaciones de invierno aquí en la provincia de Buenos Aires. Como digo siempre, bueno, espero que las rutas estén tranquilas, que la gente recuerde que lo importante es llegar y llegar bien.
0: Correcto.
2: También se prepara con varios eventos. Tenemos un evento relacionado a alfajores que se está generando en lo que es la Cámara Empresaria de acá de Tandil. Hay eventos, hubo un evento el viernes de vino que también se llevó en otro punto de la ciudad. Tiene varias actividades. Se está dando un crecimiento muy particular en la actividad comercial de Tandil. Es una ciudad de turismo todo el año, pero bueno, yo digo que cuando está lloviendo y está medio fresco es como nada, bastante para descansar. Después, bueno, se están desarrollando, ya digo, varios proyectos comerciales muy grandes que habla de centros comerciales y demás, que van a ser muy funcionales en esos días, así que en los que uno por ahí al aire libre no puede hacer nada, porque bueno, Tandil es una ciudad para estar mucho tiempo al aire libre, y muy muy muy fría. Están haciendo 4 grados, 3, incluso hubo días que la sensación térmica estuvo con un menos adelante, pero bueno, viendo cómo nos vamos a organizar con los niños y con la familia y con la ocupación turística, ¿no? Que bueno, oscila entre cifras oficiales y bueno, y alguna ocupación que se da de manera particular. Pero bueno, con mucha felicidad con respecto a poder descansar de la rutina escolar, en mi caso sobre todo.
0: Ya eso es un disfrute.
2: Bueno, eso por un lado.
0: Eso es un disfrute.
2: Por el otro, André, lo que vinimos hablando, que es la cuestión de hablar del registro de marcas cuando los emprendimientos son familiares, esto que hacemos cada sábado, que ustedes hacen cada sábado y que me permiten colaborar a la distancia con Sábados en Familia. Bueno, vamos a hablar un poquito de cómo proteger aquellos emprendimientos que nacen en el núcleo familiar.
0: Así es.
2: Y que, uh-huh, y que crecen y que se proyectan y se sostienen y que se transforman en pymes. Vamos a ir contando distintas historias sobre marcas registradas, como para que, bueno, aquellos que estén iniciando o ya tengan un tiempo y no tengan la marca registrada,
0: tienen que hacerlo.
2: Solicitarte información al respecto y asesorarse sobre todo, pero bueno, contar las historias que hay detrás de esas marcas registradas. Seguramente a partir del sábado que viene vamos a empezar a contar un poco de este proyecto y a tener alguna historia para contar, no solamente de allí, sino bueno, de todo el país, porque Argentina tiene muchísimas empresas que nacieron en la cocina de una casa, en el garage de una casa, y en el seno de una familia, y crecieron hasta consolidarse en pymes y en grandes empresas, por lo cual sirve de inspiración para aquellos que recién comienzan también, ¿no?
0: Así es, Guille. Realmente así es. Gracias por esto, porque también me da pie para comentar que en privado, y también los he hecho público aquí, en lo personal, una empresa justamente familiar, con mucho empuje familiar, que tiene que ver con esto que todos los días llega a nuestra mesa o donde estamos, que es el mate, la yerba mate. Vos comentaste que una empresa de una amiga, obviamente registrada, obtuvo el premio internacional de la yerba en Misiones, ¿no? Lo comentaste hace sábados atrás, y me interesaría muchísimo poder hacer la nota a estos jóvenes propietarios, dueños de esa marca, que se están expandiendo muy, muy, muchísimo, y que se conozca también, que este sea un espacio para Haz de Bastos, se llama. En el mundial, perdón, no internacional. Gracias, claro. Gracias, Guille. Haz de Bastos es la yerba que obtuvo el premio en el mundial de la yerba mate. Toma pa' vos, ¿eh? Así que vamos a estar charlando con ellos. Vamos a estar charlando con ellos, y obviamente cuando vengan a visitarnos, nosotros vayamos, vamos a querer probar la yerba Haz de Bastos, claro. Que acá en el grupo Eclipse se consume mucho mate, ¿no? Así que bueno, todo es una forma de negociación, ¿viste? Un cariño grande para Guille, para su esposo Pablo, para sus hijos, que tengo el gusto de conocerlo a través de las cámaras, a sus padres también, bueno, y a toda su familia, que puedan hacer un descanso, como bien dice Guille, aunque sea de los horarios, que eso ya te calma un poquito, te aquieta. Y bueno, estaba proyectado encontrarnos, pero será cuando tenga que ser, ya creo que para este fin de semana no va a ser, pero ya en cualquier momento nos vamos a estar encontrando, ¿eh? ¡Apa! Bueno, me alegro mucho, su esposo dice que está compartiendo con amigos, está festejando el día del amigo, Guille, por adelantado, amiga,
1: por adelantado.
0: Muy bien. Dice que no sé bien a qué te referís, Guille, después decime, o salí al aire. Es imperdible el relato de periodistas ingleses en el vivo de su transmisión. Es imperdible, imagino, a lo emocional que me estás comentando. También en el evento de alfajores que va a haber en Tandil, hay dos marcas que son registradas por el estudio de ella y Ozono. Una de ellas es Alfajores Meré. Y Natalia Penchas, esta última una reconocida internacionalmente chef de la ciudad de Rauch, Alfajores Meré y Natalia Penchas, en estos eventos que ella comentaba, que obviamente que amalgama el turismo y entretiene también a la familia de la región en estas vacaciones de invierno. Un día más tenerte, bebé, yo quiero estar. Bueno, la verdad que también quiero decir que este sábado, Claudia, se sortearon las entradas para lo de Crespo, para la ciudad de Crespo. Se sortearon, entonces, ya me dijo que sí. Vamos a las tandas también, Claudia. Tenemos que darle una manito también a las chicas a los chicos de Crespo, y en Diamante también hay evento. Eso es una pena, lo digo personalmente, que le vaya súper bien a ambos. Pero lástima que son ciudades cercanas, y Julián Viola a la cabeza de la fiesta de Diamante, donde va a estar Gerardo Faría, esto es esta noche también, poniéndole toda la gana para este evento que también había, se me pasó, no sé, la verdad que llegamos este sábado un poco, pido disculpas, pero teníamos también entradas, así que si estás en pareja, querés ir con tu pareja o con un amigo o amiga, avísame, comunicate en privado, y tenemos 4 entradas para Diamante, Me autorizaba por, obviamente, Julián Viola. Y después vamos a darle una mano también a la chica de la ciudad de Crespo, que es colega, Valeria, Vale Torresín, que salió también aquí por Eclipse. Mm-hmm. No nos conocemos personalmente, pero se cuenta que nos conocemos, Con Vale hace muchos años trabajamos. Ella, aparte de ser colega en la locución, es productora comercial y sabemos de que hay que caminar, caminar y andar. Vamos con alguno de ellos, Claudia.
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0: Bueno, y seguimos en vivo mientras que Tani está acomodándole la cámara ahí, ahí a los chicos, ahí que se vean como son, lindo, bonito, estético. Lindo. Sí. Exactamente. Último minuto de esto que se llama y es sábados y sábados y sábados en familia. Muy bien, Maxi, también a coro aquí, todo el equipo con muchas... con muchas cosas lindas, con mucha
1: con
0: buena
1: más dudas
0: energía.
1: Que certeza. Buen día. Buen día.
2: Buena.
1: Para uno que no entiende mucho de esto...
0: Es como que escuchamos, Maxi, ¿viste?
1: Pero bueno, acá están las certezas.
0: Acá están los que saben. Claro,
2: ¿Lo vi antes usted, Maxi?
1: ¿Eh?
2: ¿Lo vi antes hoy?
1: Sí. Sí, ah, sí. No soy el mismo.
2: No es el mismo.
1: No, ahora
2: el
1: tengo más duda.
2: El que le erró el número.
1: ¿Cómo le erró el número? Tuve toda la... estaba ahí con Mario, estaban sorteando unos quesos, unos salamines. Me vengo acá al estudio.
2: Dijimos el precio,
1: Me dice, si adivinás el precio, ya lo había visto allá yo, pero de allá acá me olvidé.
2: Claro. Y era 109.900 y él vino y dijo 100.900.
1: Me perdí el premio.
0: Salió el ganador.
3: Porque le hace trampa.
1: Déjame.
2: Claro.
1: Pero igual me regaló un saludo grande, Andresito, me regaló ahí un
2: pedacito.
1: Un salame.
0: Y ahí también lo recibimos a ustedes con salame, ¿eh? Después nos van a contar.
1: Lo presentamos
0: a los chicos. Bueno, con Maxi ya estuvimos hablando un ratito hoy al comienzo del programa. Maxi presente a sus compañeros, a Leo, a Nico.
1: A Leo, a Nico.
0: ¿Quiénes son? Sí. ¿De dónde vienen? Muy, pero muy buenos días,
1: ellos
0: chicos.
1: Ellos hablan, ¿eh? Ahí ellos hablan.
2: ¿Sí?
1: Ellos saben hablar.
2: Pásale el micrófono. Empezamos, como dijo Claudia, por Mr. Bean.
1: Por Mr. Bean.
2: Mr. Bean. ¿Eh?
0: Ya lo bautizó Claudia.
2: Claro, porque le vio con los lentes.
0: Ahí está.
1: No sabés los que tengo ahora.
2: No.
1: Ahora cuando hagamos el streaming.
2: Claro, lo vamos a ver. Empezamos por Nico.
0: Hola, Nico. Muy buenos días.
4: Buenos días. Bueno, de Nicolás, soy de Paraná y bueno, estamos acá. Por arrancar el streaming.
0: Ahí el micrófono, Clau.
4: Con amigos, ¿se escucha ahí?
2: Sí.
0: No usan auricular, Nico, te sentís así más cómodo vos.
2: Más cómodo. Sí. Es ambiental, lo que pasa es que por ahí sí.
3: La costumbre de no usar auriculares.
0: Claro. Correcto, no se escucha bien.
2: Si vos te alejás, viste, estos son medios presenciales. Sí, tenés que acercarte. Pero
3: está cerquita.
2: Claro.
0: Ahí cerquita,
2: claro.
3: Tipo foto de amigo.
2: Claro, exacto.
0: Hablando del día del amigo. Bueno, Nico, contanos un poquito. Hola, Leo, bueno, que está ahí juntito los dos, así
4: sí,
0: que
4: bueno, los cuéntame. Dos nos vamos a dedicar más a la parte técnica. Bueno, la voz de Maxi va a ser la conducción ahí.
1: Vamos a tratar.
4: Bueno, un streaming ahí lindo con grupos conocidos, grupos que se van a hacer conocer para difundir y bueno, a ver qué sale y le vamos a poner toda la onda.
0: ¿Cómo se llama el programa, chicos? ¿Cómo se llama?
1: Tropimax Session Streaming.
0: Bien, va a arrancar miércoles.
1: La historia cuenta su música.
0: Hermoso ese eslogan.
1: La historia cuenta su
0: subtitulado ahí. ¿Por qué se llama así?
1: Porque vamos no solamente incursionar en la parte artística de los invitados, sino que también en la parte personal, ¿no? En la parte personal, la parte que no conocemos por ahí del artista, en la entrevista lo vamos a ir descubriendo, por así llamarlo.
0: En algunos momentitos donde haya el break para poder dialogar, porque la idea es que la gente pueda escuchar, Leo, Nico, música, ¿no?
3: Sí, la idea es llevarlo por el lado de la música.
0: Que acá se llene de música.
1: Acá se va a llenar de gente.
3: Sí, la idea es que también la gente pueda tenerlos cerca a ellos, viste, que por ahí uno lo ve en el escenario, uno los ve por las plataformas que reproducimos música.
0: Correcto.
3: Que la gente lo tenga más cerca, que se acerque a la radio, que se pueda sacar una foto, que pueda presenciar lo que se hace, tanto la parte técnica como la parte musical, y poder brindarle un espacio, no solamente al artista, sino que a la gente de la zona también, que se acerque para estar con nosotros, para acompañarnos en este proyecto, para poder siempre tirar para adelante y siempre demostrar, no solamente en lo tropical, porque la idea que surgió también es poder hacer algo...
0: Otros géneros, incursionar con otros géneros.
3: Exacto, que se muestre los músicos de la provincia, que se muestre lo que cada uno intenta hacer o intenta demostrar en lo profesional, ¿sí? O en lo artístico.
0: ¿Cómo surgió esta idea? La verdad que yo estoy, mi hermano y yo, ambos estamos muy contentos. A nosotros nos estamos aprendiendo en todo lo que es el streaming. Pero es un recurso que pudimos acceder, que se puede mejorar, por supuesto que se puede mejorar en cuanto a técnicas, a cámaras y demás. Esa es la idea, pero primero queremos ofrecer con lo que tenemos y mejorar cada uno de su lado, ¿no? Exacto. Ustedes, Leo y Nico, saben un montón de la parte técnica, muchísimo, y están trabajando en haciendo algo de streaming, ya sí. Lo vienen haciendo,
3: sí,
0: ¿no?
3: Sí, yo vengo, ya hace, ahora va a venir el sexto programa de La Cumbia Tiene Juntada, que se transmite por YouTube.
0: Buenísimo.
3: Todo... Darle también el espacio. Nosotros en ese streaming no tenemos la parte de radio que ustedes tienen. La idea es llevar a lo que es FM también, que por ahí muchos no pueden acceder a lo que es un streaming, por más que la tecnología haya avanzado.
0: Por distintas cosas tenemos que saber que hay gente que tal vez, es más, nos preguntan, ¿cómo haces para ver? ¿Entendés?
3: Exacto.
0: Hay que tener paciencia también. Los cambios no son tan vertiginosos como pareciera, ¿no?
3: Exacto, así es. Entonces... la idea es poder brindarle a todo el público, no solamente streaming, sino que también la radio, porque recordemos que Grupo Eclipse no solamente es streaming, sino que también es FM. Entonces, brindarlo por los dos lados, aparte por una cuenta externa a la radio, que es la de la productora que tenemos con Nico, que también...
0: Va a salir también en vivo por allá, por ahí.
1: Y ojo que no conozco otro lugar donde estén haciendo streaming y FM al mismo tiempo.
3: No.
1: Pioneros, ¿eh?
0: O sea que esto es una experiencia nueva totalmente.
1: Guarda.
0: Una conjunción de todos los recursos que se tiene. Y la idea es, como hablamos al principio cuando recién llegaron, de hacerlo con amor, con compromiso, con el conocimiento de cada uno y abriendo el abanico a todo esto. Hay un recurso, algunos semilleros que se van formando y otros que ya están en la movida de la música tropical y demás, pero mostrarle y acercarle a la gente todo esto que se lo vamos a poder brindar a través de Grupo Eclipse para compartir a partir de las 19 horas hasta que 20:30 aproximadamente, 21 hora. Ah, bueno, hasta donde...
1: Que nos echen.
0: Bien, bueno.
1: ¿Quién?
2: A ver...
0: Y para lo cual obviamente también vamos a estar requiriendo, y ya lo hago así, vamos a estar requiriendo también algo para tomar, algo para compartir, algo para picar, porque la gente viene a veces con la idea de, o ni siquiera lo viene con esa idea, pero nosotros somos así, de regalones, ¿no? Somos un medio que regala.
1: Eso lo voy a recalcar, gracias a todo el grupo Eclipse, toda la familia Eclipse, todos los que hacen acá el grupo, la familia, yo le digo la familia porque... hace un tiempo acá y los quiero muchísimo, todos los que se prendieron a esto, porque es contarle a la gente también que no es fácil
3: la buena predisposición,
1: no es fácil
3: la buena predisposición, buena energía, ver siempre trabajando en conjunto.
1: Ya abrazamos el árbol,
0: ya tenemos la buena vibra ahí,
1: ya abrazamos el árbol. Nosotros tenemos el palo borracho.
0: Abrázalo.
2: No solo la directora, hay otro también que abraza el árbol.
1: Hay toda una historia, porque acá vino Noelia Fat, que
0: de Salta.
1: Y está claro, ya estaban hablando de las energías.
0: Una chamana.
1: Y en un momento dice, ¿por qué abrazar el árbol? Y explicaba todo lo que
0: significa.
1: Y claro, yo pensaba, le digo, discúlpeme, le digo, yo tengo un palo borracho en casa, no, yo no me animo a abrazarlo.
0: Medio complicado.
1: Me miraron con una cara de asesinarme.
0: Así que, así es, tal cual, ahí tenga cuidado.
1: Claudia tiene dos. ¿Los abraza? Todos los días.
2: Y la hermana Andrea también lo abraza el palo borracho.
1: ¿Quién?
2: La hermana de Claudia.
1: ¿La hermana de Claudia?
2: Sí, ¿verdad? Andrea, doy fe que también abraza al palo borracho. ¿También?
0: Mirá vos, viste, es cuestión de concentrarse, ¿eh? Viste como
1: el yo poder abrazo, de la mente. Yo lo abrazo borracho al palo.
0: Ahí sí, que no, ahí es, se atreve.
2: Que no es lo mismo, que suena no, claro, casi igual.
1: Claro. Che, bueno, y es traer el formato este que ojalá que salga muy lindo, Dios quiera que sí. Está todo dispuesto para que salga.
0: Totalmente, Maxi, por supuesto.
1: La gente, la calidad de gente, la calidad de personas que tenemos, es para que salga muy, muy, pero muy bien, la verdad. Y bueno, agradecer, como venía agradeciendo y me fui por las ramas, agradecer a ustedes por la predisposición, porque va a estar
0: un placer,
1: va a estar Max. Dani, va a estar Mario, va a estar Claudia. ¿Claudia va a estar? No tienen que faltar los mates.
0: Claudia está cursando a veces a la tarde. Bueno, ahora estaba de vacaciones, pero ahora cortó, arranca, ¿viste?
1: ¿Y los mates, bueno, Claudia? Porque yo no puedo sin los mates.
0: No existe sin los mates, Claudia.
1: Bien, sí. Bien, ahí está Claudia.
0: Yo tengo una pregunta para hacer. Arrancamos el miércoles.
1: Miércoles 29.
0: Ah, 29.
1: Miércoles 29.
0: Yo ya me estaba adelantando. Yo decía 29. Miércoles 29 entonces, ¿eh?
1: Miércoles 29 arrancamos con Tropimax Session Streaming. La historia cuenta su música. ¿Para qué hago nombres tan difíciles? Sí, me lo olvido.
0: Después se olvida.
1: Claro.
0: Y ya tenemos seguramente ya todo esto, como genera un laburo importante, también organizativamente, ya tenemos algunas personas habladas, no vamos a tirar nombres, pero seguramente...
1: La semana que viene vamos a adelantar a ver qué artistas nos van a acompañar. En primera instancia van a ser dos.
0: Hay que utilizar las redes sociales a full, chicos. Sí, ¿eh?
1: Sí. No, aparte acá en la radio también lo vamos...
0: Totalmente.
2: No, este miércoles no.
0: Este miércoles no, Clau.
1: Hernán, lo vamos a traer, Hernán. Pero no este. Ah. No este porque está ocupado. Igual que, bueno, los chicos de La Borrachita también. Nos dijeron que estaba medio complicado con el tema laburo porque...
0: ¿Y por qué eligieron un día miércoles? Porque es el codito de la semana.
1: Cortar la semana.
0: El medio, claro, de la semana, como que, claro, levanta, ¿no?
1: Le vamos a cortar la semana a la gente.
0: La productora de ustedes, Leo, Nico, ¿cómo se
1: está
0: llama?
1: Está difícil traerlo. ¿Vos me preguntabas por Uriel? ¿Eh? Está difícil, Uriel. Está difícil. ¡Ojo!
0: Pero llegará. Dale,
4: ojo. Ya estuve con Uriel.
5: Ayer hicimos un en vivo.
4: Antes de ayer.
0: ¿Ah, sí?
4: Antes de ayer. Sí, cuando hizo prensa en Paraná. Porque hoy hay evento.
1: Hoy hay un evento en Paraná que está.
4: Un amigo, Kiko, los trae, ¿viste?
0: Sí, sí, hay que visitarlo por publicidad también.
4: Sí,
0: Kiko,
4: sí. una excelente persona.
0: Sí, me han hablado.
4: Gracias a Dios yo he podido compartir escenario con varios de ellos.
0: Porque va mucha gente de la zona a los eventos que hacen.
1: Sí.
4: La idea es poder arrancar con esto y después ir sumando para que nos abran puertas para poder llegar a artistas importantes, para que la gente lo no solamente lo escuche, sino que también pueda compartir una foto, abrirle las puertas del grupo Eclipse para que la gente pueda acercarse a ellos, ¿viste?
1: Sí, más vale, totalmente.
0: Y la idea es seguir creciendo. Esto arrancamos con toda la fuerza.
1: No tiene drama aparte.
0: En el veranito...
1: Tenés que engancharlo justo.
0: En el veranito, Maxi, Leo, Nico, ¿quién te dice que no abrimos ahí la calle, ahí Calle Victoria, ahí, la plataforma tan linda que tenemos, la plataforma que es de Eclipse, e invitamos a la música en vivo, ¿no?
1: Estaría bueno en verano.
0: Eso en verano andar súper bien.
1: Sí, ayer estuvimos haciendo un en vivo, porque estamos grabando lo nuevo de Rosa Negra, dicho sea de paso.
0: Bien.
1: Y bueno, siempre está Uriel ahí que nos ve en vivo, así que... para nosotros, un montonazo. Interactúa con nosotros por ahí, Uriel. La verdad que no, en un tipazo. Lo vamos a invitar.
0: Pero yo creo que todos los artistas, más allá del lugar donde estén ya, como lo dijo Gerardo hace poquito acá en la radio, en vivo, nosotros tenemos que ser súper agradecidos a toda la gente que nos eligió, que nos sigue manteniendo vigente, los medios de comunicación, porque cada uno hace... O sea, vos llegaste allá... Pero gracias a la gente que te eligió, a un operador, a un productor que te puso, que creyó en vos, que... ¿Viste? O sea,
1: ojo que hay algunos que se olvidan por ahí.
0: Creo que la humildad es muy importante, te abre puertas, pero hay de todos.
1: Sí, un saludo grande a Marquito.
0: Marquito
1: que fue el
0: uno de los mentores aquí, ¿eh?
1: Que fue el que tiró la idea.
0: Exactamente.
1: Él dijo, Maxi...
0: Gracias por decirlo, Maxi.
1: Maxi, sí. tenemos que hacer algo como como hacen en Buenos Aires. La cumbia tiene juntada, no sé cómo era el...
5: La juntada de los artistas.
0: Y ayer estuvo cortándose el pelo con uno de los que forman parte del grupo de Enzo Barzola, que está en el grupo de uno de los chicos que corta el pelo. ¿Quién es peluquero de Enzo?
4: Renzo.
0: Uno flaquito, me dijo que
4: iba a darle. Mauro Brunengo.
0: Ah, sí, exactamente. Mauro. Dice Rema Canudo, y yo le conté que se viene el programa que alguna vez había tirado para Eclipse. Dice, pero llámenlo, lo va a querer, ¿viste? Hay buena onda, buena energía.
1: Sí, y invitar también a los artistas de acá de la zona también
2: a anotarse, a participar, obvio que sí.
1: Sí, que estén con nosotros.

0: Pero va a venir, aunque sea a cebar mate o a traer alguna cerveza para compartir con ustedes, seguro. Don Mirko le va a estar acá.
1: Sí, Marco tiene que estar
0: acompañándolo, Martina, haciendo la fuerza, la logística también, ¿viste?
1: Bueno,
0: entonces vamos a tener el placer de tenerla, Claudia, también. Claudia, con los mates, con los
2: está
0: mates.
2: Está hasta agosto de vacaciones. Dato no menor.
1: Tiene vacaciones.
2: Yo comienzo el martes, pero no hay problema.
1: O sea, bien. Estamos todos entonces para el 29.
0: Estamos todos para el 29. Bueno, Nico, Leo,
1: gracias. No están hablando de ellos.
0: Claro, yo por eso también quiero hacerlos participar. Sí, Nico, ¿cuál es tu moción para el mañana, domingo? ¿Qué va a pasar? Va a ganar Argentina.
3: Expectativa, sí, allá arriba, después de lo que fue con Inglaterra. Entregaron todos los jugadores, se vio totalmente. En la cancha. Así que toda la confianza para mañana domingo.
0: Poneme un chiquitito más cerca al micrófono, Dani, que sale cuando Nico habla un poquitito ahí está. Toda la confianza, pero yo lo decía al aire, ¿no? Obviamente todos queremos que nuestra selección gane, pero ya ganó. El estar en esta instancia ya pusieron toda nuestra gente,
1: sí,
0: ¿viste?
1: Sí, siempre queremos un poquito más.
0: ¿Qué más pedirle? Tanto esfuerzo, tanto... Mirá, la última vez, cómo se... Tal cual, vos pensabas que... Es como que revivieron, ¿viste? Como que le ponen todo el corazón,
1: con todo lo que hemos sufrido.
3: Pero igual, está el pasito ahí, el último partido y...
1: ¿Y lo querés ganar?
3: Sí, ya lo querés ganar.
1: Estamos de guardia.
0: Queremos esa copa.
3: La última de Messi.
2: Claro, el último gran tango, ¿no? De Lionel Messi. Y lo que dicen los relatores deportivos de todo el mundo. Dice, hay que terminar de criticar y realmente aprender de la selección argentina. Ese nacionalismo, ese patriotismo. Hay que remontarla.
1: Qué locura cómo canta la gente.
2: Sí. Es lo que vuelve loco a
1: qué locura lo que le hicieron a los ingleses en el himno.
2: Sí.
1: Se lo taparon.
2: Se lo taparon y después de terminar el partido, cómo canta la gente, salta.
0: ¿Cuánto festejo, cuánta pasión?
2: 4 o 5 horas saltando. Dice, antes del partido, ¿y cómo siguen saltando durante el partido?
1: No, aparte están locos, agarraron los policías allá en Estados Unidos, los hacían...
3: Sí, se veían videos.
2: Saltar para arriba, claro. El que pidió la parrilla prestada, vamos a empezar por ahí. ¿Lo vieron el video del que pidió la parrilla prestada?
4: Pero es de argentino eso.
2: Es de Argentina.
1: Es de acá del balneario.
3: Me sorprendió la policía de Estados Unidos.
1: ¿Cómo se enganchó?
3: Sí. Ahí los hinchas, tocaba la sirena de las motos, sí. Ahí se ven los videos. Bailaban también.
2: Un policía de Atlanta le responde a una periodista norteamericana y le dice, esto es por una custodia normal para custodiar a la selección argentina, a la hinchada argentina. Dice, esto es por la hinchada argentina, en Argentina nada es normal. Y la verdad que se rió, dijo, me mató con la definición, nada es normal en Argentina.
1: No, y te das cuenta que no.
2: No.
0: Somos un país que realmente brilla, los latinos, y en este caso Argentina es un país que se destaca de esa pasión que se le pone, de ese amor, de
1: es que vos decís, yo no voy a sufrir.
0: No querés, pero la verdad que igual es impresionante. No. ¿Tienen alguna muletilla, chicos? ¿Alguna cábala, Leo, Nico?
3: No,
0: bueno, vos
3: no.
0: Vos sos policía, Nico, a veces podés estar en o no. Ah, bueno, no.
3: Sí, sí.
0: No se vería, sí. No. A veces no, está y a veces no se está, ¿no?
3: No, tengo.
0: Ay,
2: no,
0: vos,
2: la fe no.
0: Tampoco.
1: Es sufrir, ¿no?
2: Elige creer.
4: Pero si argentino no sufre.
2: Exacto.
1: Pero este mundial sufrimos. Este mundial fue... Yo no me voy a olvidar nunca más.
0: Sí, Maxi me has contado varias veces, Belén también me ha contado.
1: No, me temblaron los brazos contra Egipto.
2: Créame que, si bien lo sufrí como todo el mundo, en el mundial anterior, yo estaba en el sur y le digo que sufrí también, Más cuando fue el partido de Croacia y
1: con Holanda también,
2: pero más contra Francia. Casi me morí. Sí. esa vez en el partido contra Francia, en la final, la casi
3: última,
2: me morí.
3: ¿Cómo será que cuando tapó el Dibu?
2: Al otro día, al otro día en mi trabajo me querían mandar a hacer estudio psiquiátrico porque salí gritando, no me acuerdo qué dice, salí gritando, estaba en el medio de la calle, un día todo el mundo, casi
1: pero qué loco la alegría que le dan a la gente, la verdad.
2: Sí, eso sí.
1: Qué lindo es ver el otro día cuando le gana Inglaterra, ver toda la gente que sale a la calle, que festejaba,
0: sí,
1: que
0: totalmente
1: tocaba, gente contenta. Que sí, hacía sí, mucho, sí, muchas veces no lo ve.
0: Y eso lo que hace el fútbol, cuestión, lo que hace el mundial en este caso, sí, de alguna manera dispersa otros problemas que podés tener, ¿viste? Es como que son esas horas que vos te sentás o que estás ahí y que le ponés todo y te olvidás. Y ni hablar el momento del festejo, ¿no? Sí, ni hablar.
2: No,
0: Paraná también se vistió de fiesta. Sí. ¿Cómo estuvieron los festejos? Tranquilo.
3: Se vio tranquilo una cantidad de gente, creo que hubo como 22.000 personas festejando.
2: Sí, 22.000 personas, sí. Hubo un incidente de ahí en la peatonal, pero no, menor.
1: ¿No viste el video del ahí, tipo este en la plaza de Anacleto Medina, allá en Paraná? Subido al pino, sí, al pino, sí, al pino, loco, allá arriba en el pino, ¿no? Está loco.
0: Se viralizó.
3: Bueno, cuando cuando Argentina salió campeón de la última Copa del Mundo, yo me fui a festejar al obelisco.
2: No, sí, yo digo.
3: El obelisco, bueno, la gente.
0: El obelisco,
3: allá,
0: impresionante, sí, lo que se ve.
2: ¿En Anacleto fue? No,
3: y
2: fue en Bajada
1: Grande. No, en Anacleto.
0: El acordeonista, dice Denzo Barzola, Mauro Brunengo, y dice que él conoce el grupo de Maxi también.
2: Tenemos muy buena onda, sí, con todos los chicos.
0: Él es peluquero, amigo. ¿Cómo se dice? No se dice peluquero hoy por hoy, ¿cómo se dice?
1: Barbero,
0: muchas gracias, los barberos.
1: Claro, no, ahora.
0: Peluquero, mi amiga, le digo, yo soy peluquera, no, soy estilista, me dice, pero bueno, el acordeonista Denzo Barzola, ahí está escuchando, Marco, mientras que está haciendo un estofadito ahí, no sé, él de hambre no se va a morir.
1: Mira, qué lindo.
0: Come solo hoy, pero se cocina también. ¿Viste?
2: Sí. Es multiuso.
1: Sí, bueno, entonces miércoles 29, todos invitados. 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
0: Vamos a estar promocionándolo por Grupo Eclipse, sí, radio, redes, streaming. Bueno, seguramente los chicos también, cuando tengan los posteos, los banners, los clips.
1: Ya vamos a definir el último, la triple E. Sí.
3: La triple E, confirmado.
1: Y tenemos que definir el otro.
0: Bueno, la idea es tener dos grupos o dos.
1: Ahora, hoy me cambiaron la bocha. Porque yo quería cuatro.
0: ¿Cuatro querías tener?
1: Cuatro.
0: Y me dio mucho,
1: hoy ya me cambiaron. Me cagan a pedo, ¿no, Max?
0: Y bueno, pero como tenés también un itinerario de preguntas y de cosas, vos sabés que el tiempo vuela,
3: sí,
0: ¿eh?
3: El tiempo vuela.
0: Entre
1: me convencieron igual porque tienen razón.
0: La tanda, ¿viste? Pero seguramente la idea es por ahora arrancar una vez al mes, es la secuencia que va a haber. Y después se irá viendo, ¿eh?
1: Una vez al mes va a andar.
0: Va a andar.
1: Quédate tranquilo.
0: Bueno, perfecto. La gente lo va a esperar con muchas ansias.
1: Ojalá que lo acepte.
0: Esa es la idea. Sí, seguro que sí. Seguro.
1: Volvemos
0: que sí
1: a invitar a los artistas de la zona también, que se comuniquen con los chicos de Meta Record, de acá de la radio también, ¿por qué no? Para estar en el programa.
2: Ahí estamos.
1: Van a tener un saludo grande a los chicos acá del medio.
0: Que también son de aquí, locales.
1: Saludo grande a Humberto y los amantes también de Diamante. Sí. Que siempre también
3: siempre
1: están ahí
3: cuando estamos transmitiendo en vivo.
1: Una buena onda.
3: Una buena onda, un saludo ahí.
0: Sí, en Diamante hay muchos.
2: ¿Lo vamos a bajar del micro?
1: No, vos sabés que eso quiero destacar también de los grupos de la zona y de Paraná. La buena onda con nuestro grupo. Muy buena onda, Lu. Muy
0: lindo.
1: Bueno,
3: que sí, la verdad que sí.
1: Que por ahí es difícil.
3: Sí, por ahí es difícil. Sí. Difícil, pero no, bien ahí, muchas gracias. Y ojalá que sea el agrado de todo. Y bueno, tengamos suerte.
2: Amigo. A ver cuánto nos trae Valle María.
3: Y bueno, ¿Cómo de a poquito se va a ir dando la fiesta.
0: Franco es una de las personas que está encargada de turismo.
1: Rosa Negra. Franco o Rosa Negra.
0: Sí, así que lo tengan en cuenta, por supuesto.
1: Ya va a venir para acá.
0: Ya vamos a volver a hablar. Hay que ser constante.
1: Ya va a venir para acá.
0: Bueno, chicos, un placer, ¿eh? Nico, gracias, Leo, gracias infinitas.
2: Gracias.
0: Por todo su aporte, por todo el conocimiento de lo que hacen. brindado en este espacio, en este ciclo, por este grupo Eclipse, ¿eh? Y Maxi, bueno, también es su casa, sí, es su casa, ¿eh? Y
2: claro,
0: lo sabe,
2: sí,
0: es su casa. Bueno, nos vamos entonces con música. Nos vamos con música, y sí, 2:56, ya viene el espacio que continúa. Gracias Claudia, gracias a Mario, mi hermano, que en la parte técnica está desde muy tempranito los días sábados y de lunes a viernes, todos los días. Y gracias Dani por venir de Diamante, por tu constancia, por bueno, tu conducta, perfecto, por la amistad que tenemos, ¿eh? Y a toda la gente, a mi colaboradora amiga Guille desde Tandil, que está junto a nosotros mirándonos, escuchándonos, me dice, está bajo el micrófono, esto, que mirá,
1: ¿cómo? Está en modo Mario.
0: Está
1: en modo Mario.
2: Está en modo Mario.
0: Un placer, claro. Un placer como todos los sábados. Guille, también le digo acá, tiene que estar llegando ya en estos días el espacio, el pedacito de vinilo que falta. Toda la sala tiene que estar lista para cuando arranquen, porque se van a ver todas las cámaras, se tienen que ver todos los componentes, los integrantes, los músicos. Esto
1: quilombo,
0: tiene que ser una fiesta, ¿eh?
1: Qué quilombo estamos armando.
0: Digan que va a ser una vez al mes por ahora. Una vez al mes. Gracias, chicos. Gracias.
1: No,
0: excelente fin de semana.
1: Sí, oh, mañana vamos a sufrir.
0: Que Dios los bendiga a todos.
2: No,
0: hay
2: que sufrir.
1: Pero vamos a sufrir.
2: Dale,
1: grande Enzo y Gerardo.
0: Grandes amigos, Gerardo, gran amigo. Tenemos comprometido el asado y hay que cumplir, con lo que se dice hay que cumplir, Gerardo y Enzo Barzola. Gerardo va a estar esta noche en Diamante.
1: Le dije que vamos a grabar, Gerardo, algo de Cacho Castaña.
0: Perfecto.
2: Hoy me preguntaban que si vamos a festejar si llueve. ¿Qué? ¿Bajo la lluvia?
1: De la Argentina va a
2: festeja igual. La Argentina.
1: Sí, mañana estamos trabajando.
2: Es terrible.
0: Saludos a la mamá de Guille. ¿Cómo se llama, Guille, tu mami? Yo no me acuerdo en este momento. Saludos. ¿Para cuándo el asado? Dice Guille de Tandil. Ya pronto, ya lo vamos a organizar. Cuando vos vengas de Tandil, también vamos a tener asado. Seguro que sí. No hay problema.
1: Claro, el asado vamos a hacer.
0: Enseguida conseguimos sponsor. Gracias, que Dios los bendiga a todos. Hermoso, hermoso estar. Hermoso poder existir. Hermoso vivir este momento precioso que Dios nos regala, que el universo nos regala, y éxitos para todos. Vamos con todo, esto crece y se expande para todos, para todos, esa es la idea. Nos vamos,
1: nos
0: hasta
1: vamos.
0: Aquí hicimos juntos, una vez más decimos tres veces,
5: sábados en familia.
0: Claro que sí. Chau.
2: Gracias por estar con nosotros. Seguí, no te desconectes. Ya viene el próximo programa aquí en www.fmeclipse.com.ar y en todas nuestras redes estamos para todo el mundo. ¡Quédate!

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7: Hola, hola, hola, ¿cómo estamos? Muy buenas, ¿cómo está del otro lado mi amigo, mi amiga? Bueno, estamos acá para compartir este programa, hoy es sábado 18 de julio. Y deseo que realmente Dios bendiga la vida de cada uno de ustedes que están allí al otro lado, tomándonos directamente de la radio, como también a través de las redes. Y bueno, sabemos que podemos llegar a distintas partes del mundo a través del streaming. Así que hoy en compañía una vez más de mi esposa, que bueno, el sábado pasado por razones personales no pudo estar. Así que gran bienvenida de nuevo al programa radial.
8: Bueno, muchísimas gracias, muy buen mediodía. Realmente que el Señor bendiga a cada uno de ustedes que están allí del otro lado, escuchándonos, siguiéndonos. Y hoy mando un saludo especial a mi prima Griselda, que está en comunicación con nosotros. Así que gracias, Gri, por estar del otro lado. Y gracias a cada uno de ustedes por acompañarnos sábado a sábado. Y gracias también a mi esposo por poder compartir este momento. Se sintió raro no estar el sábado pasado, pero bueno, el Señor siempre está al control de cada una de nuestras actitudes y cosas que tenemos que realizar. Y en el día de hoy, que es nuestro encuentro número 19, vamos a compartir un hermoso tema, el del amigo, que el día lunes es el Día Internacional del Amigo, y hoy vamos a hablar sobre este tema, pero más que nada también enfocado, como siempre, en la palabra del Señor y en ese amigo que es el amigo que no tiene comparación, nuestro amigo Jesús.
7: Muy bien, entonces los saludos y deseos ya expresados a través de Gra, y bueno, sin duda el mío también, a todos aquellos que oran por nosotros, siempre también colaborando para el programa, sembrando en el programa, así que qué bueno, hoy también en compañía de Claudia, que está allí en la operación técnica, como cada vez, para después compartir también los espacios musicales. Bien, como decía Graciela, sobre el tema, ¿no? El Día del Amigo o la Amistad. El día lunes 20, sin duda vamos a conmemorar ese día y bueno, queremos, bueno, charlar un poco sobre este tema tan importante, ponerlo en valor y bueno, por ahí recuperar algunas cosas que se han perdido en el camino. Y siempre digo, la Biblia, la palabra de Dios, es la rectora, es la que nos orienta para que podamos realmente hablar con claridad y con determinación, y sabemos que ella es la que realmente nos ayuda a enderezar nuestras veredas torcidas en la cual podemos a veces estar transitando. Le dejo el teléfono, el número, perdón, si alguno quiere comunicarse, dejar un saludo, bueno, hacer una pregunta o bueno, comentar algo, es el 6200, la característica acá de Entre Ríos es 343, 6200, como dije, 779. Así que comuníquese, estaremos atentos a cada audio, cada mensaje que usted pueda compartir y así poder intercalar, intercambiar algunas cuestiones. Así que vamos a estar escuchando ya en esta hora el primer espacio musical, que siempre lo intercalamos con la reflexión y gira de esta manera.

0: Bien, bien, continuamos en esta mañana o esta tarde, este mediodía. Bueno, agradeciendo a aquellos que siembran en el programa.
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0: Muy bien, agradeciendo a los ya mencionados una vez más, y que nunca olviden que Dios siempre retribuye y lo hace con creces. La Biblia dice que Él no es deudor de nada y ni de nadie, ¿no? Así que bueno, como ya se señalaba, esta mañana vamos a trabajar sobre el tema de la, del amigo, de la amistad. Y según se ha señalado que el Día Internacional de la Amistad es el 20 de julio, que es el día lunes. Bueno, mañana todavía vamos a estar expectantes de lo que va a pasar con nuestra selección. Bueno, esperamos de que podamos lograr el objetivo y traer la Copa de nuevo a nuestro país. Y sin duda es importante el tener amigos, ¿no? Es importante, Graciela, tener amigos.
1: Es importante tener amigos, pero esos amigos que realmente nos estén en los momentos donde más los necesitamos y en los momentos más difíciles, porque en los momentos lindos estamos rodeados, o cuando tenemos mucho dinero, los amigos se ven, ¿no? Pero el tema es verlos en el momento donde estamos en dificultad y donde tenemos problemas. Eso creo que son los verdaderos amigos.
0: Sin duda, la palabra amigo o amistad es muy fácil decirla, ¿no? ¿Viste? O sea, hasta se usa a veces en nuestro diálogo. Escúcheme, mi amigo, ¿no? Hola, amigo, ¿no? Y sin duda, cuando uno... sin duda lo estudia y lo mira un poco más profundo, la palabra amigo, amistad, es muy profunda, ¿no? Y como yo ya decías en esta mañana, el poder entenderlo así, ¿no? Sin duda en el camino se han dado un montón de excepciones respecto al amigo o a la amistad. Hoy tenemos los amigos virtuales, ¿no? Sin duda, las redes hoy nos han llevado a caminos o a lugares inimaginables. Por eso estamos saliendo y cada programa que sale de aquí, de FM Eclipse Multimedia, sin duda alcanza un montón, ¿no? De personas que, bueno, uno ni conoce, nunca ha tratado con ellos, pero están recibiendo lo que a la distancia uno puede estar pensando que así se lograría, ¿no? Y también podemos, sin duda, señalar, digamos, hoy se usa mucho la palabra amigovio, ¿no? Que también tiene un derivado, o también hablar de amigos con derecho, bueno, o sea, en el camino, sin duda, esta palabra fue tomando distintos cauces, ¿no? Pero, sin duda, es importante un poco detenernos específicamente en lo que se entiende por amistad. Por eso digo, el ser amigo, el título, ¿no? Precioso, ¿no? E importante, no se logra con un cruce de palabras, sino se da a través de una vivencia que tiene una persona con otra y empieza a cultivar esa relación, trayendo sin duda aquello que tan bien le hace, ¿no? Y si definimos un poco la palabra amigo, es la persona o individuo tangible, específica, con la que interactuamos y compartimos, ¿no? Y ahí justamente de esa definición se entiende la amistad en esa calidad de esa relación, ¿no? Y sabemos que la palabra de Dios, la Biblia, en el capítulo 17 de Proverbios, el versículo 17, habla justamente del amigo, ¿no? Del amigo, ¿sí? Y dice lo siguiente:
1: un amigo es siempre leal, y un hermano nace para ayudar en tiempo de necesidad.
0: Claro, la versión Reina Valera dice que un amigo es más que un hermano, ¿no? Y sin duda, qué gran verdad, ¿no? El valor que tiene, por eso recuperando valores, ¿no? Estamos abordando este tema de la amistad, ¿no? Y después Proverbios 27:6, también hay una palabra interesante que quiero que leas, ¿no? Proverbios 27:6 también dice que
1: las heridas de un amigo sincero son mejores que muchos besos de un enemigo.
0: Sin duda, cuando miraba un poco este texto o este tema de la amistad, además de ya las mencionadas, también encontramos en el camino amigos falsos, ¿no? Amigos verdaderos. Y fíjate que este pasaje de Proverbios 27:6 justamente dice que las heridas de un amigo son mejores que los besos de un enemigo, ¿no? Y fíjate qué quiere decir eso. Porque el amigo no solamente te adula, no solamente te dice cosas lindas, sino que cuando tiene que observarte algo, te lo va a observar, ¿no? Y la comparación que hace Proverbio allí es esto. Pero nos gusta a veces el beso del enemigo. O sea, no nos gusta que alguien nos observe. Y es como el beso del enemigo, pues si estás por mal camino, ¿quién mejor que un amigo que te va a reorientar, a reenfocar, para que no erres el camino y puedas alcanzar la meta, ¿sí? Leemos lo que dice.
1: Aquí recibí un mensajito de Marcos y Jonathan, que nos están escuchando. Me encanta porque están ahí muy cómodos escuchándonos. Gracias por estar.
0: Qué bueno, hijo. Che, los saludo. Dios les bendice en esta hora, así que a todos ustedes. Además de hermanos, sin duda, grandes amigos. Y fíjate que el pasaje de la palabra, ¿no? Y yo decía hoy que el 20 de julio, que es mañana, el lunes, es el Día Internacional de la Amistad o del Amigo, ¿no? Y curiosamente que el día 30 de junio ya pasó, el día 30 de junio se considera el Día Mundial del Amigo Virtual, ¿no? Y está en coincidencia con el día de las redes sociales, ¿no? O sea, no solamente está el Día Mundial de la Amistad, 20 de julio, bien digo, sino también el Día del Amigo Virtual, que es el 30 de junio, ¿no? Y coincide con el Día Mundial de las Redes Sociales. Y fíjate que hoy, mirando un poco las amistades virtuales, ¿no? Las redes, ¿no? Sin duda, muchos las creen excelentes porque, sin duda, solamente muestran lo que queremos, ¿no? Mostrar, solamente aparecen ahí las cosas bonitas, mientras que el caos interno se desaparece, ¿no? Y creo que es importante considerar, yo digo que las redes, como dije hoy, te llevan a un camino donde, bueno, es incontable la realidad de esta amistad virtual, ¿no? Pero es cierto, ¿no? Que hoy dentro de todo ese paquete de amistades o del amigo están estos virtuales, ¿no? Que te muestran la cara linda, que te muestran las palabras bonitas, donde te seducen, donde te invitan, y de pronto, wow, el engaño, la sorpresa. Y por ahí me están escuchando personas que han comenzado una relación de amistad con personas que no le mostraban la cara verdadera, sino que han camuflado a través de hoy de las de las maneras en que se puede hacer y te han engañado, ¿no? Por eso, yo no sé, por ahí estoy hablando a alguien que fue engañado, ¿no? Frente a este tema de la amistad. Y por otro lado, siempre digo, como ya decía Gra hoy, que es necesario tener amigos, ¿no? Y vuelvo a decirte lo que define la palabra amistad, ¿no? Una persona, un individuo tangible, específico, con la cual interactúas y compartes la amistad. Esa es la calidad de esa reflexión. Y fíjate que a veces las personas tienen más amigos virtuales que amigos físicos, ¿no? Claro, porque es más fácil el tener amigos virtuales que el amigos físicos, ¿no? Por eso es para pensar, ¿no? Lo que la palabra de Dios nos enseña. Por eso allí en Proverbios, vuelvo a Proverbios capítulo 19, el verso 27, habla algo sobre el amigo, ¿no? Y queremos, a ver, considerarlo, ¿qué es lo que dice?
1: Hijo mío, si dejas de escuchar la instrucción, le darás la espalda al conocimiento.
0: Correcto, o sea, la pregunta que hacía hoy, si tenemos amigos, ¿no? Te pregunto a vos que me estás escuchando si tenés amigos, ¿no? Tenés muchos amigos, tenés pocos amigos. Alguien dijo una vez que los amigos son como los libros. No los tengo a todos, pero tengo los mejores, ¿no? Y qué gran verdad, ¿no? El tema de tener amigos no tiene que ver con amistad, ¿no? Porque hay diferentes, como dije hoy, diferentes clases de amigos. Fíjate que decía Gra que a veces hay amigos interesados, ¿no? Y uno de ellos fue el ejemplo que nos muestra la palabra de Dios con respecto a este muchacho, que se lo conoce como el hijo pródigo, que cuando él tuvo dinero, cuando él tuvo respaldo económico, tenía muchos amigos, ¿no? Tenía muchos amigos. Entonces, sin duda, uno puede evaluarse con los amigos que tiene, por qué tiene esa cantidad de amigos, ¿no? Y bueno, uno no está juzgando, simplemente, como siempre suelo decir, le ponemos nombre y apellido. ¿Por qué los amigos están con vos? Porque tenés para darles, ¿no? Y sabemos que hay amigos de fiestas, hay amigos viste, de deportes. Hoy estamos en el Mundial y fíjate que millones y millones de personas se abrazan, se juntan, saltan, cantan, propiamente de lo que está pasando en el Mundial, ¿no? Tanto en el país, en nuestro país, como en tantos otros países. Ahora, pasa el furor del Mundial, pasa el fuego del Mundial y se aplaca todo, se acaba todo, ¿no? Y creo que el tema de la amistad es mucho más profundo. Por eso Salomón decía que tenemos que estar atento a la instrucción. Entonces, ¿qué clases de amigo tengo o qué clase de amigo soy? Porque sabemos que hay una palabra que dice que el que quiere tener amigos debe mostrarse amigo, ¿no? Viste, por ahí escuchamos frases como tiene una mirada como de pocos amigos, ¿no? Y a veces pasa, ¿no? Hay gente que está sola, que no tiene amigos, ¿no? Anda por la vida, pero siempre digo, fuimos creados para estar relacionados, para estar en compañía, ¿no? Por eso siempre digo que un amigo es de mucho valor. Y la palabra de Dios siempre nos ayuda, ¿no? Y fíjate que en esto de los amigos, hay rápidamente puedo señalarles cuatro clases, ¿no? Cuatro clases de amigos. Primero está el amigo íntimo, ¿no? ¿Qué es el amigo íntimo? Es el que conoce tus secretos. Ahí quiero yo poner mi foco, ¿no? Cuando hablamos de amigo, de amistad, es el que conoce tus secretos, ¿no? Pero sin duda, eso también te va a llevar a que vos puedas compartir, digamos, tus secretos, ¿no? porque siempre, como se suele decir, siempre algún muerto en el ropero hay, y eso hace que de pronto no se pueda liberar cuestiones que la vida necesita tener, ¿no? Por eso el primer amigo, la primera clase de amigo es el amigo íntimo, es el que conoce tus secretos. Y creo que es importante chequear quiénes son tus amigos, ¿no? Por ahí uno dice, voy a empezar a barrer un poco a mis amigos, voy a quedarme con los, con algunos. Claro, porque vuelvo de esa cantidad de amigos, querés sacar uno de ahí, no hay nadie, porque están por interés, ¿no? Por eso reflexionábamos sobre esto, ¿no? El segundo, la segunda clase de amigo es el amigo de por vida, ¿no? Es el amigo de por vida. Es aquel que perdura a través de los años, ¿no? Yo recuerdo de un amigo que hemos crecido juntos en la juventud, adolescencia y juventud, y donde hemos caminado un trecho largo, ¿no? Compartiendo la vida, y bueno, por ahí, por razones de trabajo y de también dirección de Dios, cada uno tomó su camino. Yo recuerdo que fue ese momento cuando nos paramos en la ruta y bueno, ahí proclamamos el camino que cada uno iba a recorrer. Yo me iba al seminario, él se iba a estudiar también en otro instituto, y pasaron los años donde no nos vimos, y llegó un momento donde pudimos volvernos a encontrar, y fue como que recién hubiéramos encontrado. Por eso esos amigos son los amigos de por vida. La distancia no corta esa relación, ¿no? Y qué lindo que vos seas esa clase de amigo con el amigo que tienes, ¿no? De por vida, ¿no? Y sabemos que la amistad no tiene que ver con distancia, ¿no? No es porque estoy todos los días en la casa del amigo, soy amigo. Puedo tener amigo a mucha distancia. El tercero es el amigo cercano, ¿no? Con quien compartes tiempo. Con quien compartes tiempo, ¿no? Y qué lindo eso, ¿no? Yo recuerdo en Misiones, tengo un gran amigo, Eduardo, entre otros, pero bueno, lo destaco a Eduardo, y sin duda era una amistad cercana, ¿no? Hoy todavía lo hago, mando mensajes, estamos en comunicación a través del chat, pero estando en Misiones, habíamos decidido, ¿no? De encontrarnos una vez por semana, un viernes, me recuerdo que era el viernes que habíamos de encontrarnos y comer una pizza, comer un, qué sé yo, algo, pasar un rato juntos, ¿no? Y qué bien que nos hacía, ¿no? No quiere decir que durante la semana no nos veíamos, no, pero había un momento donde nos encontrábamos, y ese es el amigo cercano, ¿no? Y después está el amigo conveniente, ¿sí? El amigo conveniente. Y este es el que me conviene, ¿no? Es el que me conviene, ¿no? Y creo que es el que vos tratás en el trabajo, es el que te acompaña, ¿no? ¿Y por qué digo es el que me conviene? Porque es el amigo que me observa, ¿no? Me observa mi caminar y sin duda ahí está, sin duda, trayéndome a mi vida algunas cosas que estoy haciendo mal, ¿no? Porque el amigo que vos tengas va a determinar tu actuar en la sociedad, ¿no? Porque ese amigo va a cultivar contigo normas morales mucho más elevadas, ¿no? Por eso ese amigo te conviene, ¿no? Porque te va a llevar a niveles mayores, ¿no? Hay personas que siempre se relacionan con personas con nivel menor. No significa de que no tengo que relacionarme, pero el tiempo que yo paso debe ser un amigo que me lleva a niveles mayores, ¿no? A desafíos mayores, ¿no? Porque me va a demandar más esfuerzo, más atención. Y creo que eso es lo que hoy el ser humano debería optar, ¿no? ¿Qué te parece?
1: Sí, tal cual. O sea, uno tiene que estar atento porque refleja también quién soy yo, ¿no? O sea, en este compartir con ese amigo, el amigo va a hablar también de quién soy yo como persona, porque va a demostrar que lo que, si realmente somos verdaderos amigos, debemos reflejar esa eso en el diario vivir. Y qué importante que es, ¿no? También que compartamos al mejor amigo, que es nuestro amigo Jesús.
0: Correcto, ese es el amigo en común, ¿no?
1: En común.
0: Es el amigo en común, ¿no? Por eso siempre digo que las amistades no son obligatorias, ¿no? Vos no estás obligado, ni son hereditarias, ¿no? Porque por ahí tu mamá fue amiga de y vos también. No, no son hereditarias, se eligen. Por eso tiene una gran responsabilidad. Se construyen, ¿no? A veces se rompen. A veces se rompen. Y esa libertad hace que sean tan especialmente valiosas, ¿no? Porque, como dije, vos la elegís, vos la construís. A veces se tienen que romper porque ves que no lleva a ningún lado. Y eso es sin duda lo que hace maravillosa de una amistad, ¿no? Por eso los amigos que yo tengo, nadie me los impuso, ¿no? Yo los elegí, o sea, hay un ligamento íntimo, ¿no? Sin duda, cuando uno mira eso, no dejas de ver a David con Jonatán con David, ¿no? Jonatán era el primer hijo del rey Saúl, el mayor, y él tuvo una ligación tan profunda con el rey David que lo socorre, que lo ayuda, que por eso se toma mucho como ejemplo cuando hablamos de amistad, la amistad que tuvo Jonatán con el rey David. Por eso mi hijo mayor se llama Jonatán, ¿no? En honor al primer hijo del rey Saúl, ¿no? Y creo que son puntos importantes, por eso son tan valiosas, ¿no? Y a veces decimos, ¿por qué? Yo en Misiones, vos en dónde me estás tomando, no sé, yo acá en Entre Ríos, he tenido y tengo, como dije ya, amigo, y tengo otros que son hermanos de ese que yo tengo mi amistad tan profunda, que son excelentes personas, que de pronto no deja hacer que te tenga amistad con ellas, pero difieren en el amigo que tengo con Eduardo, ¿no? Entonces, vos decís, ¿por qué una y por qué no la otra? Porque son también cuestiones espirituales que se ligan de tal manera que se pueda lograr entonces el cometido de tener esos buenos amigos, ¿no? Entonces, mientras que me estás escuchando, sin duda vos tenés que preguntar qué clases de amigo tenés, ¿no? Y también qué clase de amigo sos, porque esto es una avenida, ¿no? El que quiere tener buenos amigos tiene que ser también buen amigo. Es imposible que vos tengas buenos amigos y vos seas un mal amigo, ¿no? O viceversa, ¿no? Por eso es importante considerar esto, porque eso hace realmente una vida rica, bendecida, y sin duda con ganas de seguir adelante.
1: Y ese verdadero amigo es el que va a decirme la verdad siempre, aunque me duela, porque muchas veces ese amigo verdadero es el que va a venir y va a decir, mira, yo me enteré de esto, esto y esto. Y quizás involucra, o sea, mi vida, ¿no? Entonces digo, ¿cómo me va a decir esto? Y no creemos, pero el verdadero amigo es el que va a venir y va de frente, va a decir la verdad, aunque a mí me duela. Y el otro es el que va a venir, va a disfrazar, va a ser para que yo me lo crea de otra forma, ¿no? Entonces, qué importante que es también esto, ser verdadero es ese, y auténtico es ese amigo que cuando al otro le pase algo a sus espaldas, el otro pueda ir y decírselo de frente.
0: Correcto, sin duda. Y bueno, Jesús, como ya lo he señalado, tiene sin duda algunos consejos interesantes para vos y para mí en esta mañana, ¿no? Jesús enseña que debemos ser, en esto de la amistad, intencionales, ¿no? Que dice Proverbios 18:24.
1: Hay quienes parecen amigos, pero se destruyen unos a otros. El amigo verdadero se mantiene más leal que un hermano.
0: Correcto. Por eso Jesús habla acá de ser intencional, ¿no? Y ya como decía al principio, ¿no? Que no se gana la amistad por cruzar algunas palabras. Por el contrario, es ser parte de la vida de alguien. Ser parte de la vida de alguien. Y eso es la amistad, ser parte de la vida. Y creo que es tan profundo la palabra amistad, la palabra amigo, que hoy también se ha adulterado el tema, ¿no? Como que hoy cualquiera es amigo y a cualquiera le llamamos amigo, ¿no? Y fíjate que el ejemplo que puedo dar es cuando Jesús, cuando Marta y María, perdón, su hermano Lázaro había muerto, y llega la noticia a Jesús y le dice, tu amigo, al que vos amabas, ha muerto, tu amigo que vos amabas enfermó y pedimos que vengas y lo sanes, ¿no? Sin duda la historia muestra que cuando Jesús llega, sin duda intencionalmente, más tarde, ya había muerto Lázaro y encontró allí un hogar desolado, un hogar con mucho dolor, ¿no? Y Jesús allí en ese momento consuela, ¿no? A sus amigas, ¿no? Marta y María, Lázaro, Marta y María y Lázaro era el hogar donde Jesús posaba, donde Jesús en su tiempo libre iba. Por eso la Biblia enseña de que Marta allí lo atendía, María se sentó a los pies, hay un montón de historias interesantes, ¿no? Pero quiero simplemente rescatar esto, ¿no? Cómo Jesús, fue parte de la vida de estas personas, como estas personas fueron parte de la vida de Jesús. Por eso supieron dónde ir frente al dolor, ¿no? Y creo que esto es también importante, ¿no? Vos como amigo vas a ser requerido para atender, para animar, para aconsejar, para orar, para sentarse al lado del enfermo, ¿no? Y generalmente, muchas personas que se consideran amigos llegan tarde. Y siempre digo, llegar tarde es preferir no llegar, ¿no? Porque hay que estar en el momento señalado, ¿no? En el caso de Jesús, cuando él llega tarde no era por dejado, sino porque tenía un propósito. Él quería allí mostrar su poder frente a lo que él iba a hacer y fue resucitarlo a Lázaro, ¿no? Pero siempre digo, el amigo debe estar en el momento preciso, ¿no? Por eso es intencional, ¿no? No le quiero fallar, mi amigo. Me acuerdo que una vez estábamos en Entre Ríos, mis hijos eran chicos, acá en Entre Ríos tenemos 800 kilómetros hasta la ciudad donde vivía, y me acuerdo de que estando acá en una actividad hubo un accidente muy feo ahí en Misiones, y bueno, un chico de un hermano de una amiga falleció, y estaban ahí ellos en toda esa desesperación, y bueno, nosotros podíamos habernos quedado unos días más acá, tenemos los familiares ahí en Entre Ríos, aquí en Entre Ríos, pero decidimos ir porque deberíamos estar, no porque nos obligaba a nadie, sino porque necesitábamos estar. Y cuando llegamos al momento de ya del sepelio y todo ese tema, yo me acerco por detrás a esa querida familia y los abrazo, y ellos me dicen, yo sabía que no me ibas a fallar, ¿no? Y eso es muy fuerte, ¿no? Estar en el momento señalado, porque llegar tarde ya es, sin duda, a veces se complica, no podemos, entiéndeme lo que me quiero, pero no caigamos en la dejadez, y después voy, Si el amigo te reclama, como fue aquí con Jesús, tenés que estar y consolar, ¿no? Por eso es importante tener eso presente, ¿no? Me importa, ¿no? Me importa cómo realmente se siente mi amigo, o no me importa, ¿no? A ver, examinémonos en esta hora, ¿no? ¿Me importa o no me importa cómo está mi amigo? Quizás tenés a ese amigo abandonado, ¿no? Bueno, puede ser que tuviste que romper con esa amistad, etcétera, pero si hay una amistad sana y la has abandonado, creo que es un tiempo de retomar. Por eso Jesús nos enseña eso, ¿no? Tiene que ser intencional, ¿no? Hay que ponerle toda la ficha. En segundo lugar, vemos que Jesús nos enseña que tenemos que ser vulnerables para con nuestros amigos, para que también ellos puedan serlo. ¿Qué es ser vulnerable? Sabemos que nos cuesta desarrollar esa parte, ¿no? De reconocer que necesitamos. Ahora, si vos como amigo no reconoces que necesitas, le vas a estar enseñando a tu amigo que él tampoco necesita. Y es una mentira. Fíjate que Jesús, siendo Jesús, él mostró una amistad vulnerable, porque él en su momento dado, en su caminar en la tierra, él lleva a sus discípulos y les pide que lo acompañen en esa hora difícil. Él se mostró vulnerable, angustiado, dice la palabra. Ahora, esto también le enseñaba a sus discípulos, que eran sus amigos, que ellos también eran vulnerables. No eran todopoderosos, no eran fuertes, porque Jesús era humano, por eso él se manifiesta vulnerable. Y creo que es el tema, vuelvo y digo, más difícil, ¿no? Cuando vos tenés que sentarte con un amigo y mostrarle algunas cosas que ves que está en peligro. No nos gusta, ya lo dijimos en otra oportunidad, que no nos gusta confrontar, ¿no? Preferimos tocar otro tema, pero las cosas hay que decirlas, porque eso ayuda a sacar adelante una situación, ¿no? Lo tercero que Jesús nos enseña en este tema es, en la amistad uno tiene que ser honesto, ¿no? Para librar a mi amigo de sus errores, uno tiene que ser honesto. Y Jesús siempre fue honesto, Jesús siempre fue honesto. Y le dijo una vez a Pedro, ¿no? el apóstol Pedro, un hombre sin duda fuerte, y Jesús le dice: mira, Pedrito, si yo no te lavo los pies, si yo no te lavo, no vas a tener parte conmigo. Pedro había errado, Pedro había tomado un camino equivocado. Él dijo: yo no tengo necesidad que me laves, o que tú me vas a lavar a mí los pies. Una historia interesante que la podés buscar en la Biblia. Y Jesús le dice: mira, Pedrito, si yo no te lavo, no tendrás parte. O sea, esto tiene que ver con la honestidad. Y si vos sos un amigo honesto, vas a librar a tu amigo del error. Sin duda, nadie es juez, nadie juzga. Pero vivimos en un mundo donde se juzga mucho. Y vuelvo pensando en esto de que cuando traté con los chicos allí en adicciones y en esas conductas peligrosas, chicos que fueron muy juzgados, ¿no? Y los amigos que ellos tenían eran peores que ellos. Por eso hay una frase, un proverbio que dice: dime con quién andas y te diré quién eres, ¿no? Y yo siempre le decía a los chicos, y los sigo sosteniendo, ¿no? Si tu amistad con tal chico te lleva a cosas peores, aléjate de allí. No significa que lo abandones, pero empezá a tomar medida para que él reflexione por qué vos te alejaste, ¿no? Porque esto lo va a interpelar y va a decir: ¿por qué aquí hay algo que no me cierra? Y eso va a volver al tema y va a decir: mirá, mi amigo, vos estás yendo, estás tomando decisiones equivocadas, no estás aprovechando bien el tiempo, estás desperdiciando tu tiempo, tu vida, y estás en plena edad de lograr cosas, pero caíste en garras de personas que se han expresado como amigas, y en lo profundo fueron más que amigas, fueron enemigas. Por eso hablar con honestidad sobre la falla es lo más difícil, es lo más difícil. Pero ahí está el amigo, ahí está el amigo, que lo invita a tomar un café, que lo invita a tomar un mate, y aborda los temas con mucho cuidado, con mucho amor. Y por más que no le guste al otro, se lo está observando. Y fíjate que a veces en esas charlas hay diferencias, hay reacciones. Y a veces como que hay un enojo y como que, listo, no quiero hacer más lío este porque se la cree, que se pone, no, no. Pero pasan los días y se vuelven a conectar. ¿Por qué? Porque lo que vos le dijiste, él estuvo pensando, ¿no? Él estuvo sacando conclusiones. La verdad, lo que me dijo fue muy duro, pero es lo que yo estoy experimentando. Yo quiero salir de allí. Por eso no queremos herir a quienes amamos. Claro, sin duda, cuando Jesús observa a ese mismo Pedro, cuando Jesús anuncia su muerte, dijimos hoy de su vulnerabilidad, y Pedro dijo, Señor, que nada de esto te acontezca. Y Jesús le dice, apártate de mí, Satanás, porque pones tu mirada en las cosas de este mundo y no en las cosas. Fue muy duro Jesús, pero era lo que Pedro necesitaba escuchar, y eso lo hizo replantear un montón de cosas. Y creo que vos como amigo tenés ese deber a desarrollar, ¿no? No sé en qué te relacionas con esa persona, en el trabajo, en la calle, bueno, no sé. Pero más allá de donde vos te encuentres, si ves algo que está en peligro, sé honesto y ayudale. Por eso Proverbios capítulo 27, el verso 6, tiene allí una palabra, creo que ya fue leída, pero vamos a volver a leer. Proverbios 27, 6. Una palabra muy linda de parte de Dios para nuestras vidas.
1: Las heridas de un amigo sincero son mejores que muchos besos de un enemigo.
0: Bueno, ya lo habíamos leído ese texto.
1: Sí.
0: Sin duda, un amigo sincero produce heridas. Pero las heridas se sanan, se corrigen y se sale adelante. Por eso, si vos ves a tu amigo que está en una conducta adictiva, aconsejalo. Sin duda, por eso a veces decís, ¿por qué tenés que meterte en mi vida? No es meterse, porque sabemos que el que mal anda, mal termina. El que mal anda, mal termina. Y son los amigos los que deben allí tomar carta en el asunto. Y bueno, por más que de pronto no logre los resultados, sigue, porque sin duda ese amigo te hace ver los puntos ciegos o pecados que no queremos reconocer. Entonces, en tu vida, en mi vida, en nuestras vidas, hay puntos ciegos. ¿Y quiénes son los que nos van a estar mostrando esos puntos ciegos? Los amigos, ¿no? Los verdaderos amigos. Y si alguien es un buen amigo, es Jesús, que te ama y te muestra esos puntos ciegos, el cual vos y yo tenemos en el caminar, ¿no? Entonces, ¿qué clase de amigo sos, ¿no? En cuarto lugar, Jesús nos enseña que ser amigo es el que guarda el corazón de sus amigos. Por eso Proverbios 4:33 dice, sobre toda cosa guardada, guarda tu corazón, ¿no? Y estar presente por encima de las circunstancias. ¿Qué pasa cuando tu amigo cae en aquello sobre lo que le repetiste una y otra vez que tuviera cuidado? Y le dirás, te lo dije. Y justamente acá lo que apunta este pensamiento es estar presente por encima de las circunstancias. ¿no? A veces el amigo te va a fallar. Jesús no te falla, pero hay amigos terrenales que te fallan. Bueno, tenés que considerarlo. Y tenés que realmente mirar por encima de eso y tratar de que no se meta ninguna astilla allí de rencor y produzca el dolor que vos y yo no queremos. San Juan capítulo 15, el verso 15, sin duda nos aconseja Jesús acá y dice lo siguiente:
1: ya no los llamo esclavos, porque el amo no confía en sus asuntos a los esclavos. Ustedes ahora son mis amigos, porque les he contado todo lo que el Padre me dijo.
0: Bien, ahí Jesús habla justamente de que un amigo da la vida por sus amigos. Y Jesús fue ese amigo que dio la vida por sus amigos. Por eso ahí San Juan 15:15 dice, yo di mi vida para que ustedes sean mis amigos. Entonces la amistad verdadera no está definida por las circunstancias, está por encima de ellas, ¿no? Vuelvo y digo esto, la amistad verdadera no está definida por las circunstancias. Yo no soy amigo de mi amigo Eduardo porque me conviene, sino más allá de lo que pase. Y él no es mi amigo por lo que a él le conviene. Está más allá de eso, y eso debes tenerlo en cuenta. Esa es la verdadera amistad. Porque si vos estás con alguien porque te interesa lo que tiene, no es amistad, no es amigo. Es un falso amigo. Y vemos que ese hijo pródigo que tenía montones de amigos, cuando le faltó el dinero quedó solo. Quizás vos en esta mañana, esta tarde estés solo. Has apostado a personas que te fallaron. Bueno, vuelvo y señalo esto, ¿no? Por eso ser amigo de Dios importa. Pregunto, Gra, ¿importa ser amigo de Dios?
1: Importa, porque es con quien podemos conectarnos, hablar con Él, plantear todo lo que nos pasa, lo que sentimos, y hablando con Él, Él nos va a escuchar y también nosotros vamos a poder entender, porque vamos a estar conectados y podemos conectarnos a través de su palabra y poder entender el por qué nos pasan las cosas. Y Él es el único que nos va a escuchar, que nos va a perdonar y que nos va a entender siempre bajo todos aquellos que puedan ser nuestros amigos. Él es el amigo que va a estar en cada momento de nuestra vida y nunca nos va a abandonar.
0: Por eso el libro de Job, el capítulo 22, el verso 21, dice lo siguiente:
1: sométete a Dios y tendrás paz, entonces te irá bien.
0: La Reina Valera dice, vuelve tu amistad con Dios, ¿no? Vuelve tu amistad con Dios. Es una invitación, porque vos para ser un buen amigo tenés que tener un buen amigo. Y no hablo acá del amigo terrenal, hablo del amigo espiritual, que es Jesús. Y es una invitación que a vos y a mí Dios nos hace. Vuelve tu amistad con Dios. También tiene que ver por ahí con personas que han caminado con Dios, pero de una o de otra cosa se han apartado. Y el pasaje nos recuerda esto. Y el verso 23 dice después en adelante lo siguiente.
1: Dice, si te vuelves al Todopoderoso, serás restaurado. Por lo tanto, limpia tu vida. Si renuncias a tu codicia del dinero y arrojas tu precioso oro al río, el Todopoderoso será tu tesoro. Él será tu plata preciosa. Entonces te deleitarás en el Todopoderoso y levantarás tu mirada a Dios. Orarás a Él y te escuchará, y cumplirás los votos que le hiciste. Prosperarás en todo lo que decides hacer, y la luz brillará delante de ti en el camino. Y si la gente tiene problemas y tú dices, ayúdalos, Dios los salvará.
0: hay una un proverbio árabe que dice que ir solo uno llega más rápido, pero ir en compañía de un amigo uno llega más lejos. Y qué gran verdad, ¿no? Por eso no sé en qué momento te encuentras en esta hora, y de acá queremos animarte. Fuimos creados para vivir con relaciones interpersonales, y esas tienen que ver con el amigo, ¿no? Y que mañana, sin duda, es un día, lamentablemente, el lunes, todo se ha marketingizado tanto, ¿no? Todo comercio. Está bien, ¿no? Si tenés algo para compartir con tu amigo, más allá de una cena o

0: ¿no? Él te considera, ¿no? Y Jesús dice, ustedes son mis amigos si hacéis o si hacen lo que yo les pido. Pero lo que Él nos pide no es para nuestro mal, sino es para nuestro bien y siempre. Así que qué lindo fue poder compartir esta hora contigo sobre este tema de la amistad. Y queremos ir cerrando.
1: La amistad bíblica no se termina cuando hay problemas. Ahí es cuando se nota.
0: Qué lindo, ¿no? Así que, bueno, Dios te bendiga. Tengas una linda jornada, un excelente fin de semana. Y mañana con la Argentina vamos a salir campeones. Declaramos esto. Así que cerramos con una canción que Claudia pasa. Y será hasta el próximo sábado.

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0: Audiencia de FM Eclipse, tengan todos ustedes muy, pero muy buenas tardes y bienvenidos, por un lado, es decirles, bienvenidos a este programa de Mujer a Mujer en este día sábado 18 de julio. Momentos que cada sábado nos convoca, ¿no?, a transitar una tarde acompañada de todos ustedes. Hoy, de una manera muy especial, casi con la ausencia de este programa, pero bueno, nos pusimos las pilas y dijimos, la vida continúa para todos. Ingresamos a Radio Eclipse con un sentimiento muy especial, un dolor que nos abraza y que compartimos con la familia de nuestro querido compañero Omar. Con profundo dolor acompañamos a sus seres queridos que continúan transitando por este mundo, ¿no?, así como nosotros. Y como siempre lo digo, cada vez que se va una persona conocida, una persona que queremos o no queremos, pero que todos nos vamos de la misma manera, todos estamos en la fila. Todos estamos en la fila y todos estamos, creo que en cualquier momento, nadie sabe, ¿no?, en qué momento partir y de qué manera. Pero hoy tenemos la ausencia de nuestro compañero Omar, que nos va a seguir acompañando en nuestro corazón a través de los recuerdos de su ejemplo que ha dejado, que fue una persona realmente incondicional. Y este pequeño comienzo de este programa queremos dedicárselo en memoria de él. Con el permiso y respeto a la familia, abrazamos a la familia, a su madre, a su esposa, a sus hijos y a sus seres queridos que siguen, ¿no?, que siguen en este mundo, en esta vida, y que de alguna manera creo que van a encontrar una resignación muy especial por la forma y por lo que él fue en vida, ¿no? Yo la voy a sumar a mi compañera Claudia María en la parte técnica, porque yo sé que ella también tendrá mucho para comentarles. Y no quería dejar pasar por alto este momento, porque es casi imposible, ¿no?, seguir un programa común y corriente como lo hacemos todos los sábados, porque el vacío es muy grande, el dolor nos abraza y nos apretuja el corazón. Nos encontrábamos en cada sábado, en cada despedida. Yo salía, él entraba. Y fue una persona más de la familia para nosotros. Tenemos que asumirlo. Dios lo quiso así. Pero de todas maneras cuesta. Claudita. Buenas tardes, Claudia.
1: Buenas tardes, Katia. Buenas tardes a la audiencia. Bienvenido a compartir este sábado, 18 de julio. Como te dije, un sábado especial. Hoy un pequeño homenaje a quien fue nuestro compañero de trabajo acá. Va a haber un micrófono vacío, un micrófono que va a estar silenciado por la ausencia de Omar. Pero bueno, lo vamos a recordar. Yo voy a recordar, voy a arrancar la tarde con dos temas musicales que a él le gustaban mucho, mucho, mucho en la tarde del programa alemán de Un Ser Lifestyle Show. Que me decía, hay un tema. Y yo tenía que adivinar cuál era el tema. Ay, Dios, en alemán me lo decía. Pero bueno. En el recuerdo de Omarcito va a estar siempre con estas anécdotas tan lindas que dice, hay un tema que dice así, ajá, le decía yo, y lo hace Banda Estrella, no, yo, no Banda Estrella, no, no está Omar, era el embajador de otro grupo, embajadores alemanes, por ejemplo, así, y así siempre me tenía los sábados peleándome con, sanamente, como se puso en un estado
0: WhatsApp. Totalmente, sí, sí.
1: Que venía con esos temas raros que nunca habíamos escuchado de música en el programa alemán o lo que fuera. Y yo quiero quedarme con ese recuerdo, Omar. El Omar jodón, el Omar que venía con...
0: Con un espíritu especial.
1: Que venía con esas ideas. Que
0: totalmente. Y yo creo que así la agencia lo va a recordar. Porque realmente Omar fue único. No sé, podrán venir varios, muchos personajes, pero sí, yo pero creo que...
1: El micrófono ese...
0: Omar ha dejado un legajo completamente importante para Valle María y para todos los alemanes, ¿eh?
1: Así es.
0: Así que, bueno, saludo grande para Mariela, para todo el grupo, bueno, de Un Slice and Show, para toda la comisión.
1: Hoy el programa alemán nos va a estar haciendo en vivo, va a estar solamente la música y las publicidades. debido al reciente fallecimiento Totalmente. De Omar, el que fue el líder y el guía del programa, el que nos empujaba, a veces estábamos cansados y el Omar venía con...
0: Del programa y también frente a la comisión, ¿no? Sí. Porque fue el presidente, ¿no? Nada más y nada menos, una persona totalmente una figura, no solamente a través de la figura, sino que con un compromiso impresionante, una responsabilidad única, y así se manejaba en todos los aspectos, y por eso creo que así la gente lo va a recordar siempre, ¿eh?
1: Totalmente.
0: Pues y bueno, lo recordamos de esta manera.
1: Vamos a recordar cómo era él.
0: Así es.
1: Con su ocurrencia, venía y me decía, quiero el tema este, y me lo cantaba en alemán, y yo, claro, yo entiendo tanto el alemán, gracias a lo mal aprendí alemán. Así que lo vamos a recordar con él.
0: Así es.
1: Con este tema de los embajadores de ritmo y dormir en tus brazos. Y pegada seguidamente banda de la super banda estrella y rosas rojas. Para Omar, que seguramente en este momento nos debe estar mirando y diciendo, dejen de llorisquear, gurisas.

0: Así, con este comienzo de este día sábado, diferente, hicimos un pequeño homenaje a nuestro compañero Omar, que bueno, hoy nos mira desde el más allá, con muchas ganas de vernos luchar, así no, como lo, estar, él lo hizo.
1: Debe estar queriendo venirse para el inicio de la radio, seguramente.
0: Así que bueno, así estamos comenzando hoy, este sábado, de la manera así como ustedes lo están apreciando.
1: Anécdota que va a quedar grabada en mi memoria para siempre, don Mar. La primera que vino en la radio como presidente de la igual, vino, chicos, yo vengo a hablar un minutito nomás, un minutito y me voy. Vino un minuto y ya se, y quedó por años acá instalado en el micrófono.
0: Qué grande, ¿no? Qué grande. Y así como esto, cuántos recuerdos, ¿no? Que a lo largo del tiempo seguramente más de uno va a poder comentar. Así que bueno.
1: Nunca quiso los mates míos de Mariela, por ejemplo, porque veía que le metían muy suyo. No, ¿qué toman ustedes? Decía él.
0: Mate. Así es. Bueno, vamos a comentarles a la audiencia nuestro contacto, Claudia. ¿Son cuáles?
1: 343-499-433. Y la sonora. 343-5355-867 de la tarde del sábado.
0: 343-4528-815 por este lado. Gracias a la gente que ya está en nuestro correo.
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1: Y este señor otra vez en diamante.
0: Sí, estábamos viendo, algo tenemos, alguna información tenemos de que este señor obviamente no puede dejar de deslumbrar al público, así que ahí lo tenemos,
1: El tío Gerard.
0: Saludos grande para Lourdes, que también nos está acompañando. Un beso grandote para ella.
1: Miren quién me está cerrando mate. Yo. Porque ajá. Ella me prometió cerrarme mate ayer, me lo
0: sí.
1: Prometió.
0: Ajá.
1: Me juró.
0: Dele tiempo, Claudia. No la apure, ¿eh? ¿Ahí donde la apuró o no?
1: No.
0: Saludos muy grandes para toda la gente que está cumpliendo años. Ya vamos a ir con ellos, Tenemos el saludo de nuestros amigos, zona de Crespo. Están presentes. Dicen, con mucho sentimiento, hoy les escribimos, no les vamos a pedir la música cuartetera porque estamos acompañando, no conocíamos al señor Omar, pero de todas maneras acompañamos a su familia y a ustedes que lo sienten un montón. Así que bueno, muchas gracias, muchas gracias, y nosotros aquí estamos recibiendo de nuestros oyentes sus mensajes hasta las 4 de la tarde.
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0: Y por supuesto agradeciendo los comercios que hacen posible este programa.
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0: Saludos grandes para toda la gente que nos está que nos escucha y comparte con nosotros como cada sábado este encuentro una vez más.
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0: 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Gracias a la gente que está auspiciando este programa. Gracias a ustedes del otro lado que están presentes hasta las 4 de la tarde.
1: Bueno, mañana la gran final España-Argentina, Argentina-España, después de que Argentina derrotara felizmente a Inglaterra. Qué felicidad eterna será esa. Mañana en el Pleno del Puente, a partir de las 3 de la tarde, pantalla gigante, previa fiesta, llevate.
0: Ahí vamos.
1: Camiseta, píntate la cara, peluca, mate, bucela,
0: o lo que quieras, ¿no?
1: Lo que quieras. Mañana todo el Pleno del Puente. Eso sí, dice la policía, que informan que los festejos se centren en el Pleno del Puente para evitar cualquier
0: inconveniente. Eso, totalmente. Me parece muy bien, ¿eh? Así que, bueno, de todas maneras, el festejo ya está programado, ya estamos ahí, ¿eh? Así que, bueno, arriba ese ánimo y, por supuesto, ¿no? Apoyar a nuestra selección, ¿eh? Desde el punto de donde estemos, pero con las mejores energías, porque ellos se lo merecen.
1: Y hoy ya pasó la astróloga y me dejó el horóscopo. Horóscopo mundialista, el que nos trajo hoy sábado, haciendo la previa a la gran final de Argentina de España. Así que cada signo va a tener un especial futbolístico mundialista.
0: No me digas.
1: Sí.
0: Ay, Dios
1: mío. Lo que
0: le
1: viene para Piscis, usted no sabe.
0: ¿En serio? Usted sabe que yo tengo más o menos aquí algunos datos, pero usted sabe que yo soy así, no me gusta siempre adelantarme. Pero bueno, vamos a dejar la astróloga porque la verdad...
1: Es la que sabe, para eso, la que me escribe, la que me manda las cosas. El nene Acosta no cree en eso, que me lo mandan.
0: Es la que sabe, dice usted.
1: Sí.
0: Ah, ¿visto? ¿Vio? Ah.
1: Hola, chica, buen sábado, Luján.
0: Hola, Luján, ¿cómo estás?
1: Y la vecina ya está. ¿Cómo anda la María después de los dos vinos que se ganó esa semana en Eclipse?
3: Hola, buenas
0: ¿Cómo?
3: Tardes,
0: ¿cómo?
3: Claudia. Ah, ¿vio? Claudia, Cati, Lourdes, para acá todo bien, todo tranquilo. Estoy empezando a escucharlo, ya. Me levanté de la siesta, ahora voy a empezar a escucharlo a Cati.
0: Qué grande, María, qué grande.
3: Un bendecido sábado, buen fin de semana.
0: Gracias, bueno, María, tachau. Gracias por las palabras, ¿eh? Gracias.
1: Buen fin de María. Y bueno, mañana poca fiesta, porque mañana hay que hacer previa, María.
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0: Pero hay gente que no le gusta mirar el partido, ¿eh? Ay. Así que por las dudas, ¿eh? Hay gente que por ahí no le hace bien también. Mire que hay personas, depende
1: en el partido contra Inglaterra.
0: Cada uno de los sentimientos de cada persona. Hay personas que por ahí no lo soportan mirar, ¿eh?
1: Cuando estaba sola en mi casa con mi gata, grité el gol del torito.
0: ¿Y se fue el gato?
1: Y sí, dijo.
0: Desapareció, hasta hoy no apareció.
1: Loca, vi que había el gato.
0: Bueno, Vamos a ir entonces, vamos a comenzar con los mensajes.
1: Tengo un mensaje de la María, a ver, ¿para qué nos comenta la María? ¿Va a ser siesta o no va a ser siesta?
3: Hola, Katy y Lourdes y Claudia. No, a mí me gusta mirar el partido.
0: Ah, ¿le gusta? Mañana ¡qué grande!
3: Doble, ¿no es cierto, Claudia?
0: Ah, ¡qué bueno!
1: ¡Pero claro!
0: Está bueno eso, ¿eh? Un saludo muy grande para ¿quién? Para Vanessa y para Marcelo y para sus hijos, para Valentino y para Emma. Para Emma. Especialmente para Valentino, que mañana estará cumpliendo un 9 añitos de vida. Muy feliz cumpleaños para Valentino. Valentino, que lo cumpla muy feliz y que lo pase muy lindo junto a tus seres queridos. Y que realmente seas muy feliz, Beso grande para los cuatro y felicidades en estos 9 añitos de vida para Valentino. Y más mensajes, por supuesto que sí, más mensajes que se vienen. Hola, dice, a ver este mensaje. Buenas tardes, Katy, Claudia y Lourdes. Un abrazo grande para la familia de Omar. Seguramente estará siempre en el recuerdo de cada uno de sus compañeros y los va a acompañar desde el lugar donde esté. Y para ustedes, que tengan un buen fin de semana y mucha suerte para mañana, Argentina. ¡Qué grande, Susana! El próximo jueves 23 de julio, cumpleaños en Diamante. Una de mis nietas, Antonella Schroeder, será saludada por familiares y amistades, especialmente por sus padres y hermanos Agustín y Lautaro. Así que para Antonella, muchas felicidades, otra cumpleañera, que el día 23 de julio estará cumpliendo años. Yo quiero saludar a la gente de la zona de Estela Mar, dice Claudia.
1: Para Juancito porque, y Silvia, se lo están escuchando.
0: Para Juan y para Silvia, sí, pero también para Alicia y Beto, también. Que en esta semana cumplieron un año más de casados.
1: ¿Ah, sí?
0: Sí, sí, porque estamos igual.
1: ¿Ah, sí?
0: Ajá, por eso me acordé de ellos.
1: Pero no hubo y corte para Alicia, de calle, ¿eh? ¿No hubo corte de calle, nada?
0: No, parece que no. No sé, parece que Beto. No se dieron. Me parece que pasó de largo la fecha, ¿eh? Así que un saludo muy grande para la familia de Alicia y Beto Grab. Muchas felicidades, los mejores augurios, que lo cumplan con mucha salud, con el amor, como el primer día, ¿eh? Así que yo no sé si son 42, 43 años, ya perdí la cuenta. Así claro, que no felicidades, feliz aniversario. Y mire, que son años, ¿eh? Así que para todas las familias de allí de la zona también el saludo.
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0: Y nos vamos en busca de la música, por supuesto que sí. El saludo grande para la gente al día Salto que nos están escuchando.
1: ¿Están escuchando?
0: Y ahí se viene la música.
1: Juventud 85, la Juventud, juguete a tu antojo.
0: Se lo estamos dedicando para Emanuel también, ¿eh?
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0: Así estamos compartiendo la música. A esta hora de la tarde, siendo la hora 14:45 minutos, ya acercándonos a las 3 de la tarde, vamos con más saluditos, más mensajes para Estela Silva que nos está escuchando. Aquí andamos, amiga. Acá andamos como se puede, no como se quiere, pero bueno, andamos, ¿eh? Un saludo muy grande para la gente de Alvear, para doña Margarita, que se está recuperando también. Un beso grande para Estela, para toda la familia, para su esposo, por supuesto. Y para toda la gente linda de Colonia General Alvear. Saludo grande para la gente de Aldea Brasilera, también que nos están recibiendo por allí, para que la Virgen. Aldea San Francisco. Saludamos a la gente al día Krapschental también, que nos están escuchando. 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
0: 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Y ahí nos vamos a la música una vez más.
2: A 10 minutos de las 3 de la tarde, señora. ¿Está bien mi reloj?
0: Está bien.
2: ¿No está apurado?
0: Sí, para mí está un poco apurado.
2: Acelerado. Acelerado. Estaba esperando que sea domingo 19 para la final.
3: ¡Arriba la manito, vamos!
2: A la música con los majestuosos y este enganchadito.

0: Así estamos compartiendo la música aquí en este espacio de este día sábado. Con más mensajes, más saluditos. Hola chica, dice Katy Claudia Lourdes. A pesar del día opaco, están ustedes con sus alegrías. Me pasan un tema de Sergio Denis. Gracias Lucía de Diamante. Gracias.
1: Hola, Lucía.
0: Vamos, vamos. Sí, sí, sí. Todo grande para Daniel Mascaró también, que también hace un rato
1: se me ha apurado. Retiró, quería ver quién sale tercero y quién sale cuarto del mundial.
0: Ah, pa, pa, pa, pa.
1: En un rato juega Francia e Inglaterra por tercero y cuarto puesto.
0: Upa. Anduvo para nuestra directora también, que anduvo por acá, ¿eh?
1: Anduvo por acá, anduvo, no sé si se fue o no, pero...
0: 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Por el que pasa. 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
0: Ya estamos pisando la hora 15. Vamos ya. A un pequeño paréntesis. Ya regresamos.
1: Y estamos todos un poco locos, ¿no?
0: Estamos un poco locos, sí.
1: Sí, con esta fiebre mundialista y...
0: Sergio Denis, para Luce de Diamante.
1: Sergio Denis, corte de las 15, unos matecitos y volvemos.

0: Ya regresamos con la programación más caliente.
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0: Así estamos compartiendo la tarde junto a ustedes, querida audiencia. Pasadita ya la hora 15. Saluditos para nuestra audiencia, para doña Catalina, para mi tocaya, por supuesto, para Mari, que están tomando unos ricos mates. Para toda la gente linda que está enganchadito a esta hora de la tarde. Se está nublando, Claudia. ¿Vendrá lluvia?
1: A ver.
0: ¿Vendrá lluvia?
1: ¿Sabes si va a llover?
0: A ver. Ya los astros están esperando el momento también. Por supuesto que sí, le mandamos un saludo muy grande para la gente al día protestante.
1: Horóscopo mundialista hoy.
0: Saludo grande para la gente del día protestante, Claudia, que nos están escuchando también. Saludos de Chela, tenemos un audio.
1: Un audio de Chela, pero antes vamos con el pronóstico del tiempo. 23 grados en este momento, térmica 23. Se esperan lluvias, un 52% en este momento, debería estar lloviendo.
0: Ajá.
1: Hasta las 19, una tenue lluvia, porque 34%. No sé cómo está afuera, está lloviendo, que nos diga la audiencia.
0: Muy nublado, se está cubriendo mucho el cielo, gris, oscuro, así que bueno capaz está que con ganas de llover, pero no se sabe.
1: No sabemos hasta dónde. Ajá, va a llover.
0: Sí.
1: Hola, Chelita.
2: Hola, buenas tardes, Katy, Lourdes, Claudia. ¿Cómo anda? ¿Sentada? Espero que anden bien, programa de Mujer a Mujer. Bueno, Katy, acá te estoy escuchando. Recién terminé de limpiar, de colgar toda la ropa, todo. Así que ahora me siento a escucharte, amiga. Espero que andes bien, como Lourdes, como toda tu familia, como Claudia. Y bueno, Katy, te pido que me pases un tema para mí. Bueno, a elección tuya y de Claudia y de Lourdes. Ustedes saben los temas que a mí me gustan, así que... Bueno,
0: entonces tiene que ser tres temas diferentes.
2: Espero que anden muy bien.
1: Porque a la Lourdes le gusta.
2: Les deseo un buen fin de. Cuídense mucho. Los quiero mucho.
0: Beso grande,
2: un
0: Chela.
2: Un abrazo grandote. Y vamos a Argentina.
0: Por supuesto que
2: vamos
0: sí.
2: A ganar. Vamos a levantar la copa. Vamos a Argentina para mañana.
0: Totalmente, Chela. Gracias. Soñamos, un beso grandote para vos. Un beso grande para doña María también, que se estaba comunicando con nosotros, charlando un ratito también, compartiendo unos ricos mates junto a Mari también. Bueno, tenemos el saludo.
1: Me pregunto, ¿Mari llevó panqueque o waffle para el campo?
0: Ajá.
1: Quiero saber, que le conteste la Mari. ¿Para desayuno para
0: no
1: mí?
0: No se va a enterar usted, Claudia.
1: No, pero me guardo para el desayuno.
0: Saludo mañana. Grande para nuestros abuelos que están aquí en el hogar, ¿eh? Un beso grande para todos ellos. 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
0: Y ahora sí, nos vamos entonces a los astros, Claudia, ¿le parece?
1: Así es, vamos a los astros mundialistas hoy. Especial pedido por la gente de Don Mateo. Conste que lo mando de cabeza a la Leña Costa.
0: Ajá.
1: Aries. Hoy jugás al ataque. Es el momento ideal para encarar ese proyecto o esa charla pendiente. Tu energía está para meter un gol en el último minuto. Como en el partido de Argentina. Tauro, acá tenemos a la jefa Caladito.
0: Ajá.
1: A ver cómo le va en el horóscopo mundialista. No hace falta salir goleando todos los días. La paciencia será tu mejor táctica. Administrar tus energías y cerrar la jornada con una victoria tranquila. Hola, nene. No, se me está infartando, nene, Acosta. No tenga miedo. Géminis, se vienen pasos precisos y buenas noticias. Tu capacidad para comunicar será clave. No escuches a los que juegan en contra. No hay que escuchar al equipo contrario.
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0: Hay un sagitariano que está escuchando también.
1: Ah, ¿eh? Muy bien, muy bien. Cáncer, para Lucho. El corazón será el capitán de tu equipo. Un encuentro especial puede cambiar el resultado del día. Confía en tu intuición, Cáncer. Leo, para Yoli. A ver cómo le va en el horóscopo mundialista. Te toca ser figura. Brillarás donde vayas y todos miran tu jugada. Aprovecha el envión, pero no te olvides de jugar en equipo. No se me marche sola, señora. Esto no quiere arrancar.
3: Si yo fuese tú, no lo celebraría.
1: Virgo.
3: Si fuese tú, en cambio, lloraría.
1: Revisa la estrategia antes de salir a la cancha. No es como el arquero de Inglaterra que tenía una botellita con el detalle cómo pateaban los penales de Argentina. Los pequeños detalles harán la diferencia. Un cambio de plan puede terminar siendo un golazo. Libra, para Mario Daniel. Día para buscar el equilibrio entre obligaciones y diversión. No todo es competencia. También un tiempo para disfrutar y el tercer tiempo. ¿Escuchó, Mario?
3: 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Nadie celebra cuando
1: pierde. Escorpio, no, no, no, mi Escorpio. La intensidad será tu mejor aliada. Intenso, Escorpio, no, mentira. No te desanimes si el partido se complica. Sabes dar vuelta a cualquier marcador. Se terminó la música, Katy. Y seguimos con
0: Sagitario.
3: Después de ti.
1: La suerte juega para vos. Es un excelente día para viajar. ¿No ves que vive de joda, Sagitario? Para viajar, conocer gente o animarte a un desafío nuevo. Apuntar al arco sin miedo.
0: Buah.
1: Al ángulo.
0: Para Emanuel, ¿eh?
1: Al ángulo, Sagitario.
0: Justo apareció. ¿Lunes y martes, me dijo?
1: ¿Eh?
0: ¿Lunes y martes qué?
1: No, apunta al arco sin miedo.
0: Ah, pero lunes y martes dijo algo, ¿no?
1: No dije nada lunes y martes. No, toda la semana te dejó a... Capricornio, con disciplina se ganan los campeonatos. Todo el esfuerzo de las últimas semanas empieza a dar resultados.
0: ¿Para Capricornio?
1: Mantén el foco, Capricornio.
3: Solo queda decir,
1: Acuario,
3: que te quise de más.
1: Una idea diferente puede sorprender a todos, como el gol de mitad de cancha. Animate a salir del libreto, Acuario. Meta joda, Acuario.
3: Pensando en cosas que no debería, es que
0: ahora viene el mejor.
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1: Piscis, nene, ¿estás preparado? A la cuenta de tres, nene, escucha a tu intuición antes que a la tribuna. Hoy las emociones estarán a flor de piel, pero también te ayudarán a tomar la mejor decisión, Piscis.
0: ¿Vio? ¿Y usted que no confiaba?
1: Y él no confiaba en mí.
0: ¿Y usted que no confiaba, eh?
1: La frase del día para el fin de semana: los campeones no siempre son los que nunca pierden, sino los que nunca dejan de creer. Y yo elijo creer para mañana.
0: Ya se han pasado los astros de esta manera, en este día sábado 18 de julio.
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1: Está sorprendido el nene. ¿Está respirando, nene? Me está preocupando, me van a decir que no me... Y la Chile pidió un temita, lección nuestra, que
0: nos guste a usted, a mí, a Lourdes.
1: Bueno, entre las tres elegimos un solo tema, que nos gusta a los tres. Vuelve, Ricky Martin.

0: Así compartimos la música una vez más junto a ustedes en esta tarde del sábado. Y también tenemos más auditos para la gente del día Krabschental. Nuevamente nos vamos para allá. Para Norma, para Julio Schwinda, para sus hijos y nietas. Beso grande, como también para Isela Maris y Mario Lederos. Espero que estén bien de salud, disfrutando de unos ricos mates en esta tarde gris.
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0: ¿Cómo anda nuestra directora por ahí? ¿Bien? ¿Todo bien? Está ocupada, ¿no? Sí, sí. ¿Complicada la tarde, vio? Complicada.
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1: No me rechaces.
0: Saludos grandes para la gente al día de Strobel, para Doña Nacha también. Saludo grande para la gente que está tomando mate a esta hora de la tarde. Para la gente de Égido que nos están escuchando, Claudia también. Iletas.
2: A la gente de Arlinda, que no la hemos visto.
1: Por tanto, tanto, tanto. Si volvés, si una mañana.
0: Para la gente al día, salto nuevamente para Paulina y familia. Un saludo enorme para ellos, ¿eh?
2: Y el nene nunca más me contestó, ¿sabes? Ah, no, sí, acá me contestó, esperen, miento.
0: Para Estela Silma, dice, Estelita, se perdió el horóscopo porque se estaba bañando, dice, ay, el Virgo. Bueno.
3: Beso de parte de la tribuna.
1: Quedaron tus cosas sin guardar, tus recuerdos sin poder borrar.
3: Beso de parte de la tribuna también.
2: Sí, también, también. De parte de la tribuna, beso.

0: Saludos grandes para todos mis vecinos también que están escuchando a esta hora de la tarde. Todos están ahí expectantes a ver qué pasa mañana, Claudia.
1: Mañana en el Río del Puente, a partir de las 15 horas, nos juntamos todos a hacer la previa de esta gran final de la FIFA 2026. Pantalla gigante en el Río del Puente, anda con la camiseta argentina.
0: Pregunto, ¿no? Si llueve.
1: Y vamos a ver. No hay mucha perspectiva de lluvia. No hay mucho, así que tranquila.
0: Totalmente.
1: Igual. Somos argentinos. Y vamos a ir a festejar bajo la lluvia.
0: Totalmente, por supuesto. Lo hace la gente en todos lados.
1: Pero
0: ¿eh?
1: Claro.
0: La gente no duerme, no come nada, nada. Festeja.
1: Así que bueno, a partir de las 15 horas, en el Predio del Puente hacemos la previa. Lleva la bandera argentina, la camiseta. Pintate la cara, gorro. De lo que bucela, lo que tengas, hacer la previa.
0: Cariño grande de parte de Doña María para Lourdes, también un abrazo grande, de parte de Chela también. Es muy querida Lourdes, ¿eh?
1: Querida. ¿Y si juntamos la hacienda?
0: Antes por supuesto, de vamos.
1: Monchito Merlo.
0: Sí, porque mañana no hay tiempo, ¿eh?
1: No hay tiempo para juntar la
0: hacienda. No, lo hacemos
1: se
0: hoy,
1: junta hoy, mañana no
0: se
1: hay tiempo.
0: Se juntan los animales hoy, ¿eh?
1: ¿Escuchó, nene?

0: Bueno, ya juntamos la hacienda.
1: Ya juntamos la hacienda.
0: Algo hicimos.
1: ¿Nene la juntó con la hacienda? ¿O tú ya estabas corriéndola?
2: Ya te olvidé.
1: Virgo me habían pedido nuevamente.
0: Así es, Virgo.
1: Virgo, revisá la estrategia antes de salir a la cancha. Los pequeños detalles harán la diferencia. Un cambio de plan puede terminar siendo un gol.

Seguimos saludando a la gente que está cumpliendo años en estos días. Estamos en el mes de cáncer. Sí, todavía estamos en cáncer, ¿eh? Así que para todos los cancerianos, un muy feliz cumpleaños para todos. Y nos vamos hablando de festejo y de, sí, de cumpleaños. 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

0: Y más, más saluditos tenemos por aquí. A ver, vamos a abrir. Yo me tomo, dice, unos mates. Y me voy a acompañar a mi mami, que gracias a Dios está cada vez mejor. Pero cuánta alegría nos da, querida Estelita. Por supuesto que sí, todo pasa, todo pasa.
1: Un beso grande para Margarita.
0: Para Margarita, un beso grande y para la gente que la cuida también. Para vos, Estela, para Norma, bueno, para todas las que están ahí con ella, especialmente para doña Margarita, que Dios la bendiga por muchos años y con mucha salud, Y por acá tenemos más mensajes. A ver, buenas tardes, Katy Claudia. Pase un feliz cumpleaños para mi tía Marta Weisbecker, que hoy está cumpliendo año. Gracias, Mauro. Qué alegría de escribirnos. Saludos Cierto. Grande para vos y para tu esposa, para tus hermosos nenes. Muy feliz cumpleaños para Marta, una canceriana también.
1: Saludos para Marta, para seguramente el paraíso. Hoy se va a jugar con un asadazo terrible, ¿no, Mauro? El tío paraíso.
0: Para Flavia, también un cariño grande para Rafa, para todos ustedes, un saludo grande, muy feliz cumpleaños para Marta, felicidades. ¿Qué le parece si nos vamos a la música, Claudia?
1: Sí, es la hora. Es la hora que llega él, pero hoy viene acompañado.
0: ¿Con quién?
1: Con Ágata.
0: ¿Con quién?
1: Ágata.
0: Ah, yo entendí con una gata.
1: También.
0: Ajá.
1: Grupo Ágata y Lucas.

0: Así estamos compartiendo la música y bueno, parece que se están despertando de la siesta.
1: Pero parece que
0: por
1: sí.
0: Aquí están pidiendo a Julio Iglesias, Me olvidé de vivir.
1: Bueno. Se olvidó de despertarse de la siesta.
0: Ajá.
1: Este señor.
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1: Ah, el señor Gastón González.
0: Y apareció nomás.
1: Apareció. Y pasó por la radio en sí.
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0: Ya lo vamos a traer a nuestro programa.
1: Lo vamos a traer un sábado.
0: Sí.
1: Saludos para la gente diamante.
0: Así es.
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0: 16 minutos nos separan de las 4 de la tarde, Claudia. ¿Cómo hacemos? ¿Nos vamos a la música?
1: Sí, tenemos que ir.
0: Vamos a la tanda.
1: Vamos a ir comprando música para cumplir con todos y no.
0: A ver.
1: No quedar en deuda con nadie. Julio Iglesias. Y este clásico, Me olvidé de vivir.

0: Ahí está girando la música de Julio Iglesias. A pedido tuyo.
1: Me olvidé.
0: Y vamos. 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
1: Y bueno, una duda para mañana en el partido de las finales: ¿quién cantará el himno nacional argentino?
0: Eso.
1: ¿Será María Becerra?
0: Ajá.
1: ¿Será la Sole Pastoruti?
0: Sí.
1: ¿O será la cábala argentina, la Lali?
0: Yo opto por la Sole.
1: Me parece que... ¿La Sole? Sí. Yo voy por Lali. Me parece que va a ser Lali quien entonará la estrofa del himno nacional argentino, a pedido del plantel de futbolístico, por ser un referente de la juventud y todo, la Lali. Así que me voy a tirar por Lali, que mañana será quien...
0: Puede ser, puede ser, ¿eh?
1: No descarto que sea la Sole.
0: Acá dicen, yo digo la Sole.
1: Bueno, justamente
0: la Sole es única, ¿qué quiere que le diga?
1: Habló la Sole sobre la posibilidad de cantar el himno en la final mundial. La cantante se refirió a los rumores que la ubican entre las posibles intérpretes del himno nacional argentino.
0: Ajá.
1: Antes de la final entre Argentina y España. También trascendió que los jugadores tendrían una favorita por cábala. Desde el Festival Termal en Salta, la artista admitió que sería un orgullo participar de este evento y de ser la voz que del himno nacional argentino, ¿no? Para mí sería un honor, por el momento no se sabe demasiado. En realidad no puedo decir mucho, expresó en diálogo en Salta Soy. La Sole dejó una puerta abierta, lógico, para ser ella quien entone el himno. Siempre estoy dentro de los nombres y le he cantado muchas veces a la selección. Es un honor para mí, para un artista popular, cantar el himno que amo. Es una gran responsabilidad, sostuvo la Sole y admitió. Mientras que la organización mantiene el hermetismo sobre la ceremonia previa al encuentro, comenzaron a circular distintos nombres de artistas que podrían interpretar el himno nacional argentino en el MetLife Stadium de New York. También se habló de Jerónimo. Se habló que podía estar Abel Pinto, una opción. Y bueno, la que más suena por Cábala, para Cábala, porque fue la que interpretó el himno nacional en el 2022 y salimos campeones, fue Lali Espósito. Así que yo me tiro que
0: y Lali. Ser. Y bueno, si ya la tiene como Cábala.
1: Vamos, pues,
0: me parece que
1: no rompan Cábala, ¿viste?
0: Ajá. Pero bueno, son opiniones de la gente y gusto también, ¿no?
1: También me gustaría
0: también,
1: que alguna vez esta chica entró en la estrofa del himno nacional. La Casu. Junto a qué personaje, para vos, Luz.

0: Qué temazo, ¿eh?
1: Qué temazo y qué buena interpretación.
0: Qué bárbaro, ¿eh?
1: Con este entrerriano, Emanuel Noy, qué personaje, y junto a ella, a la jefa, a... como se la conocen en el ámbito musical, a la jefa, Cazu.
0: La elegida por Lourdes, ¿eh?
1: Sí, ella le encanta a Cazu, ¿cierto?
0: Bueno, fue un programa un poco complicado al comienzo, pero ya ahora nos encaminamos. Ya estamos, todo pasa, la vida continúa. Saludos grandes nuevamente para nuestra directora, gracias por entendernos. Cada detalle que muchas veces ocurre. Saludos grandes para la dirección, para nuestros compañeros, para todos ellos, para los que no están y para los que están. Como siempre, Claudia, muchas gracias por el trabajo, como siempre, impecable. Estamos arribando al final del programa. Nos restan todavía 6 minutos, Claudia, ¿eh?
1: Sí.
0: Lo vamos a completar con música.
1: ¿Cómo no? Vamos a buscar musiquita, a ver qué le puedo buscar acá. Aquí encontré algo rápido. Para que me quede con algo de la selección argentina, así que... Gladys, la bomba tucumana. Vivir así es morir de amor. Eso lo decimos en cada partido de la selección argentina.

0: Un cariño muy grande para la gente de Islita que también nos están escuchando.
1: ¿Cómo?
2: Acá tengo la bomba entrerriana.
0: Ajá.
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0: Para toda nuestra audiencia que nos estuvo acompañando una vez más, Claudia. A toda todos, la gracias. Gente, un excelente fin de semana. Por supuesto que sí, con toda la las energías positivas puestas para mañana.
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0: ¿Alguna promesa por si obtenemos la cuarta, señora?
1: ¿Cómo?
0: ¿Alguna promesa para hacer al aire ahora por si ganamos la cuarta?
1: ¿Una promesa? Yo creo que la mejor promesa que podemos hacer es poner las mejores energías para nuestra selección. ¿Usted?
0: Yo creo, bueno, no creo. Si ganamos la cuarta, prometo al aire, porque esto no estaba previsto, señor, hacerlo.
1: Ajá.
0: Voy a prometer al aire.
1: Sí.
0: Tatuarme las cuatro estrellas.
1: Muy. Hágalo, Claudia. Sobre los gustos de nada escrito.
0: No veas que acá tengo, acá en la mano, acá tengo Argentina del mundial anterior.
1: Qué grande.
0: Copa América fue esto, Copa América. Y me faltarían las cuatro estrellitas, que mañana se vendría la cuarta, ¿no?
1: Totalmente. Totalmente. Así que bueno, creo que hay otra promesa también que podemos realizar.
0: Por la paz del mundo.
1: Alguna tal vez, por
0: supuesto que sí. Una oración por la paz del mundo.
1: Por la paz del mundo, por nuestra Argentina. Para que, bueno, hay tanto para pedir para nuestra...
0: Una oración para que no haya más niños en la calle pidiendo comida. Por nuestros abuelos, por otros... Tanta promesa para cumplir.
1: Por eso le estaba comentando.
0: Una oración, a veces más fuerte que cualquier otra cosa, una oración a la Virgen, a nuestra querida Virgen, a de nuestro Dios, a nuestro Jesús. Y prometemos eso, de ser cada día un poquito mejor. Y bueno, si queremos prometer algo loco como lo mío, que me quiero tatuar las cuatro estrellas, también lo podemos hacer.
1: Yo pienso que cada uno hará lo suyo, ¿no?
0: Sí.
1: Así que por ahí hay promesa que por ahí uno la puede difundir, pero lo llevan en el corazón. Y de la memoria, y trata de cumplirlo también.
0: También.
1: Así que bueno, Claudia, nosotros nos vamos a ir ahora.
0: Nos vamos. ¿Nos vamos con el sueño de la cuarta?
1: Sí. Nos vamos, Claudia, nos despedimos de nuestra audiencia, de nuestro comerciante. Gracias a todos. Que tengan un excelente fin de semana, ya lo he comentado. Que tengan mucha salud. Brindemos y celebremos sanamente. Sin problemas, sin líos, sin peleas. Y bueno, nos vamos hasta el próximo sábado, Claudia, siempre y cuando
0: sábado
1: Dios 25. Así lo permita.
0: Último sábado del mes de julio, el próximo.
1: Último sábado del mes de julio. Gracias.
0: Dios mío.
1: Como ya le dije hoy, gracias por el trabajo. Gracias, Lourdes, por acompañarnos, mi niña bonita, que siempre está al lado de mamá, para ella y para el resto de mi familia, que creo que nos saludé hoy, a mis nietos también. Un beso muy grande para los cinco, que los amo con todo mi alma, para toda mi familia entera, que está siempre presente en cada uno de los momentos. Así que, bueno, nos vamos. Y para toda la gente que queremos, ¿eh?
0: Nos vamos.
1: Mañana, arriba Argentina.
0: Mañana vamos, selección, vamos por la cuarta. El cuarto sueño, estar más latente que nunca. Así que a todos, nos esperamos mañana en el primer puente a celebrar esta cuarta estrella de la selección argentina. Por la última del Diego, por el Diego, que no nos dejaron andar la copa, por nuestros héroes de Malvina, mañana vamos por la cuarta. Chau, chau.
1: Y por todos nosotros, ¿eh? Así que hasta el sábado próximo. Chau, chau. Los abrazo y les digo que los quiero muchísimo y muchas gracias por todo.

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14: Resumen de noticias. Concordia sumó un nuevo centro de vigilancia. El primer mandatario inauguró espacios renovados para la Fuerza de Seguridad y puso en marcha un sistema con tecnología de última generación. Aseguró que la inversión busca prevenir el delito, agilizar las investigaciones y brindar mejores condiciones de trabajo al personal. El gobernador supervisó mejoras en rutas del departamento Concordia. Recorrió los trabajos sobre las rutas provinciales 4 y 22, donde avanza la reconstrucción de un corredor clave hacia Federal. Destacó el reinicio de las tareas tras años de inactividad y el plan vial, que también incluye bacheo, rehabilitación rehabilitación y futura demarcación de otros tramos. Frigerio puso en marcha una obra eléctrica en Viale. En el marco de los 120 años de la ciudad, firmó el

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0: Les llevamos la buena música, algunas historias de humor, buenas historias. Y la buena onda de siempre, ¿eh? Bueno, me acompaña en controles, como siempre, la señorita Claudia Marilaker. Mi nombre es Osvaldo Fabián Jiménez.
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0: Llevándole lo que pueda de la buena onda, ¿eh? Las ganas de llevar buena onda para todos y pasar una tarde genial el sábado a la tarde, ¿eh? Bueno, solamente a horas de la final del mundo, la final del campeonato mundial 2026 en Estados Unidos. Final: España versus Argentina. Qué lindo. Impensado, ¿eh?
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0: Bueno, ya está. Ya comenzó el partido también. Para los que no, por ahí no ven el fútbol, pero sí escuchan radio. Por el tercer puesto, entre Inglaterra y Francia. Va ganando Inglaterra 1-0. Ya gana Inglaterra 1-0. A partir de los 3 minutos ya le hizo un gol a Francia.

0: Bueno, un sábado diferente, con sentimientos encontrados, porque viene el Mundial, porque vamos muy bien con la selección, mucha alegría, mucho sufrimiento, pero bueno, también, como sabemos todos, sabe toda la región, la que escucha gente, que escucha FM Eclipse. Bueno, tenemos la pérdida de un compañero de trabajo que yo veía todos los sábados cuando venía, cuando estaba por comenzar, el querido Presi, como le decía, querido Omar Asselborg, que se nos fue de viaje, se nos anticipó, la verdad que muy rápido, pero bueno. Celebremos que lo tuvimos aquí, lo tuvimos con todas sus ganas, toda su buena persona, la calidad de buena persona que era, con todo el mundo, y bueno, por supuesto, tratando de llevar siempre las tradiciones de los alemanes del Volga junto a Mariela, que es su gran compañera de tantos años, ¿no? Pero bueno, llevaba alegría, también traía la música, así que bueno, como les decía, sentimientos encontrados, pero bueno. La vida continúa, y si estás de algún lado ahí, querido Omar, de aquí te recordamos re bien. Y bueno, un gran saludo para toda la familia, con respeto, por supuesto. Ajá, me acota acá mi compañera que, claro, Omar no era de la radio, no era hombre de la radio, él vino un ratito para hacerle compañía, resulta que después se quedó y tuvo varios años y la rompió, porque, bueno, toda la gente le escribía, a él le interesaba por varios temas que refieren a la historia, a lo que pasaba, cómo era, junto con Cornelio Ror también, y por supuesto con Mariela, que la vi por la calle, la saludé solamente, en vehículo, pero bueno, la vi muy muy angustiada, ¿no? ya nos vamos a encontrar y vamos a charlar con Marielita, por supuesto, que es su compañero, así que bueno, supuestamente, o como corresponde, deberá seguir la tradición del programa, y por supuesto de las tradiciones de lo que son los alemanes aquí en esta región, no solamente acá en Valle María. Así que bueno, vamos a ponerle buena onda y vamos a enfocarnos en la tarde de este sábado y ponerle toda la onda para pasarla bien y que mañana sacamos campeón y tengamos una cosa más para disfrutar los argentinos, que creo que lo único que disfrutamos que nos sale tan bien es el fútbol. Ojalá fuera así también la parte económica, la parte de nuestro querido país, que nos abrazamos entre todos y no hay rivales, no hay grieta, no hay nada. Ojalá aprendamos del fútbol y de los jugadores, que son todos un solo grupo, son todos, tiran para un solo lado.
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0: que las Malvinas son argentinas. Qué lindo que las Malvinas siguen siendo argentinas y se lo hicimos saber al inglés en la cancha, Bueno, segundo gol del inglés, ¿para qué hablé? Chao, Francia, anda. Mbappé. Ahí está. Bueno, vamos a ver si ponen huevo los franceses. Mbappé se ríe encima. Mbappé se ríe, va perdiendo 2-0. Nah.
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0: No, que los sudamericanos eran. No, que el equipo sudamericano no estaba en el nivel de Europa. ¿A dónde? Que te la saquen mi Jagger, dijo el loco. Bueno, le vamos poniendo toda la onda, toda la buena música. Y eso me está gustando acá con mi compañerita Claudia, Vamos todavía.

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Aprovechá, hacé, aprovisionate bien para mañana los festejos, ¿eh? Espero que nos vaya muy bien. Me tengo fe, ¿eh? 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

estamos poniendo buena música, buena onda en la tarde del sábado, ¿eh? Un poco rara la sábado por ahí, un poquito de sol, por ahí nublado, hoy de mañana con mucha humedad, todavía hay humedad. Pero la vamos piloteando, la vamos llevando, dijo el comisario.

0: Bueno, vamos llevando bien, ¿eh? Una buena música, por supuesto, eligiendo Claudio ahí. Le mandamos un gran saludo para toda la gente. Ay, perdón.
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siguen llegando los mensajitos, acaban llegando los primeros mensajitos. Dice, buenas tardes, Fabián, ¿cómo andás? Aquí estamos escuchando Eclipse de Humor. Pasate algo en tu elección. SRB, ¿estará ocupado? Vaya, si lo está. Bueno, le mandamos un gran saludo a Lema también, ¿eh? Ya vamos a estar pasando un temita para él, ¿eh? Y toda la,

0: Bueno, dentro de poquito ya vamos, en algunos minutos vamos a estar pasando lo nuevo, algo nuevo que me ha mandado mi querido amigo Marcelito Leiva.
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0: Y esto es Chanchi.

0: Bueno, aquí me está contando mi compañera que se viene un programa nuevo. 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Tropimax se va a llamar, Tropimax.
1: A ver. Tropimax
0: Section Streaming.

Bueno, vaya levantándome un poco el ánimo con la buena música, por supuesto. Elija. ¡Esa! Vamos a estar eligiendo un temita ahí para querido Emanuel, que estaba pidiendo un tema.

Bien, continuamos, continuamos. Y bueno, sigue sonando la buena música. También llegan algunos mensajitos. Bueno, Emanuel. Emanuel me estaba pidiendo algo de los Barbacenas, En los emblemáticos Barbacenas.

Grupo de, también de cumbia que ha hecho historia, tan viejo como los, tan viejo así como los Palmeras casi, Nos vamos a estar pasando un temita ahí para Emanuel de Barbacena. Un temazo, El paralema que estaba pidiendo, Un gran saludo para Moni también. Está pegadita la radio escuchando. Vamos todavía. Para mi hijita Candela que está allá en México.

0: Bueno, mañana los festejos van a ser allá en el predio del puente, aquí en Valle María, señores. A festejar bien, va a haber pantalla gigante. Como en el último mundial, se hizo toda la juntada ahí, toda la gente en Valle. Donde estamos, Lee, en un lugar bien seguro, bien cómodos. Y por supuesto con pantalla gigante. Para ver el partido ahí, el que quiere, llevar la bandera, adornar todo ahí. A pasarla bien, con camiseta. Ya va a venir dentro poquito también, después del tema que estaba pedido, el tema de Marcelito Eiva.
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0: Temazo, Marcelo. Querido Marcelo, ahí está enganchadísimo también. Tú me haces falta. Un tema que hacían los Príncipes. También una versión de Marcelito, muy buena. Así que ya la vamos a estar pasando acá. Después de esto, escuchá. Esto solo de Barbacena para Manuel, que estaba pedido,

0: Bueno, seguimos, seguimos. Y hay baile. Ahí ya hay baile. Inglaterra está bailando a Francia.
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0: 4-0 en menos de 40 minutos. En 40 minutos, 4-0 gana Inglaterra. Ahora se están sacando las ganas los ingleses. No te digo, están cagados. La cara de Mbappé, una risita, pero no sabe qué hacer, mira. Goleada histórica, goleada histórica.

0: Bueno, mañana los festejos, ¿eh? Si hay festejos, pero también se pueden ver el partido ahí en el predio del puente mañana. Para que todos estemos seguros y tranquilos, ¿eh? Viendo el mundial, viendo el partido, y ojalá que ganemos, ¿eh? Bueno, mi compañero ya se consiguió la camiseta alternativa que tiene la selección para cuando está afuera, ¿eh? La rayadita esa, con muchas líneas oblicuas, celeste, naranja y negra. O eso es un azul oscuro, no sé, si es un azul oscuro o negro. Es negro, bueno, usted la vio, yo la veo aquí. Bueno, esa no la tiene, nadie la tiene acá, mi compañera, vamos todavía.
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0: Ah, la de entrenamiento, no es de entrenamiento esa, no, esa es para cuando salen de...

Ahora termina el primer tiempo. Termina el primer tiempo. Francia, Inglaterra. Inglaterra gana 4-0. Y la mirada perdida entre espuma de cerveza. Los ingleses están vengando a los paraguayos, ¿eh? Mbappé, ¿a quién le va a hacer burla ahora? ¿A quién va? ¿Eh? ¿A quién va a ningunear? ¿Sabés cómo te vamos a gastar los argentinos ahora y los paraguayos? Hasta el próximo mundial, acordate. Que te la saque mi Jagger.

Bueno, vamos con el tema que me pasó mi querido amiguito, compañerito de muchos años, Marcelito Leiva, de la ciudad Mante. A ver, Marcelo, si lo puedes escuchar, aunque a veces se corta un poquito en tener que escuchar. Tú me haces falta, lo dejamos correr.

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Bien, continuamos y escuchando este temazo, Bueno, Marcelito Leiva, allá en la ciudad de Mante, le mandamos un gran cariño, amigo. Excelente tema, excelente versión,

0: Bueno, gracias a todos los mensajitos que están haciéndose presentes, ¿eh?
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0: Bueno, los que estaban esperando el humor. Bueno, acá viene el humor, ¿eh? El humor del flaco Pailo, ¿eh? Vamos, lo dejamos correr.
2: Ahí venía un tipo a las 3 de la mañana, ¿viste? Venía un tipo a las 3 de la mañana en un pedo el negro. Olvídale el escaso, olo. Es un chocho, estaba, no tenía ningún problema. Lo paró un policía a las 3 de la mañana. Le dice al tipo, ¿a dónde va usted? Ahí se iba el patrullero. Te hablo del celular, le dice el chupo. Mamá, te hablo del celular. Ay, ¿te compraste un teléfono? No, el celular de la policía, el móvil. Claro, y lo para un policía y dice, ¿a dónde va usted? Dice, tipo, ¿se acomoda? ¿Viste que te acomoda para hablar? ¿Viste que tira ese aliento a cóndor recién desayunado, viste? A una conferencia voy. ¿3 de la mañana? Dice, ¿el cana conferencia de qué? Conferencia sobre las vicisitudes que trae el alcohol en la vida del ser humano. Los problemas del exceso de consumo de alcohol, bebida blanca, las consecuencias que puede traer a la familia y el presunto divorcio o separación de la mujer y problemas psicológicos a los hijos por la ingesta de alcohol. Dice el policía, ¿quién da esa conferencia a esta hora? Mi señora, cuando llegue a casa. Aló. Tipo que venía por la ruta el tipo, ¿viste? Lo para la policía, frena el tipo, venía en un pedo, dice, control de alcoholemia. Tiene que soplar la pipeta. No, mira el chopo en el auto y dice, va a dar mal. Le digo, va a dar mal. Señor, sople la pipeta, por favor, para ver el grado alcohólico. ¡Wow! Me van a suspender, me van a poner amonestaciones. Va mal, ¿eh? Va a dar mal. Bueno, si no son 100 pesos. Bueno, a ver, el tipo mete la mano en el bolsillo y le da 100 pesos y arranque nuevo. Madre, 30 metros de nuevo lo para la policía. Control de alcoholemia. La pipeta sople, señor. Va, gasta una pipeta el pedo. ¿Viste Misión Imposible cuando se quema el grabador? Bueno, así le va a pasar el aparatito. Bueno, si no son 100 pesos. Oh, metió la mano en los chupos, le dio 100 pesos y siguió. 30 metros más de nuevo la cana. Control de alcoholemia. ¿Tengo que soplar? No, dice el cana, dame 300 y te saco la rotonda. Vale. Se ve que varios han ido a los ratones, ¿eh? Ese negro chupado que estaba parado en la rotonda, le dice el policía, señor, ¿no va a continuar? Para, ya va a pasar a mi casa de nuevo y ahí me bajo. Bueno, esto es una anécdota también que me pasó en serio. Yo voy mucho a Mina Clavero, aparte porque trabajo allá, tengo muchos amigos. Yo lo conocí a mi señor en Mina Clavero, ¿viste? Pone música romántica. Ah, ese recuerdo. Ahí llegaba Mina Clavero, me acuerdo, por el camino detrás de la sierra, hecho bosta el camino. Llegabas a Mina Clavero en aquella época con el camino de piedra o de tierra y el auto 3 días para hacer el tren delantero. Y ahí estaba, bueno, y ahí, viste,

0: muchos amigos, y uno de mis amigos, el osito Cuesta, Diego Cuesta, que le decimos el osito porque juega al rugby, ¿viste? Es así, parece un osito, así, corpulento. Bueno, y el osito lo conozco hace mucho tiempo, y el osito hacía 6 meses que le venía pidiendo a una chica muy bonita de Mina Clavero, Pamela su nombre, salir con él, qué sé yo, ir al boliche, ir a comer algo, a cenar, ir a Villa Dolores, a Carlos Paz, a Córdoba, lo que sea. Y nada, ¿viste? Nada, no. Siempre no. Después de 6 meses, le dice un día el osito a la Pamela, che, Pamela, ¿querés salir conmigo esta noche? Dice la Pamela, bueno, anda a la Ramir. ¿Qué? ¿Qué? Sí, vamos, salimos esta noche, dice Pamela. Pásame a buscar, nos vamos a comer algo, después nos vamos al boliche. No sabe, dice el osito. Después de 6 meses, 4 días, 3 horas, 2 minutos y 6 segundos, la Pamela me dijo que sí. Y bueno, le digo yo, anda, agarré el auto ese tuyo que tiene, la va a buscar, la pasa a buscar, van a cenar algo, después se van al boliche, ahí a Natura, se llama el boliche Mina Clavero. Ah, han ido todos ahí a Natura. ¿Ah? Después cuando 4 o 5 fernes no ven nada de naturaleza, ¿no? Y tomas algo ahí, baila, después te va, qué sé yo, por ahí todo termina en una noche romántica al lado del río. ¿Quién te dice? Sí, todo lo que vos quieras, me dice el osito. Pero yo le quiero hacer una joda a esta desgraciada. 6 meses me tuvo para decirme que sí. Y digo yo, ¿y qué se te ocurrió? Y bueno, viste que yo tengo una break. El osito tenía un R12 break. ¿Y qué pasa? Bueno, vos te metés atrás de la break con una careta esa fea que asustan. La paso a buscar. Después cuando paro a comprar pucho, yo bajo, salgo del auto y vos salís de atrás con la careta y la asustás para que se cague esta desgraciada. Pague con algo. 6 meses me tuvo. Le digo yo, ¿ya vos te parece? Sí, aparte me debe plata, loco. ¿Y quedamos hechos? Sí, listo. Y nomás yo solo me compré la careta. Fui un cotillón de eso, me compré una careta esa bien para asustar. Me metí atrás de la break y arrancamos. Ahí estaba esperando yo el gran momento. Frenaba el osito, decía voy a comprar pucho, se bajaba y yo salía de atrás y la asustaba a la Pamela para que se caiga. Claro. Entonces llegó el momento. Ahí estaba yo con la careta media asta. La tenía, ¿viste? Preparada para respirar un poco, ¿viste? Y ahí frenó el osito, ya estaba la Pamela en la break. Frenó el osito y dice, voy a comprar pucho. Se baja el osito. Cuando voy a salir a asustarla, escucho. Se tiró un pedo la Pamela. No sabe lo que fue eso. Nunca volví a escuchar un pedo así en una mujer, y eso que tengo 2 hijos. Imagínate que iba a salir yo, quedé ahí apichonado, con la careta media hasta que iba a salir después de semejante pedo. Digo, ¿de esa colita salió eso? Y encima me fijo, se prendía y se apagaba la luz de adentro de la break, ¿viste? Se prendía y se apagaba. Digo, ¿qué pasa? Me asomo, estaba la Pamela ahuyentando el pedo, abriendo y cerrando la puerta de la break, ¿viste?
1: Muchas gracias, qué lindo este público que hemos traído hoy, señores. Todos pagos, ¿eh? Todos pagos, ¿eh? Mira, a ver, ríanse. Pero vos sabes cuál es la mejor. No hay que ir al médico.
2: No.
1: No hay que ir al médico, ni a la farmacia, ni pensar en los políticos. La mejor forma de autopsicoanalizarse es tomándose unos alcoholes, algún vinito.
2: Otra opción.
1: Algún fernet. Otra opción, ¿viste? Y se emborrachan los negros, se agarran unos pedos.
2: ¡Oh!
1: Es terrible. Y a mí lo que más me encanta son los que llegan tarde a la casa.
2: ¿Los que sí?
1: Y el otro día cayó un tipo de las 4 de la mañana en la casa y dice la mujer, hace 3 días que no venía a dormir a las casas. Dice Neri, bueno, no tenía sueño, ¿qué querés? Cayó otro, dice, a las 5 de la mañana, dice la mujer, mirá la hora que vuelve, dice negro, vuelve, vengo a buscar la guitarra, ¿qué tal? Cayó un negro a las 5 de la mañana en la casa, abrió la puerta donde estaba durmiendo la mujer, se despertó la mujer y le dice el tipo, prepárate para hacer el amor 3 veces hoy. ¿Viniste excitado? No, tengo 2 amigos más. Cayó el tipo a la casa y le dice la mujer, te vi salir del cabaret a las 7 de la mañana. Dice negro, ¿qué quiere, que me quede vivi? Como ese chupó que había tomado Viagra.
2: ¿Había tomado Viagra?
1: Había tomado Viagra y subió al colectivo. Y a las 2 cuadras dice el chofer, parada. Dice el negro, presente. Qué terrible con los colectivos acá en Córdoba. El otro día paré uno y le digo, ¿por dónde va este colectivo? Por donde vos quieras, loco. Oh,
2: sistema de transporte.
1: Sí, el otro día paré uno y le digo, ¿este va para el CPC? No, para CPE, me dice el chofer. Cuando hablan los chupados, me encanta. El otro día hablando, dice, le pregunto uno al otro, dice, che, loco, ¿tu mujer labura en la NASA? No, ¿por qué? Porque anoche la vi en Venus. Dice,

Bien, bien, continuamos, continuamos. Como siempre, la buena música, ¿eh? Bueno, remontó Francia, ¿eh? Remontó, no podía ser tanta goleada, ¿eh? 4-2 van, ¿eh? 4-2 gana Inglaterra, pero bueno, 4-2 va, pudo remontar ahí un poquito Francia, ¿eh? Primer tiempo, baile, ¿eh? Baile.

0: Bueno, seguimos cuarteteando. En la tarde del sábado, ya de noche. Bueno, este Cuarteto Fuego de la ciudad de Amate, gran Cuarteto Fuego. A ver.
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0: Hola, la voz de Miguelito.

0: Bien, continuamos, continuamos. El cuarteto fuego,
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Bueno, un gran saludo para mi amigo Pino de Medellín, brasilera, con su programa que realiza los días jueves a las 4:30 de la tarde. Generación X. Se los recomiendo, muchachos. La mejor música la hace, la trae el Pino, de la mano del Pino, Querido Pino. 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
0: Un saludo para Verónica también ahí, la que comenzó con la... Buen Vallelim, ¿eh? Bueno, gol de Francia, vamos que se va poniendo lindo el partido, ¿eh? Gol de Francia, 3-4-3, sí señor, vamos. Mbappé le quiere sacar el título de goleador del Mundial, vamos. Vamos a ver, falta todavía.

Bueno, los franchutes no quieren quedar atrás, Ya era vergonzoso el... ya era vergonzoso el baile, Bueno, va remontando. 4-3. A ver. Dice. A ver, Inglaterra, a ver. A ver si tiene... Guarda, otro. Bueno. Me salva. Están bravos, ¡Yuri! Vamos cuarteteando. Vamos cuarteteando. Mi compañero quiere que gane Francia,

0: boca. 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

Le pintamos la carita triste a los ingleses, que qué manera de disfrutar. No queda nada, nada, nada, nada. 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Bueno, mañana juega Argentina mientras contra la selección de España. Veremos cómo nos va, ¿eh? Me tengo fe,

Bueno, 4-3, señores, Va remontando Francia, Bueno, ya llegamos a los minutos finales. Nos vamos a ir un minutito más tempranito. Así que, gente, mañana ya hay festejos. Esperamos que festejemos mañana en el predio del puente. Va a haber repatazo gigante para toda la gente. A pasarla bien en familia, festejando con banderas, con todo lo que se pueda, ¿eh?

0: Bueno, muy pronto, muy prontito va a haber programa de streaming aquí de música. El Tropimax sección streaming. La historia cuenta su música, dice luego. Con el grupo Eclipse, ¿eh?
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0: Próximamente aquí en la radio. Muchos grupos de música.

Bueno, lo veremos si Dios quiere el próximo. Esperemos que festejemos mañana, sí, seguro. Tenemos mucha fe, Argentina. Mañana va a ser un día histórico. 19 de julio del 2026, Argentina, si Dios quiere, será campeón. Así lo decretamos, ¿eh? Vamos todavía a pasarla bien. Si hay festejos, por supuesto, en familia. Y nos vayamos todos contentos a casa, ¿eh? Mientras que Francia sigue tratando de remontar junto a, frente a Inglaterra, ¿eh? Nos veremos si Dios quiere el próximo sábado a las 6 de la tarde. Si así Dios lo quiere, estaremos presentes para llevarle la buena música, buenas historias y la buena onda de siempre, ¿eh? Nos veremos, se me cuidan. Mañana festejamos. Se me cuidan. Y nos vamos con esta buena música que va eligiendo mi compañera Claudia, ¿eh? Hasta el sábado que viene.

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0: Las manos en el aire, aplauso para
1: muchísimas
0: Joana.
1: Gracias.
0: Muy bien,
1: gracias.
0: Aquí,
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1: La nueva película de El Señor de los Anillos está dando mucho que hablar estos días, porque una de las declaraciones que Ian McKellen hizo hace meses confirmando su regreso se han hecho virales. Lo cierto es que últimamente no hemos tenido grandes novedades sobre The Hunt for Gollum, una película que lleva 28 años en la mente de Peter Jackson, pero que se ha ido retrasando por diferentes motivos. El estreno de El Hobbit, la batalla de los cinco ejércitos, en 2014, parecía poner punto y final a la incursión de Peter Jackson en la Tierra Media. Pero 10 años después, se anunció la puesta en marcha de The Hunt for Gollum, culminando así lo que parecía haberse convertido en un sueño imposible.
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0: Esperamos 4 años para disfrutarlo y tenemos un recuerdo asociado a cada uno de ellos. Esto es Historias de los Mundiales. Corea del Sur-Japón 2002. Por primera vez se jugó en Asia y también por primera vez dos países organizaron la Copa del Mundo, Japón y Corea del Sur. El reparto fue equitativo, 10 sedes en cada país, 32 partidos en cada uno. La inauguración en Corea del Sur y la final en Japón. Brasil se coronó pentacampeón tras vencer en la final 2-0 a Alemania. El tercer puesto fue para Turquía, que derrotó 3-2 a Corea del Sur. En ese partido, el turco Sukur anotó el gol más rápido en la historia de los mundiales. A los 11 segundos, Argentina se quedó afuera en la primera ronda. El equipo, que entonces dirigía Marcelo Bielsa, había arrasado en las eliminatorias y estaba entre los más firmes a ganar el título. Pero le tocó una zona con rivales de alto nivel y muchos jugadores argentinos sufrieron problemas físicos. En el debut, Argentina venció 1-0 a Nigeria, pero luego perdió 1-0 con Inglaterra y empató 1-1 con Suecia y quedó eliminada.
1: Hemos vivido otro gran momento en Historias de los Mundiales.
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